0: pagaba por mes y cuántos meses duró el curso?
1: Y en total yo pagué, estuve mirando ayer, 590,000 pesos.
0: ¿Y cuánto duró la capacitación? ¿Cuántos meses?
1: 5 meses, casi 6.
0: Cinco meses. ¿Y su certificado no lo tiene?
1: Nada, nada.
2: ¿Aprendió algo?
1: Sí, sí, sí.
2: ¿Y ya está trabajando con lo aprendido?
1: Claro, sí. En el tema de lo que es refrigeración, sí. Hice algunos trabajitos, no. Pero...
0: ¿Ese certificado que le dan ahí hace que usted, o provoca que usted, o le da la posibilidad de que usted se pueda matricular?
1: Claro, sí, o sea, por decir, un cliente donde yo voy, que no me conoce y me dice, me pide mis datos para poder
0: ver. Sí, no, o referencia, y vuelve a mostrar el certificado. No, mire, estoy capacitado, claro, estoy claro, certificado.
1: Pero si no tengo eso, ¿qué le puedo decir?
0: No. Y yo si vos no me mostrás quién soy, no tenés antecedentes, no tenés buena referencia, claro. Y primero no te dejo entrar a tu casa y menos toco con cable.
1: Claro, claro, sí.
0: Es así,
1: sí.
0: No, o sea, pero es así.
1: Tengo clientes conocidos, sí, habré hecho.
0: Bueno, ¿cuántos chicos, cuántos hombres, cuántos alumnos, hombres y mujeres, están en tu condición que no tienen el certificado y que pagaron y ya culminaron el curso?
1: Que en lo que es refrigeración éramos alrededor de entre 9 y 11, creo que éramos.
0: ¿Y saben dónde se cambiaron ahora?
1: No.
0: ¿Tienen el teléfono del señor, del presidente de la fundación?
1: Sí.
0: ¿Le contesta?
1: Le mandé mensaje el día lunes, ¿no? Sí. Y me dijo que sí, que teníamos que estar a la espera de si conseguía otro formador y con ese
0: completo. Y lo va a conseguir si le pagan tiempo y forma, conforme ustedes también pagan su cuota de capacitación. ¿Vos siempre pagaste en tiempo y forma? ¿No te atrasaste ningún mes?
1: Claro, no, solo teníamos para pagar desde el primer día de cada mes hasta el 10.
0: Está, y pagaste. Bueno, ¿me repetí el nombre del señor? ¿Me repetí el nombre del señor?
1: ¿Del de la fundación?
0: Sí.
1: Víctor Daniel Sánchez, creo que.
0: Bueno, Víctor Daniel Sánchez tiene su derecho a réplica. Sería bueno que dé la cara y aclare esta situación. Muchas gracias a ambos, Muchas gracias.
1: Dale. ¿Sí? Hasta luego.
0: Gracias, Joaquín.
1: Muchas gracias, Gustavo.
0: Hasta luego.
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0: Son las 4 de la tarde de un día bastante bravo, que hasta el sol busca la sombra en los días de verano, de insoportable calor en esa región del Chaco. El comisario sentado junto a orina en un banco, compartiendo una cerveza con un agente y un cabo. Sus días son parecidos, de tranquilo se hacen largos, y piensa que está en la gloria, salvo los días de pago, que puede buscar problemas alguno que otro borracho. De pronto entran dos hombres para hablar con el comisario, y en cuanto este lo atiende, se entabla el siguiente diálogo. Vengo a denunciar un robo, dice uno muy preocupado.
1: ¿Un robo acá?,
0: le responde sorprendido el comisario.
1: A que usted sepa, amigo, acá no hay un robo al año.
0: Bueno, mire, del camión una manta me ha faltado.
1: Yo no entiendo,
0: dice el otro, que había estado muy callado.
1: La sacaron del asiento y arriba había dejado el portafolio con plata, con lo que había cobrado, y no le han tocado un peso, solo la manta han llevado.
0: Ajá. ¿Y a qué hora ha ocurrido el hecho?
1: Y 3 horas habrán pasado, porque comimos y dormimos bajo a la sombra de un árbol. ¡Ja!
0: 3 horas es mucho tiempo para salir a campearlo. Seguro que fue algún indio de esos tobas ordinarios. Seguro que fue algún indio de esos tobas ordinarios que tienen a montón en esta región del Chaco. El comisario, sabiendo que los tobas no son malos, para no seguir discutiendo, prefirió quedar callado y agarró una lapicera para tomarle bien los datos. Golpean y abren la puerta y penetran al despacho un agente con un toba. Del cansancio transpirado, con una manta doblada y un cacharro en la otra mano, de esos que hacen las mujeres para vender en el poblado. Esa es mi manta, le dice el camionero parado. Vio que era un indio nomás, vio que era un indio nomás el que la había robado. ¿Por qué no nos dice a gente en qué lugar lo ha encontrado? Yo no lo encontré, señor. Él solo se ha presentado. Se hizo un silencio. Se hizo un silencio y llamó al todo al comisario. A ver, Francisco, vení. Decí qué es lo que ha pasado. Y se fue arrimando el toba con la manta y el cacharro. Yo ir con hijo a doctor a ver si puede curar. Doctor revisar primero. Doctor da remedio santo. Doctor dice que llevar con una manta tapado. Yo ver hombre con camión a la sombra descansando. Yo no querer molestar. Manta tomarla prestado. Yo ir con hijo envuelto, del rancho vengo apurado. A
1: aura manta de volver y entregar este cacharro. Eso manda mujer mía a su mujer de regalo. El camionero sentado, le ruedan hasta sus labios dos lágrimas de bronca por pensar equivocado. Toma el cacharro del toba como un obsequio sagrado, y a la manta para el niño se la envía de regalo. Y no hace falta decir, y no hace falta decir que el caso quedó cerrado. Y desde entonces el camionero junta ropa por su barrio y se va con los bolsones a la provincia del Chaco, y a Francisco y a sus amigos se los deja de regalo. El asentamiento toba retribuye con cacharro que el camionero se lleva para adorno de su rancho. Le ha enseñado a sus hijos cómo viven en el Chaco los tobas con sus costumbres.

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0: de Sosa.
1: Siempre habrá un hermano que nos ayude a abrir una puerta. Habrá una hermana que nos ayude a alcanzar altura. Ante cada dificultad, siempre habrá un corazón hermano que nos lleve en sus alas hasta que nosotros mismos aprendamos a volar.

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Buen día a nuestra mañana, que ya nos acompaña, ya perfectamente instalada. Buen día, tránsito intenso a esta hora de la mañana. Buen día, jueves 10 de septiembre de un invierno 2026, todavía al menos en la fecha del almanaque. Buen día a todos, bienvenidos a este momento de noticias, música, recuerdos. Queremos comenzar el día informados y entonces en el aire de la 101.3 conectados.

0: 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Llega y se queda en los próximos minutos Primera Data. Y buen día a mis compañeros Federico Denaro, Fabiana Maidana, buen día.
1: Buen día, Karina Pérez, buen jueves para vos, buen jueves, Fede, espero que estén bien. Y bueno, a cada uno de los que ya están ahí prendidos a la radio, en donde sea, como sea, el gracias es por ello, ¿no? El gracias porque podemos así unirnos a través de este punto y hasta un poquito antes de las 9 de la mañana. Y hoy les dejo esto. No es verdad que las personas paren de perseguir sueños porque se hacen viejos. Se hacen viejos porque dejan de perseguir sueños. Así que a seguir teniendo esos sueños por delante, a proyectar, que eso es vida, queridos. Bueno, Fede, ¿y vos qué tenés para decirnos?
2: Hola, hola, hola. ¿Cómo están? Bien, bien.
0: Creo que Fede va a coincidir. Si es por sueños, todo el día yo estoy con sueño. Todos los días yo estoy con sueño, pero yo sé que te referís a algo más profundo, ¿no? Y lo podemos llamar sueño, proyecto, pero siempre hay algo dando vueltas que nos da ese incentivo. Hay muchos que tienen incentivos en esta mañana y que salieron algunos a excesiva velocidad, así que te decía en el comienzo, tránsito intenso, precaución en el momento de la conducción. Llevo abrigo, liviano, me abrigo mucho más, voy de mangas cortas, con Don Servicio Meteorológico Nacional, te contamos nuestra...
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1: Bueno, ya sabemos que vamos a tener temperaturas bastante primaverales en estos días, últimos días de invierno, por lo menos eso es lo que les puedo decir desde hoy hasta el extendido, ¿no? Según el Servicio Meteorológico Nacional. Despejado con 12 grados 9 décimas. Así comenzamos esta mañana de día jueves, una humedad alta, 96%, con presión de 1.004 hectopascales y una suave brisita, pero suficiente como para que mantenga así el ambiente, porque viene del sudeste, así que es una brisita fresquita. Muy buena visibilidad también, 15 kilómetros hasta el momento. Hoy esperamos una máxima de 27 grados. Pero, como ayer, puede ser superada. Las máximas generalmente suelen ser superadas un poquito más. Así que, pero eso nada más. 27 grados en este día jueves. Y si me preguntás por la lluvia, y bueno, hay probabilidades de precipitación. Muy bajas, pero las hay. Más fuerte por la tarde y la noche, donde dice el servicio que habría tormentas aisladas. Así que bueno, gente, resistencia y alrededores. Así amanecimos, con una temperatura de 12 grados 9 décimas y la humedad 96%.
0: Y a pesar de que ya el pronóstico nos decía que anoche íbamos a tener tormentas aisladas, que durante la madrugada íbamos a tener en un alto porcentaje tormentas aisladas, te digo que me parece que si seguimos así, puede ser que zafemos, pero por las dudas, y haciendo caso a Don Servicio Meteorológico, te digo que parece que hoy va a llover.

0: con cines del pasado, llega el momento, por unos minutos, de rescatar algunos hechos que hicieron historia un 10 de septiembre. Bueno, hoy es el día del auxiliar docente, día del auxiliar docente, jornada dedicada a reconocer, a valorar la labor esencial que realizan ellos, quienes con su trabajo diario contribuyen significativamente al funcionamiento de las instituciones educativas, desempeñan roles fundamentales en el ámbito escolar y más allá de la enseñanza directa en el aula. El auxiliar docente es el primero en llegar y los últimos en irse. Así que un abrazo a todos de todas las escuelas. Feliz día, auxiliar docente. También es el día del terapista ocupacional. En 1956, a raíz de la epidemia de poliomielitis que asoló la Argentina, se estableció en el Centro de Rehabilitación del Lisiado de Buenos Aires un programa terapéutico. Fue el antecedente de la primera Escuela Nacional de Terapia Ocupacional Argentina y también latinoamericana, fundada en Buenos Aires en noviembre del año 1959, según los principios básicos de la Federación Mundial de Terapistas Ocupacionales. Así que allí estamos con este día especial también del terapista ocupacional. También hoy es el Día Mundial para la Prevención del Suicidio. Desde el 2003, la Asociación Internacional para la Prevención del Suicidio, en colaboración con la Organización Mundial de la Salud, ha promovido cada 10 de septiembre el Día Mundial para la Prevención del Suicidio. Esto con el objetivo de concienciar a nivel mundial que el suicidio puede prevenirse. Y también hoy es el Día de la Ictiología Nacional. Esto por el natalicio del naturalista Raúl Ringelet. Me quedo por nuestra provincia. En 1941, un 10 de septiembre, por decreto del vicepresidente Castillo, a cargo de la presidencia entonces, con acuerdo del Senado, asume la gobernación el doctor Florencio Solari. En Resistencia, un 10 de septiembre del año 1970, se crea el Instituto Superior de Formación Docente en base a la Escuela Normal Mixta Sarmiento de Resistencia. Y te cuento una internacional. Un 10 de septiembre del año 1877, en la Catedral de Santo Domingo, allá en la República Dominicana, se hallan los restos de Cristóbal Colón. Mira vos, cuántos siglos después de haber fallecido, ¿no? Esto fue, como te dije, un día como hoy del año 1877. Bueno, gente, estos son algunos de los acontecimientos o días alusivos a algo, a alguna profesión, a algo en especial que te contamos, los recordamos aquí en Primera Data. ahora el momento de instalarnos en nuestro presente. Te lo contamos de esta manera.
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0: se presentó en Juan José Castelli el programa Más Futuro, Incentivo al Mérito, para acompañar a los estudiantes chaqueños en la transición entre la escuela secundaria, los estudios superiores y el mundo laboral. Abrieron los sobres de licitación para comprar un quirófano móvil para ampliar los servicios que brinda actualmente el Centro Veterinario de Resistencia. Con la participación de alumnos, directivos y docentes, el dispositivo territorial comunitario CEDRONAR realizó una jornada de reflexión sobre salud mental y consumos problemáticos en la EPA número 77 de Fontana. Efectivos de la Comisaría Cuarta de Resistencia detuvieron a Bebecho, un reconocido delincuente del barrio Carpincho Macho. El sujeto intentó esconderse en un monte cercano, pero fue hallado, reducido y esposado. Más de 100 productores, pymes y emprendedores participaron de una charla sobre financiamiento y empleo en Quitilipi. Ante la alerta por lluvias y tormentas de variada intensidad para este jueves y viernes, reforzaron la prevención y limpieza de canales en el Gran Resistencia. En operativos viales en distintos puntos de la provincia secuestraron un auto adulterado, recuperaron una moto robada y detectaron cargas irregulares. Con gran convocatoria, el Domo del Centenario Sito Segovia fue sede del tercer encuentro para crear conciencia sobre el síndrome de Alfie. Atletas chaqueños de distintas disciplinas representarán a nuestra provincia en los Juegos ODESUR 2026, que se desarrollará del 12 al 26 de septiembre en distintas ciudades de Santa Fe. En Juan José Castelli detuvieron a dos jóvenes y un menor fue puesto a disposición de la justicia por robo y se secuestraron elementos deportivos que eran vendidos a bajo costo. Ahora ligeramente nublado, con neblina sobre Resistencia y alrededor, con 13 grados 3 décimas, despacito subiendo la temperatura. Disminuyó la visibilidad porque apareció la neblina a casi un poquito menos de la mitad, así que los cuidados de siempre que se piden cuando tenemos que ir por rutas o lugares donde hay lagunas, ríos. La visibilidad es de 6 kilómetros. 7 horas 20 minutos, nos metemos de lleno en el país.
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0: Estudiantes rige una veda extraordinaria para proteger un cardumen de dorados en el río Paraná. La Dirección de Recursos Naturales de la provincia prohibió toda modalidad de pesca entre los kilómetros 1109 y 1150 del Paraná. El Instituto Nacional de Prevención Sísmica reportó dos sismos en Catamarca. Ayer miércoles por la mañana siendo el más significativo el de 5.1 grado. No se registraron daños. El periodista Samuel Chiche Helbun, que falleció este miércoles a los 82 años, ya se encuentran en el cementerio israelita de La Tablada, tras haber sido despedido por familiares, amigos y colegas en la sala velatoria de la AMIA, en el barrio porteño de Villa Crespo. Las farmacias de San Luis registran un crecimiento en el consumo de ansiolíticos, psicotrópicos y medicamentos destinados a tratar trastornos del sueño. Desde el sector aseguran que el aumento se profundizó después de la pandemia y alcanza tanto a jóvenes como a adultos mayores.
2: En el primer semestre de este año 2026, más del 50% de los hogares urbanos recurrió al financiamiento. El número aumenta en las viviendas con niños, donde el 62% pidió algún tipo de préstamo.
0: Golpe al contrabando. Interceptaron a 4 colectivos que partieron desde Salta con mercadería valuada en 550 millones de pesos.
2: En Misiones, la yerba mate acumula 28 meses en rojo y la forestación y la mandioca también están en crisis.
0: Cae la actividad económica en el país y crecen las dudas del mercado sobre cómo puede llegar el gobierno nacional al año electoral.
2: Se esperan tormentas aisladas
3: en la tarde y noche de este día jueves. La máxima llegaría a los 27 grados. Ahora, momento de hacer ese paseo por el mundo.
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0: Robots humanoides y cuadrúpedos protestaron en las calles de Polonia por una regulación más estricta de la inteligencia artificial. El Reino Unido destacó su alianza con los Estados Unidos, minimizó los anuncios del presidente argentino Javier Milei. Y en el Parlamento piden enviar un buque de guerra a las Islas Malvinas. El gobierno de Delcy Rodríguez mantiene la censura con bloqueo a 65 medios de comunicación digitales en Venezuela. El gobierno boliviano coordina con la Organización de los Estados Unidos una misión civil de policías para prevenir nuevos conflictos. Bueno, y así el mundo, el país y también nuestra provincia. Pero por aquí, por la capital nacional de las esculturas, Resistencia Chaco, 13 grados, 3 décimas, una humedad del 90%, poca visibilidad y quizás hasta un 40% tengamos precipitación, más bien por la tarde y por la noche. Son las 7 horas 26 minutos y...
1: Y vamos a tener el paraguas a mano por las dudas de que se cumpla este pronóstico. Por ahora, para vivir esta nueva jornada, le ponemos alma, corazón y vida.

0: Muchas gracias. Qué placer, muchas gracias, un sueño.
1: Fuerte ese aplauso, bien, bien arriba.
0: Muchas gracias.
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0: Linda mañana. Hoy hablábamos en el comienzo del sueño que Fede todo el día tiene, yo también. Fabiana habla de otros sueños, ¿no? Por cumplir, pero te digo que el que está con sueño parece el sol, porque está ausente por ahora. Vendrá con falta, con tardanza, pero la cuestión es que todavía no lo tenemos. Pero vamos a esperarlo ansiosamente, dicen algunos, que salga el sol. Mientras tanto, la temperatura en resistencia es de...
1: Es de... Esperame que se me fue porque se nubló mi pantalla. Pero son hace 13 grados, 3 décimas. La verdad que, como decíamos también al principio, la temperatura primaveral está rondando despacito, despacito, cada mañana, 13 grados, 3 décimas. Yo compro 2 días así.
0: Sí, espectacular. Bueno, tu pantalla se percibió cielo y entonces también se nubló.
1: Sí, también. Y eso que el sol, fíjate vos, 6:59 es el horario estipulado, estudiado, que salga sus primeros rayos. Él sale, lo que pasa es que las nubes están también con todas las ganas de hacer lo suyo.
0: Sí, a mí me parece que hay una diferencia entre que amanezca y que salga el sol. Para mí, que amanece primero, el sol dice, ah, sí, ya amaneció, tengo que aparecer, y sí, después sí, aparece el sol. Pero por ahora hay así como unos leves indicios, leves rayitos de que va a estar presente, al menos en la mañana. Y los que sí están presentes son los distintos operativos que arrancaron esta semana. Algunos ya vienen desde hace tiempo, pero nos vamos a referir a dos de ellos. Por un lado, el operativo DNI. Atención, porque el operativo DNI atiende hoy desde las 8 de la mañana en la ES número 185 de La Pachito. Por otro lado, el operativo Red Estratégica de Salud, RES, estará presente hoy desde las 8 también en el Hospital de Tres Isletas. Así que los vecinos de estas localidades, aprovechar la llegada de estos operativos, como si también de localidades cercanas.
1: Hay más operativos en nuestra provincia que se suceden para distintos motivos, ¿no? Y uno de ellos es el programa nacional, es un programa nacional, Ver para Ser Libres. Ver para Ser Libres. Importante la visión y detectar si hay alguna anomalía, si hay algo, corregirlo desde tempranito a los chicos sobre todo. Así que este programa está muy interesante para que los papis lleven a los chicos según cada día en qué lugar van a estar. Es por ello que hay dos camiones que están viajando a distintos lugares y esta semana está recorriendo localidades chaqueñas para verlos, ¿no? Están a disposición no solamente de verlos, sino también de, si es necesario, otorgarles un anteojo, un anteojito para la corrección de su visión. Hoy jueves 10 de septiembre, desde las 9 de la mañana, cada día desde las 9 se arranca con este operativo. El camión 1 va a estar en Fuerte Esperanza en la E887. Fuerte Esperanza, entonces, uno de los lugares, y el otro, que el día de hoy van a estar trabajando con los niños y preadolescentes, es en Samuú y Enrique Urien. Samuú y Enrique Urien es el otro camión, el otro lugar, la otra localidad, localidades en este caso, en la EP número 74. Dos localidades, un solo lugar para la unificación de la atención. Y ya nos adelantamos a decirles mañana viernes, mañana viernes 11 de septiembre, donde van a estar, así se van preparando. El camión 1, siempre recuerden, desde las 9 de la mañana, en Comandancia Frías, en la E780, allí van a ver la posibilidad de llevar a sus chicos. Y el camión número 2, mañana viernes, va a estar para las localidades de Cotelay y Charaday en el Polideportivo Municipal. Así que bueno, ya nos adelantamos, se va la semana, pero hoy Fuerte Esperanza y Samu Udi y Enrique Urien en este operativo nacional, este programa nacional, Ver para Ser Libres.
0: Seguridad es un tema recurrente que siempre viene con reclamos de los vecinos que quieren tener más seguridad en sus lugares, en el lugar donde viven o trabajan. Y por este tema de la seguridad, hoy a las 18 va a haber una reunión del Foro de Seguridad Vecinal en Barranqueras. Y a las 20, la reunión Foro de Seguridad Vecinal será en el barrio Aipo de Fontana. Lo bueno es que se invita a los vecinos a participar, porque son ellos mismos los que tienen que contar cuál es el problema de seguridad que tienen, ¿no? Así que por ahí cuando se realizan, en este caso, reuniones referidos a la seguridad, es bueno que el vecino programe en la tarde, en la noche, se deje un tiempito para participar. Entonces, reclamamos, pero también asistimos a estas reuniones donde el vecino puede expresarse, contar las problemáticas que tienen. Así que está bueno que los vecinos, en este caso hoy, de Barranqueras y de Fontana, participen de estas reuniones.
1: Se inauguró la pavimentación del nuevo acceso norte de Miraflores. Al respecto, escuchamos al administrador de Vialidad Provincial, Omar Canela.
2: Bueno, esto estaba contemplado ya en el programa de lo que es ahora la Ruta 9. Tiene un componente que es urbano, atraviesa la localidad, tiene que ver con el impacto, con aportar desde lo urbanístico para la localidad. Son 3.200 metros cuadrados, o sea, aproximadamente 10 cuadras, aproximadamente 1.000 metros lineales de pavimento, de doble carril, así que creo que es muy importante para la localidad. También contemplar no solamente la hora de la ruta, que es fundamental, por supuesto, porque es lo que da la conectividad con la localidad siguiente, sino también una obra que contempla el desarrollo urbanístico de la localidad.
1: Importantes los caminos, importantes las pavimentaciones, sobre todo en estos lugares, poder llegar, y la gente de los lugares también que tengan posibilidades de salir, ¿no? Así que bueno, ahí escuchábamos a Omar Canela, quien es el administrador de Vialidad Provincial, sobre el acceso, el nuevo punto, ¿no? El nuevo acceso norte de Miraflores.
0: Nosotros estamos disfrutando de este día jueves, que siempre decimos jueves, casi viernes, vamos por el jueves cultural, y los que van a tener jueves cultural hoy, que van a poder quedarse un poquito más hasta tarde, total mañana duermo hasta tarde también, son los maestros, porque mañana es el Día del Maestro en todo el país, y entonces no habrá clases en las escuelas de la provincia del Chaco debido al asueto establecido para conmemorar esta fecha. Así que los docentes de todos los establecimientos educativos de nuestra provincia, tanto del nivel primario privado, primario como secundario, mañana no hay clases. Así que, y por este asueto para recordar y celebrar a los docentes, los estudiantes también van a dormir un poquito más mañana. Así que los papis también a tener en cuenta qué hacemos con los pequeños que no van a tener clase. Pero bueno, es el día del maestro y ellos lo saben, y hay un acompañamiento para que celebren su día.
1: Bueno, desde este jueves comenzará a regir una nueva modalidad de funcionamiento del semáforo ubicado en la intersección de Foderingham y Avenida Alvear. Se ubican Alvear y Foderingham. El dispositivo dejará de funcionar con 4 tiempos y pasará a operar con 2. Siempre el objetivo es ordenar y agilizar la circulación vehicular en este sector. Se recomienda entonces circular con precaución, respetar la señalización y prestar especial atención durante los primeros días de implementación del nuevo esquema.
0: ¡Qué lío que va a ser estos primeros días, ¿no, Fabiana? Porque
1: sí. Sí, sobre todo, ¿sabés quiénes son los que más, no sé si decirle, sufren, deben adaptarse, putean un poquito? Porque vos te imaginás que todos los días te levantás y te vas y tenés siempre tu mismo camino, y de un día para el otro, en este caso no es problema, ¿no? Pero cuando te cambian esas que ya no son mano y contramano, que te ponen un cartel de contramano que se cortó, ahí empieza el tema. Y esto de los semáforos también, porque al tener la posibilidad de tener 4 manos, vos podés elegir cualquiera de las otras 3 esquinas para seguir tu camino. Y esto, una vez que se corta, ya no, tenés que pegar toda otra vuelta. Así que bueno, nosotras les contamos cómo se van cambiando esas decisiones que se van tomando en ciertos puntos de la ciudad. Imagino que todo con un estudio anterior dado, y justamente porque hay mucho tránsito, en donde es mejor, en vez de estar esperando, no sé cuántos segundos tendrá cada posibilidad, cada mano, 30 segundos, 40, un minuto, eso obviamente está programado acorde al lugar. No todos los semáforos tienen la misma duración en todas las esquinas o en todos los lugares, así que bueno, obviamente que esos segundos que te sacan de 2 manos, ya ganás en avanzar más autos, y bueno, se supone que ya no vamos a tener que estar tan nerviosos. Así que bueno, les repetimos, el funcionamiento del semáforo que está en intersección de Foderingham y Avenida Alvear ahora será tan solo de 2 tiempos.
0: Bueno, Foderingham es la calle, contamos desde la plaza hacia 25 de mayo, es la calle 11. Así que de ahí hasta el Alvear, como para que se ubiquen aquellos que por allí no andan por esta zona. Bueno, tenemos una linda, una buena para contarles. Tenemos una persona que ha sido destacada, y hablamos de la chef chaqueña Alina Ruiz. Ella obtuvo el Prix Baron B Edition Cuisine 2026 en Buenos Aires, que es uno de los principales reconocimientos gastronómicos del país. La escuchamos a nuestra chef.
3: De lo que decir, dije tanto, pero no voy a cansarme de agradecer por el apoyo constante. Por darme el empujón durante todos estos años. Nosotros estamos en pie desde el 2009 hasta ahora, y mantener en la Argentina un emprendimiento donde no haya carta, donde no haya gaseosa y donde realcen los sabores de monte adentro, es todo un logro que no lo hubiera hecho nunca sola, es solo por el acompañamiento de la familia. Así que bueno, solo agradecer constantemente. El camino del productor sabemos todos que es difícil porque estamos expuestos a la naturaleza, pero bueno, tengo una cuna que es ejemplo, mis padres y mis abuelos, de que se puede, y confiando en esa carta maravillosa que es la huerta, sabíamos que íbamos a salir adelante.
0: Por este premio que se lo trajo para nuestra provincia, Alina Ruiz, agradeciendo allí el apoyo de la familia. Y sí, uno se imagina que hace una nueva receta y ¿quiénes son los primeros en probar? La familia, las personas más allegadas, ¿no? Así que felicitaciones a esta chef, a esta maestra de la cocina, Alina Ruiz, por este premio conseguido en Buenos Aires.
1: Bueno, el nuevo Banco del Chaco, junto a la Federación Económica del Chaco y la Confederación Argentina de la Mediana Empresa, anunció la extensión hasta el 30 de septiembre del programa Chaco Construye para el rubro de la construcción a través del financiamiento con tarjeta tuya y la línea Tu Préstamo en 36 cuotas. El programa es para financiar con tarjeta tuya y tu préstamo 36 cuotas las compras en los rubros de pinturerías, materiales de todo tipo, siempre referidos a la construcción, ¿no? Iluminación, electricidad, sanitarios, aberturas y otros rubros afines de la construcción. Quienes nos queremos mejorar nuestra casa, mantener una casa, sabemos que con el tiempo las cosas se funden, dirían los abuelos, entonces hay que mantener, hay que pintar, hay que arreglar, hay que cambiar, así que bienvenido entonces la posibilidad de tarjeta tuya y programa. Y tu préstamo, digo, ya no es programa, que son dos tarjetas diferentes o dos modalidades diferentes de adquirir lo necesario y pagar hasta en 36 cuotas.
0: Yeah. Han ratificado el plazo de adhesión al retiro voluntario móvil y va a ser hasta el 31 de diciembre. Al respecto y con más detalles, escuchamos al secretario general de la Gobernación, Julio Ferro.
4: Desde el gobierno provincial se tomó la iniciativa de prorrogar por una última etapa, es decir, una tercera etapa, lo que va a ser el retiro voluntario móvil, que hoy está vigente y está vigente hasta el 31 de diciembre de este año, es decir, se prorroga esta última etapa, dando la posibilidad a todos aquellos que quieran optar por el retiro voluntario que lo puedan hacer, que lo puedan previsualizar a través de tu gobierno digital. El mismo sistema lo que hace es arrojar una liquidación provisoria de cuánto le correspondería y en definitiva el trámite es totalmente digital, es personal y se hace totalmente rápido. Nosotros tenemos, por el interés que despertó la medida en este sentido, bueno, se decidió prorrogar hasta diciembre de este año. Tenemos más de 1.400 trámites en curso de retiro voluntario, yo creo que esta última etapa, y además de eso, muchos pedidos en el sentido de que si se iba a prorrogar o no se iba a prorrogar, digamos, a través de redes sociales o inclusive también de manera telefónica o de manera personal, que nos preguntaba el personal, y bueno, entonces se ha tomado la definición de abrir esta última etapa que conforme lo establece la ley, hasta el 31 de diciembre. Es decir, esta es la última etapa, luego de eso no se podrá optar por el retiro voluntario móvil en la provincia del Chaco.
0: Último plazo de adhesión al retiro voluntario móvil, 31 de diciembre. Así lo confirmaba el secretario general de la Gobernación, Julio Ferro.
1: Nos pasamos ahora a las noticias que tengan que ver con el nivel nacional. los bomberos reclaman financiamiento con un sirenazo nacional. La medida se cumplirá este jueves en simultáneo en todos los cuarteles del país para reclamarle a la ministra de Seguridad, Alejandra Monteoliva, que les pague una deuda de 60 mil millones de pesos.
0: De dinero, hoy el INDEC va a dar a conocer el dato de inflación del mes de agosto. Vamos a ver con qué sale el INDEC en el día de hoy. Muchas consultoras y en el ámbito privado esperan que la inflación haya bajado con respecto al mes pasado. Así que vamos a ver qué inflación arroja el mes de agosto. Y la vamos a comparar seguramente con el mes de julio.

0: logro eso. Va a tener que aprovechar entonces hasta los beneficios de la tarjeta que acabo de comentarle, ¿no? Porque si tienen todos los baños rotos, Dios mío. Bueno, sigo. Preocupación por la industria. El acumulado de 2026 ya está un 12% debajo del mismo periodo de 2023. Se encuentra un 18.7% por debajo del máximo alcanzado en noviembre de 2017.
1: En 2017, ¿quién estaba a nivel nacional gobernando Argentina?
0: ¿Y Cristina?
1: ¿Cristina?
0: Esperame.
1: ¿O Mauri?
0: Mauricio Macri estaba hasta el 19.
1: Ah, sí. Bueno, mirá, en la gestión Macri ya estaba un desastre la industria, pero ahora en la gestión Milei peor todavía. Por eso algunos dicen, este es, como ustedes lo quieran ver, Milei es mejor o peor que Macri. Porque es mejor, porque más rápido que Macri hizo las cosas para destruir el país o para hundir a los argentinos. Y acá lo estamos viendo otra vez, ¿no? Milei peor que lo que teníamos cuando estaban en la gestión los Fernández. Pero peor todavía, y mire que tuvimos una época peor con Mauricio Macri, no, Milei es peor todavía que lo que pasaba cuando estaba Macri. Mientras tanto, ayer la atención estaba puesta en qué iban a hacer los diputados con dos temas a los cuales el gobierno no quiere apoyar, no quiere acompañar, no quiere tratar, no nada. Y son dos temas puntuales y que hacen a la realidad de los argentinos. Por un lado, la emergencia que se está viviendo en discapacidad, con todo paralizado. Y por el otro lado, el endeudamiento familiar. Bueno, ayer diputados aprobó casi por unanimidad. Ese casi significa la Libertad Avanza, que están en contra. Por eso no hubo unanimidad. Los otros bloques sí. La Libertad Avanza, cuando hay que acompañar algo que beneficie al pueblo argentino, está en contra. Por eso, diputados aprobó casi por unanimidad el cronograma para tratar la emergencia en discapacidad y el endeudamiento familiar. Las comisiones de discapacidad y de presupuesto y hacienda se van a reunir el miércoles 16 y el miércoles 23 de este mes para emitir el dictamen correspondiente a la emergencia. En tanto, el debate sobre el sobreendeudamiento de los hogares se va a concentrar en las comisiones de finanzas y defensa del consumidor los martes 15, 22 y 29 de este mes. Así que vamos a ver qué es lo que disponen estas comisiones con respecto a este planteo que está realizando la oposición, y los otros bloques, ¿no? De los otros partidos. Casi por unanimidad. La Libertad Avanza no acompaña la emergencia en discapacidad y el endeudamiento familiar. Vamos a esperar cuáles son los resultados de estas reuniones, a ver si se avanza con este tema, ¿no? Así que esperemos que en diciembre haya al fin un tiro para la justicia, pero que no sea en la cabeza de los argentinos, ¿eh? Nosotros ya te lo decimos con tiempo. Con tiempo, te aviso, te anuncio.

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0: Dice el refrán, el que no llora. Y nosotros estábamos diciendo, ¿qué pasa con el sol? Ahí está, ya dice presente, ya está instalado. Así que aquellos que estaban esperando por el Rey Sol, ya lo tienen ahí. Y nosotros, a puro sol, comenzamos nuestra segunda parte de nuestra primera data aquí en la 101.3 en www.fmhualamba.com.ar. Y nosotros vamos a darle la bienvenida a los del turno de las 8, por supuesto. Y ahí están también esperando nuestros timberos, cabuleros, quinieleros y soñadores de cada mañana que esperan este momento.
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0: Y bueno, vamos a hacer el repaso de las distintas quinielas, sorteo nocturno. Comenzamos con la chaqueña, 7.240. El cura.
1: In nomine Patris et Filii et Spiritus Sancti.
0: El cura bendijo nuestro bolsillo. Muchas gracias. En la chaqueña, 7.240. En la quiniela de la ciudad de Buenos Aires, 4645. 4.645. El vino.

Pero ¿quién se ha tomado todo el vino? El que apostó en Ciudad de Buenos Aires a 4.645. En Provincia de Buenos Aires, 6.559. ¡Las plantas!

están las plantas, claro que sí, dándote el verde a tu bolsillo. En Provincia de Buenos Aires, 6.559. En La Correntina, 9.235. ¡Pajarito!

El pajarito se ubicó en el primer lugar de la correntina, 9.235. Y por último en la cordobesa, 5.103. ¡San Cono! Ahí viene San Cono a ocupar el primer lugar de la cordobesa, 5.103. Y hasta aquí el sorteo. El sorteo nocturno lo hemos repasado y bueno, ay, ay, ay, pero mirá vos ahí esas caras, por favor. Bueno, vamos a probar con el otro juego que tuvo su sorteo de ayer y estamos hablando del 15-6. A ver, ¿habrá estado generoso o no? 15-6 tradicional. ¡Uy! 2.120 millones de pesos. Kini 6, segunda vuelta. 2.479 millones de pesos. Pero mira qué lindo que está el Kini 6 revancha. 7.486 millones de pesos. Todo vacante. Ay, ay, ay, llanterío de mi compinche, claro que sí, porque tampoco es uno de los 16 ganadores de 24 millones de pesos en el Kini 6 siempre sale. No estuvo muy generoso que digamos el Kini, así que tiene un lindo pozo para el próximo domingo, 14.450 millones de pesos para el Kini 6. El otro sorteo fue el del loto que también tuvimos en el día de ayer. A ver, ¿qué pasó con el loto? ¿Tiró billetes o no? Loto tradicional, 3.896 millones. Loto match, 1.764 millones. Loto de esquite, 2.318 millones, pero claro, todo quedó vacante. ¡Ay, inconsolable, inconsolable mi amigo! Porque ni siquiera es uno de los tres ganadores del Loto Salosane que se lleva cada uno más de 13 millones de pesos. Así que sigue amarrete, sigue amarro el Loto. Y entonces, para el próximo sorteo del domingo, te espera con 24.174 millones de pesos. Qué lindo que están estos dos juegos, pero no pasó nada ayer. Así que ahora, ¿qué? Borrón y cuenta nueva, otra oportunidad, previa primera matutina, vespertina y nocturna. Y a las 9 de la noche, hoy jueves, llega un nuevo sorteo de la quiniela poseada chaqueña que hoy te espera con 538 millones de pesos. ¡Qué lindo! 538 millones. ¡Qué lindo para cualquier bolsillito! Así que vamos a pensar unos numeritos, vamos a jugar una automática. ¿Qué es lo que podemos hacer, no? Así que mira, vamos a hacer lo nuestro y vos sabés que la suerte la encontrás en Subagencia Lilian, en Avenida 9 de Julio 1966, donde está la banda de la Quinie. La suerte en Subagencia Alma Gaucha, en Corrientes 1101. Y si llegamos a embocar un lindo premio, vamos a estar en lo alto y que otro muerda el polvo.

0: Sigue siendo una hermosa mañana y nosotros continuamos con nuestra primera data. Una hermosa mañana de agradable temperatura por ahora, ¿no, Fabiana? Porque se espera un poquito más, se espera tiempo inestable, así que por ahora está linda la mañana.
1: Aparte bastante solcito, el servicio nos dice ligeramente nublado con neblina, pero la verdad que muy pocas nubes, el sol bastante brilloso, bien fuerte, bien iluminado el día, y la máxima esperada es de 27, yo creo que va a raspar los 30 grados. No obstante, las tormentas aisladas están pronosticadas para terminar este jueves. Al terminar este jueves, te digo más, la madrugada del viernes y la mañana del viernes, las tormentas fuertes van a seguir y va a subir la probabilidad de precipitación. Ya te estoy hablando del viernes, ¿sí? Cuando la madrugada del viernes y las primeras horas del viernes, hasta un 70% de lluvias. Así que el terminar el jueves y amanecer el viernes es lo que está pronosticado con lluvia. Así que a disfrutar este solcito, porque después parece que va a llover, dijo nuestro amigo centroamericano.
0: Exactamente, bueno, así que habrá que vivir y disfrutar de este día así como venga. Y hoy vos lo decías en la mañana temprano que es una fecha muy especial.
1: Sí, es una fecha especial, lo dijimos en las efemérides, que es el día de el suicidio, digamos. Es una fecha en donde se pone, ¿no?, con muchos fines, la prevención del suicidio. Es el día de la prevención del suicidio a nivel internacional. Vos sabés que he estado leyendo otros datos a nivel mundial. Nosotros vamos a quedarnos un poco más en nuestro país, pero según la Organización Mundial de la Salud, alrededor de 800 millones de personas por año se quitan la vida.
0: Es un número muy, pero muy alto. Y lamentablemente Argentina también forma parte de esta estadística a nivel mundial, pero también nosotros tenemos nuestra propia estadística. Desde el año 2022, el suicidio lidera las causas de muerte en personas de 15 a 24 años. Eso desde el año 2022. Aquí también tiene mucho que ver el tema de la pandemia que nos envolvió a todos los habitantes del mundo. En 2024 volvió a ocupar el primer lugar entre quienes tienen entre 25 y 34 años, desplazando a los accidentes de tránsito. Y estos son números que van coincidiendo entre las distintas consultoras, las distintas instituciones que llevan estos números del suicidio. Un fenómeno multicausal, ¿no? Porque cada uno llega a esta situación por distintas causas, donde interactúan factores del orden individual, familiar, social y comunitario. Y en algunos casos, como decías vos recién, se pueden evitar. Pero lo cierto es que durante décadas los accidentes de tránsito fueron la principal causa de muerte entre adolescentes y jóvenes adultos en nuestro país. Sin embargo, esta situación cambió después de la pandemia y los números ahora se centran en los jóvenes desde los 15 años y hasta los 34 años, que lamentablemente es la causa principal de suicidio en nuestro país. Por ejemplo, tenemos el informe de estadísticas vitales de la cartera sanitaria, que nos dice que en 2024 se registraron 3.614 suicidios, 787 en adolescentes y 957 en jóvenes adultos, lo que equivale a cerca de 8 muertos cada 100.000 habitantes. Pero esta cifra tuvo un aumento respecto del 2021, cuando la tasa era de 6 cada 100.000 habitantes. Y la verdad es que aumentó esta tasa de mortalidad por suicidios. Y nos quedamos.
1: Vos sabés que sí que aumentó. Vos diste el dato del año 2024. Esto se
0: Claro.
1: estudia año a año o se espera terminar al 31 de diciembre para dar los números oficializados, ¿no? En lo que va del 2025 aumentó 1.000 de lo que acabas de decir, 1.000 suicidios. 5.209 suicidios es el número que se registró el año completo, 5.209, que es una cifra récord, porque subió un 57.7% si se compara con los datos del 2017. Y el suicidio, bien como estabas diciendo, es la primer causa de muerte violenta en personas que tienen entre 15 a 34 años, superando los accidentes de tránsito.
0: Bueno, y lo que podemos decir también son las perspectivas que nos brindan estas instituciones. Incluso el Ministerio de Seguridad también tiene sus números. Es que la mayor parte de los suicidios se dan en personas en que no tienen acceso a la atención en salud mental. Y acá, debido a la actual situación que está teniendo nuestro país, con el recorte en salud, con la imposibilidad que tienen muchos de poder tener una atención en el ámbito público y un poco más difícil todavía en el ámbito privado, ¿no? Hablan de que estos números pueden aumentar en este año 2026 por la falta de atención en salud mental. 10
1: Sí, sí.
0: personas sufren un problema de salud mental, solo dos están recibiendo un tratamiento. Y a veces es el suicidio se lo asocia a la depresión, al consumo de sustancias, al trastorno de la personalidad o al trastorno del ánimo en general y otros problemas. Acá también entra la situación que vivimos no solamente a nivel personal, cada uno tiene sus problemas, ¿no? Sino también se puede dar en el ámbito familiar, algo que te afecte mucho y que te lleve a tomar esta decisión, o en el ámbito social, y acá ya estamos hablando del lugar donde uno convive, y obviamente tiene que ver también con los factores que son un poco más externos. Hablamos desde hace un tiempo a esta parte que el factor económico en los argentinos está causando enfermedades. Y acá, sin ir más lejos, en el Puente General Manuel Belgrano, hemos tenido casos de suicidio y los familiares están causando enfermedades. Y acá, sin ir más lejos, en el Puente General Manuel Belgrano, hemos tenido casos de suicidio y los familiares o los conocidos de estas personas que tomaron esta drástica decisión hablan también de que esa persona que eligió tirarse al río Paraná, la mayoría de ellos tenían problemas económicos.
1: Los factores de riesgo por los cuales se están estudiando, ¿no? Estamos hablando de una relación de 14 suicidios por día, para que ustedes tengan otra dimensión de esos 5.200 y pico que dijimos que sucedió el año pasado. Crisis económica, lo que estás diciendo, la pérdida de empleo, la falta de dinero, aumenta la angustia. Eso es un factor. Otro, el aislamiento. Dejar de hablar con amigos, dejar de hablar con la familia, es una señal de alerta importante. Y hay otro factor que es la presión social. La presión social, sobre todo los jóvenes, sufren un gran desgaste emocional por la exigencia constante y el acoso digital que existe hoy día. Esos tres factores, por supuesto que hay muchos más, hay factores psicológicos, ambientales, biológicos, pero estamos apuntando a lo que está pasando más con los argentinos. Y déjame comentar un último dato, Cari, que ¿cuáles son las señales de alerta del suicidio a tener en cuenta, ¿no? Y también hay teléfonos en donde acudir y cómo hacer cuando nos encontramos ante una situación así.

0: No siempre puedes saber si alguien cercano a vos puede estar pensando en el suicidio, porque eso también es otro factor de sorpresa, es decir, jamás hubiera pensado que esta persona tal cosa y tal otra. Por eso es que hay que estar muy atento y tomar esto con mucha seriedad, con mucha sensibilidad y hacer algo. El que tiene las señales de alerta es, habla acerca del suicidio, dice cosas como, desearía no haber nacido, quisiera estar muerto o cosas similares. Intenta obtener medios para hacer efectivo el suicidio, retraimiento extremo, cambios de humor, preocupación por la muerte, sentir impotencia y desesperanza ante una situación, abuso de alcohol y drogas, cambios en la rutina normal, hacer cosas autodestructivas e imprudentes y otra señal de alerta del suicidio dice es despedirse de las personas como si fuera a ser definitivo.
1: Bueno, es una jornada para reflexionar, para conocer estos números, para estar atentos y predispuestos también a ayudar a alguna persona que no la está pasando bien. Aquí un pantallazo muy general de a lo que uno debe estar atento, a cómo se va moviendo o actuando la otra persona. Y esto tiene que ver también con la empatía que tenemos que tener.
0: Por eso vamos a dar dos ceros 800 que tienen que ver con el tema que estamos hablando, por supuesto. Hay un centro de asistencia al suicida que es para todo el país y es el 0800 345 1435 y después un dispositivo de apoyo en urgencias de salud que es el 0800 999 0091, salud mental, cuando dije un dispositivo de apoyo en urgencias de salud mental. Sí, ahí tenemos la salud física y tenemos la salud mental, a la cual bien expresabas hoy, no, o no se le da importancia, o directamente dimos una información hace poco en una provincia, no dan abasto los hospitales con salud mental, por la cantidad de casos que hay de todo tipo, de gente que necesita asistencia.
1: Sin ir más lejos, aquí la parte de salud mental de nuestro hospital cerrando. Uno si pasa por ahí o va por ahí lleno, lleno de gente. Porque hay algunas personas, y hay que estar atentos, de que siempre hablamos de la vida, de los colores que tiene, de la alegría, de los buenos momentos, pero hay gente que realmente está inmerso en un lugar donde no ve ningún color ni alegría.

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0: Ahora, y en este momento de nuestra primera data, le decimos buen día a ella que está en el balcón tomando un lindo solcito, disfrutando de la mañana. Pero Fede, hácele la seña para que venga, pase y se acomode.
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0: Entonces venimos con los datos que nos brinda Jorge Alberto cada día. Copa Libertadores, Estudiantes y Corinthians empataron 1-1 en La Plata por la ida de los cuartos de final. Alexis Castro puso en ventaja al Pincha a los 4 minutos del partido, pero después Caio César igualó para los brasileños. La revancha será el miércoles 16 a las 21:30 en San Pablo. Y si vuelven a empatar, habrá penales. Así que ojalá que no, el Pincha haga lo que tenga que hacer. Y en el otro partido, Palmeiras le ganó 1-0 a Quito. Nos vamos ahora al otro evento que también tuvimos en el día de ayer, que estuvimos copados. Copa Argentina, Banfield eliminó a Deportivo Riestra por 7-6. Bueno, la verdad que el jugador que fue elegido el último ya para patear de Deportivo Riestra fue con un miedo que todo el mundo se dio cuenta de que le iban a atajar o que iba a tirar afuera. Así fue. Así que Deportivo Riestra afuera de la Copa Argentina. Banfield lo venció en los penales. Diego Rodríguez convirtió su penal y atajó el decisivo a Carlos Quintana. Así que el arquerito se hizo grande en el día de ayer y Banfield sigue en la Copa Argentina. Hoy estamos copados nuevamente. Hoy Copa Libertadores a las 21:30, Independiente del Valle, Flamengo. Hoy Copa Sudamericana a las 21:30 también, Cienciano y Torque. Eso es lo que tenemos para el día de hoy. La verdad es que hay nomás nuestra agenda, pero lo bueno, me parece, es que vamos a tener que cambiar los choripanes por una picada, ¿no, Fabiana?
2: Sí, sí, tengo la parrilla afuera y si va a llover, más vale seguro, y hacemos algo de mesa adentro, ¿viste?
0: Exactamente. Bueno, vamos a ver si colgamos la ropa, la vamos a tener que sacar más tarde, por eso nos vamos a tomar solcito al balcón, Fabiana Maidana, Karina Pérez y Federico De Naro. Volvemos mañana para cerrar la semana de Primera Data, hora 7, como siempre. Y también, como ya es costumbre, te dejamos una yapa.
2: Alto, alto boliche vamos a hacer este jueves. Así que bueno, dejamos alto la vara con la música para llevarse todo el ritmo y en especial para aquellos que desde mañana ya empiezan a disfrutar el fin de semana. Chau, chau, gente, ¿no? Estamos encontrando otra vez mañana, por supuesto.

0: Hola, hola, hola gente, ¿cómo está? ¿Cómo anda? Tanto tiempo.
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0: Buenos días, 9:08 en la República Argentina. Buen día, Alfredo.
1: Hola, muy buenos días, Gustavo, Nicolás, todo el equipo de Alerta Urbana como oyentes y seguidores. Una mañana espectacular en la ciudad de Resistencia con 17 grados de temperatura, cielo despejado. Y bueno, además también te vamos contando que por la tarde podemos tener tormentas aisladas, como así también a la noche, con probabilidad de precipitaciones entre un 10 y un 40%. Y como dato informativo también hay recomendaciones por parte del gobierno provincial y del municipio también ante la posibilidad de tormentas fuertes que se pueden llegar a dar en la mañana del día viernes y tarde noche de hoy.
0: Bueno, esto es un avance del niño. Buen día, Nicolás.
2: Hola, muy buen día, Gustavo. Buen día para toda la gente. Puede ser que sí, como puede ser que no, porque la alerta es en gran parte de esta región. Así que bueno, y todos de poco se están preparando para lo que puede ser el niño, que podría arrancar desde septiembre hasta febrero del 2027. Son algunos de los pronósticos más severos.
0: O sea, vamos a tener lluvias, vamos a estar en la alerta máxima noviembre, diciembre, enero y febrero.
2: Según lo que dicen los expertos, sí.
0: ¿Estamos preparados?
2: En teoría dicen que sí.
0: ¿Están preparados?
2: Otros dicen que no.
0: ¿Hay ya un informe de cuáles van a ser los dispositivos de evacuación por región, por zona?
2: Todavía no se difundió.
0: ¿Por jurisdicción? ¿Cómo van a trabajar la policía? Porque no me cabe ninguna duda que la policía va a estar en el frente. Uh-huh. ¿Cómo va a trabajar y se va a dividir por sectores, por jurisdicciones, que tendrá que ver con principalmente los centros de evacuación, el sistema de salud? ¿Qué preparación hay? Esto empieza en noviembre.
2: En teoría septiembre.
0: En septiembre, sí. Ahora, septiembre, octubre, noviembre. Nos quedan 2 meses y medio de clase. ¿Cómo se están preparando para eventuales clases virtuales? ¿Cómo se están preparando para la asistencia alimentaria? ¿La gente ya tiene sabido cuáles van a ser sus centros de evacuación en el caso que ocurran? Ojalá que no. Eso va a tener que ver con el lugar de trabajo de cada uno. Va a tener que ver con la actividad de cada uno. ¿Qué servicios se van a prestar? ¿Qué servicios no se van a prestar? ¿Para qué se debe o con qué se debe preparar? ¿O cómo se debe preparar el sector que va a ser afectado por esta situación y que está principalmente concentrado en la zona sur del Gran Resistencia? Y esto comprende a Barranqueras y Fontana.
2: Bueno, el municipio de Barranqueras empezó a entregar bolsas de arena. Tienen un lugar donde la gente ya puede ir buscando bolsa de arena. Creía que los lugares ya tienen distintas partes.
0: Vos vas a buscar las bolsas de arena y eso es una alerta de quien te la da. Significa que vos te vas a autodefender respecto al avance del agua. Pero si vas a estar en tu casa y no vas a poder salir porque estás instalando en tu casa una defensa. La bolsa de harina es una la bolsa de arena es una defensa, es el primer elemento de defensa ante el avance del agua. Es una
2: barrera.
0: Es una técnica y una táctica defensiva en la primera línea. Sí. Ahora, si yo tengo agua afuera y la contengo o evito que ingrese a mi casa, eso, ¿qué va a significar? ¿Que solamente no se nos mojen los muebles y yo voy a tener que salir igual? ¿De qué manera me van a asistir en el lugar donde yo me autoevacúe, me autorrefugie? ¿Está previsto eso por zona? ¿Comités de crisis? ¿Cuántos comités de crisis va a haber? ¿Por cuántas jurisdicciones? Porque yo no quiero escuchar, y no debemos escuchar, o no deberíamos escuchar, que una vez, que ojalá no ocurra, suscitado el inconveniente, digan de a poco porque estamos saturados, no damos abasto. No, van a tener que dar abasto porque esto se sabe desde hace mucho tiempo y nos están diciendo que se están preparando. Y no nos vengan a nosotros con la estupidez de que sos peronista, sos radical o sos libertario. Los quiero a todos arremangados ahí. Todos juntos, y los medios de comunicación también tenemos que estar ahí. Pero a nosotros no nos vengan a contar de qué se trata, porque la gran inundación del 2019-2020 estuvimos con el agua hasta el cogote en todo lo que fue Fontana, Resistencia, Barranquera. Ya sabemos de qué se trata. Pero los medios de comunicación vamos a jugar un rol importantísimo, porque seguramente ante la no respuesta, ya sea porque no le dan artículo, porque debe haber algo que tendrá que ver con lo político partidario, ojalá que no ocurra, puedo estar hablando de más, o porque no den abasto, ¿a dónde van a recurrir? A los medios de comunicación. Se tienen que dividir por jurisdicciones, porque si no se van a saturar. Y creo que gente hay demasiada, gente dentro del Estado para trabajar en este sentido. Y si no, tengan en cuenta lo que dijo el ministro Diego Gutiérrez, tiene 250 empleados que están sin función. Ahí ya tienen para un sector importantísimo para asistir. ¿Estamos preparados? Ustedes, el Estado municipal y provincial, ¿están preparados? Porque la solución no va a ser un colchón, una frazada y una bolsita de mercadería. Va a ir mucho más allá. ¿Qué va a pasar con el sistema eléctrico en los lugares donde hay y abundan conexiones clandestinas respecto al avance del agua, que eso todos sabemos que significa un peligro, un alto peligro? ¿Cómo se están preparando en esas barriadas, por ejemplo, el barrio 6 de septiembre, que no tiene sistema de evacuación, de desagüe? ¿Van a esperar que el agua le llegue a la cintura para evacuarlos? Porque, a ver, la justicia no fue convocada en este tema, ¿eh? Y quedó reflejado la vez pasada cuando hablamos. Yo no recuerdo con qué autoridad, si era provincial o municipal. No recuerdo con qué autoridad. Y le dijimos, en este comité de crisis, en esta, digamos, planificación para ejecutar después un plan de contención y evacuación, en el caso que ocurra, la justicia, porque va a haber personas que van a decir, no, yo me quedo acá, yo no me voy. Pero si está en riesgo su vida, yo me quedo acá y el nono también se queda acá, mi hijo en silla de rueda también se queda. No es así. ¿Está todo previsto? ¿Está todo preparado? Ningún plan es infalible. Puede fallar, como decía alguien por ahí, pero que falle lo menor, en el menor porcentaje posible. Y uno solamente se equivoca cuando hace. Y esto también va a ser un trabajo que va a educar, a reeducar, y va a establecer una plataforma operativa para próximas catástrofes naturales, que seguramente las habrá, y quizás con más continuidad. Pero hay que estar preparado, lo mayormente preparado hay que estar acá y en el interior.
2: Si no me equivoco, la última nota que hablaste del tema fue con Sergio Vich, que es un ingeniero hídrico y es de la Muni Resistencia.
0: Claro, es de la Municipalidad de Resistencia. Uh-huh. Y ahí quedó en evidencia que la justicia no estaba convocada. Y la justicia tiene que cumplir un rol importantísimo en esta cuestión. Pero después vamos a seguir hablando con él. Ahora nos metemos de lleno en el caso María Luz Herrera. ¿Qué novedades hay? Porque estamos en contacto con la doctora Carolina Aquino. Ella es abogada de la querella, abogada de los padres de María Luz. Hacemos un pequeño avance, Alfredo.
1: Bueno, muy bien. De esta manera te vamos contando que hay un entorpecimiento digital. Investigan si los acusados del femicidio usaron el celular de María Luz Herrera para fraguar un viaje. La causa se originó tras la desaparición de María Luz Herrera, la joven jujeña de 26 años que fue vista por última vez el 26 de septiembre del 2023 en la provincia del Chaco y cuyo cuerpo nunca fue hallado. Por el hecho, permanecen detenidos y procesados su expareja, Darío Ezequiel Godoy Florentín, imputado como autor del femicidio agravado, y su padre, Darío Ismael Godoy Ojeda, señalado como partícipe necesario del crimen. En este marco, un informe pericial del Departamento Cibercrimen de la Policía del Chaco reveló que se registraron chat e historias de Instagram desde el celular de la víctima días después de perderse todo contacto con ella, incluyendo mensajes de despedida y una ubicación falsa en el aeropuerto de Rosario. Los peritos forenses advirtieron que la actividad digital en el dispositivo no garantiza que haya sido operado por la joven, lo que refuerza la hipótesis judicial de que los acusados manipularon el teléfono para simular una fuga voluntaria y entorpecer la investigación.
0: En esta causa interviene la Fiscalía de Investigación Penal número 4 de la ciudad de Presidencia Roque Saspeña, a cargo del fiscal, el doctor Gustavo Valero. Pero como dije al comienzo, vamos a hablar ahora con la doctora Carolina Aquino, abogada por la querella. Doctora Aquino, muy buenos días. Una vez más, la saluda Gustavo Olivelos desde Alerta Urbana aquí en la ciudad de Resistencia.
3: Buen día, Gustavo, a usted y a todo el equipo y a la audiencia.
0: Esta información que trascendió que los únicos dos detenidos por la desaparición, por el momento, de María Luz Herrera, respecto a que manipularon el celular de la víctima, ¿es real, es concreta, es parte del expediente o es solamente una versión periodística?
3: No, señor, es parte del expediente. Nosotros desde la querella solicitamos una prueba que nos parecía muy importante, que era acceder a la nube de los teléfonos, de las cuentas de tanto de los imputados como de la víctima. Esto se pudo lograr, un gran trabajo de la División Cibercrimen de la Policía del Chaco, y pudimos obtener información que anteriormente no contábamos. Y entre esta información surgió esta fotografía y este mensaje de despedida con una ubicación en el aeropuerto de Rosario. Si nosotros tomamos en forma aislada esa fotografía, parecería ser que María Luz se fue en forma voluntaria, lo cual no es así, porque de las conclusiones periciales surgen cuestiones que van a demostrar o demuestran que esta fotografía, esta imagen, este posteo fue manipulado. Y surge que claramente son los imputados quienes han manipulado esta fotografía para justamente hacer figurar como que María Luz se fue. Si nosotros partimos de lo más sencillo a lo más complicado, podemos advertir. Primero, que en ese posteo ella hace referencia a que se va con su amigo fiel, el gatito. Y si nosotros recordamos cómo empieza esta investigación, ese gato, que es mascota de María Luz, fue encontrada en el domicilio que ella compartía con Godoy Florentín.
0: Con su novio, a quien conoció a través de las redes sociales y motivó su viaje desde Salta o Jujuy, corríjame usted, doctora, a Presidencia Roque Sáenz Peña.
3: Desde Jujuy a Presidencia Roque Sáenz Peña.
0: Sí.
3: Entonces, el gato, para empezar, si ella se hubiese ido, el gato no se habría encontrado en ese domicilio de Presidencia Roque Sáenz Peña. Bueno, después, yendo a una cuestión más técnica, los peritos, ¿qué nos dicen? Nos dicen que todos los posteos que realizó María Luz se hicieron a través del sistema Android, un número, y ese número es vinculado a su vez con un teléfono Samsung Galaxy A02. Sí. Y también tenemos que volver ahora al principio de la investigación. Ese Samsung Galaxy A02 que usaba María Luz, que se apaga el 1 de octubre y luego es encendido el 14 de octubre de 2023 con un nuevo chip, el chip de Godoy Ojeda. Que es por eso que la Policía Federal llega a Villa Ángela y posteriormente a Sáenz Peña. Ese mismo teléfono, ese Samsung, es el que se utilizó para realizar este posteo de una supuesta ubicación en Rosario. Pero ese teléfono, como está evidenciado en la causa, nunca salió de Sáenz Peña. A lo sumo estuvo en Villa Ángela, porque lo
0: nunca salió usando. De la provincia del Chaco, doctora.
3: No salió de la provincia del Chaco. Exactamente.
0: Ahora, además, ahora discúlpeme un segundito nomás. Yo me pregunto, discúlpeme, con todo respeto a la familia y con todo respeto a su trabajo, ¿a usted le caben dudas, a usted, doctora, le cabe dudas, a la querella le cabe dudas de que estas personas, padre e hijo, mataron a María Luz Herrera?
3: Siendo objetiva y teniendo en cuenta todas las cuestiones, todas las pruebas que existen en el expediente, no tengo dudas.
0: Ahora le pregunto, quisieron instalar esta coartada, pero no sé... despojaron del teléfono que permitió hacer caer esta coartada. Ahora vuelvo a preguntar y lo último y la seguimos escuchando. ¿Tuvieron la decisión de matar y hacer desaparecer a María Luz Herreras y no se animaron a matar al gato?
3: Bueno, yo eso no sé, no
0: porque
3: puedo
0: se le cayó la coartada con la mascota, sí. Se le cayó la coartada, el celular que no salió de Chaco ratifica esa coartada caída.
3: Yo no puedo decir por qué no mataron al gato.
0: No, sí. Yo lo pongo en contraste para que se vea ante qué tipo de personas estamos presentes. Ahora le pregunto, ¿en qué quedó? Tengo entendido que no prosperó esa prueba de cargo. Esas supuestas manchas en el asiento trasero de la camioneta Toyota secuestrada en el domicilio del padre del novio en Villa Ángela. Tengo entendido que no se pudo contratar siquiera que esas manchas son compatibles con sangre, que esa sangre es humana y que esa sangre humana pertenece a María Luz Herrera. Y otra más, ¿es verdad, está incorporado en el expediente que se observa, no sé, corríjame usted, o díganos usted, al padre o al novio en una estación de servicio cargando bidones de nafta?
3: Bueno, lo primero que me preguntó, las pericias de ADN dieron negativa. Eso es una realidad que figura en el expediente. También tenemos que recordar que a esta parte se llega 20 días después. Pero usted me va a decir, bueno, pero si eso estaba manchado, la pericia va a dar positiva. Hay mensajes, es un indicio, no es una plena prueba, pero hay mensajes que permiten inferir que hubo algún tipo de manipulación o que algo se le hizo a la camioneta. Donde Godoy Florentín le envía a su padre y le dice que quedó bien, que la camioneta quedó bien, y un mensaje que siente que dice, menos mal que saqué la pistola. No es una prueba acabada, pero sí es un indicio que tenemos que analizarlo en conjunto con las restantes pruebas.
0: Ahí le pregunto, hagamos un punto. Uno de los dos detenidos, uno de los dos imputados por la desaparición por el momento de María Luz Herrera, ¿es legítimo usuario de armas de fuego?
3: Sí.
0: ¿Quién?
3: Godoy hijo.
0: Le pregunto, ¿la pericia estableció que no es sangre humana? La pericia estableció que no hay sangre humana en el lugar. Ahora, ¿estableció también el resultado de esta pericia que quisieron esterilizar la camioneta, la parte del asiento, el asiento trasero, creo yo? ¿Hay restos de residuos químicos en el lugar? ¿Hay información que fue llevada a un lavadero? ¿Hay información de que el padre o el hijo recorrió una ferretería buscando algún tipo de líquido para quitar manchas?
3: Esa información no existe en el expediente.
0: La pericia no estableció que...
3: La pericia se limitó a determinar si esas manchas eran o no eran sangre humana.
0: Nada más.
3: A eso se limitó la pericia,
0: bueno,
3: exactamente.
0: Doctora, discúlpeme, el gabinete científico, el Ministerio Público Fiscal y usted, discúlpeme que lo diga, hubieran pedido que, pese a no encontrar ningún indicio que se pueda convertir en prueba y potencialmente en evidencia respecto a la búsqueda de sangre humana, no se halló. Bueno, pero ¿se halló algún resto de producto químico que dé cuenta que se limpió, que se quiso esterilizar ese lugar? Eso no está en la pericia, eso no se buscó.
3: Eso no se hizo en la pericia.
0: Listo. Bueno, ahora continuamos. Respecto a, dígame usted, ¿es una versión, es una prueba, está incorporado en el expediente? ¿Hay fotografías, hay videos, hay tickets, hay facturas, hay testimonios que den cuenta que padre o hijo, individual o de manera conjunta, se presentaron en una estación de servicio, en esa misma camioneta o en otro vehículo, a cargar bidones con naftas?
3: Hay una testimonial, y es una testimonial muy valiosa, porque el joven que atiende a Godoy Florentín en la estación de servicio es el yerno del locador de Godoy Florentín. Entonces, porque
0: de anteriormente... ¿De que le alquila la casa en Sáenz Peña?
3: Sí. Es yerno del locador de la casa de Sáenz Peña.
0: Ahora le pregunto, ¿está corroborado, está incorporado como prueba de cargo a través de una testimonial que el novio de María Luz Herrera fue a comprar nafta. Le pregunto, ¿el novio de María Luz Herrera tiene vehículo?
3: El novio de María Luz Herrera tiene una moto con la que se movía en Sáenz Peña.
0: Sí.
3: Y a su vez es titular de una camioneta, pero esa camioneta él no disponía de ella.
0: ¿Es la que tenía en poder su padre y la que fue peritada?
3: Exactamente.
0: Ahora le pregunto.
3: La manejaba su padre.
0: Sí, ahora le pregunto, ¿qué tipo de combustible fueron a comprar? ¿Qué tipo de combustible fue a comprar el novio de María Luz Herrera?
3: Conforme a la testimonial, compró nafta.
0: Compró nafta. ¿Esta camioneta es gasolera?
3: Es naftera, entiendo yo.
0: ¿Qué camioneta es?
3: Es una Toyota Hilux.
0: ¿Modelo, año? ¿Tiene conocimiento? ¿Recuerda?
3: No recuerdo en este momento.
0: Las camionetas en un 99% son gasoleras, doctora. Y él compró nafta. Ahora, ¿en qué cantidad compró nafta?
3: El testigo manifiesta que llevó un bidón para comprar.
0: ¿De cuántos litros?
3: No recuerdo en este momento.
0: ¿No hay registros fílmicos? ¿No tiene cámaras?
3: No hay registros fílmicos. Sí. Esa es una versión periodística. En el expediente lo que surge es un testigo. ¿Cómo lo identifica? Una versión periodística. En el expediente lo que surge es un testigo. ¿Cómo lo identifica? Lo identifica porque lo conocía con anterioridad.
0: Sí, pero yo voy a este punto primero. Fue a comprar nafta. Tiene un vehículo gasolero. Tiene una moto. ¿Qué cantidad de nafta compró? ¿Sabía que iba a aumentar la nafta y se estaba preservando? ¿En qué recipiente fue a comprar nafta? Pregunto. ¿Alguna ferretería en el lugar? ¿Tarjetas de crédito, Mercado Pago, carteras virtuales? ¿Dan cuenta que fue una ferretería? Por decirlo, ¿compró una pala? ¿Compró cal? ¿Compró sogas? ¿Compró cintas? ¿Compró guantes?
3: ¿Usted me pregunta si eso existe en el expediente?
0: Por supuesto.
3: No. Lo que existe en el expediente es una extracción de dinero que se realizó en la madrugada del 1 de octubre. Una extracción que él hace en forma personal en un cajero.
0: Le pregunto, los teléfonos secuestrados... Sí, dígame.
3: No se pudo determinar si ese dinero lo utilizó en forma inmediatamente.
0: ¿Cuánta plata sacó? Fines. ¿Cuánta plata sacó?
3: No recuerdo en este momento la extracción en...
0: ¿Era una cifra considerable?
3: No era una cifra considerable, no es una cifra que en ese momento o que hoy signifique más de 500.000 pesos.
0: Bueno, ahora le pregunto. ¿Los teléfonos de ambos detenidos están secuestrados, fueron peritados?
3: Sí.
0: ¿Hay conexión entre ambos que den cuenta a través de mensajes, audios o llamadas que planificaron lo que sospecha la querella y el Ministerio Público Fiscal sucedió con María Luz?
3: Hay mensajes que ellos borraron, que justamente van desde el 29 de septiembre al 5 de octubre. Hay una gran cantidad de mensajes que fueron eliminados.
0: ¿Cuándo desapareció María Luz Herrera? ¿Se presume?
3: Se presume que... el hecho ocurrió en la madrugada del 1 de octubre de 2023.
0: Sí.
3: El 29 de septiembre ocurre un hecho que es que el padre, desde Villa Ángela, llega a Presidencia Roque Sáenz Peña y conforme...

0: las declaraciones dadas por los
1: ¿El primero de
0: diputados.
1: septiembre de qué año, me repite?
0: 29 de septiembre de 2023.
1: Ahí está.
0: Ahí se produce una discusión familiar entre padre e hijo y un reclamo del padre de por qué ellos estaban en pareja, por qué estaban conviviendo.
1: ¿Del padre de quién?
0: Provoca, entre padre e hijo. Esto provoca que María Luz se retire de ese domicilio y se aloje el 29 de septiembre en un hotel de Presidencia Roque Sáenz Peña, que antes llamaba Hotel Presidente y ahora se llama Hotel Luz.
1: Sí.
0: En ese hotel hay un registro de ingreso de María Luz y hay una testigo que la identifica a María Luz por las fotografías.
1: Sí.
0: Pero ¿qué pasa? No queda, pagan un día, se paga un día por Mercado Pago. Pero ahí esa testigo dice que ella en el momento que estuvo no vio que ellos hayan salido, que ingresó al otro día y que tampoco los vio a ambos, a los dos juntos, haber estado en el sector de desayuno del hotel.
1: Bueno, le pregunto,
0: Bien.
1: ¿ambos fueron peritados psicológicamente?
0: Se
1: ¿Fueron
0: negaron.
1: examinados? Se negaron.
0: Y sí.
1: Se negaron. ¿En algún momento ellos declararon?
0: Sí, ellos declararon.
1: Negaron la letra, por supuesto, pero cuando uno declara, que es una acción defensiva o no, si bien también se pudieron haber abstenido y conforme a nuestro sistema legal, eso no significa que sean culpables, pero cuando uno declara indirectamente alguna prueba aporta. ¿Surgió alguna prueba en esas
0: Sí.
1: declaraciones?
0: Lo que surgieron de esas declaraciones son contradicciones que nosotros pudimos corroborar, porque la coartada, la estrategia que dice sobre todo Godoy Florentín, es que María Luz se fue voluntariamente del lugar. Y al ser consultado que por qué el teléfono está ahí, estaba siendo usado por su padre, él dice porque María Luz compró otro celular. Y se fue con ese celular nuevo y lo compró, lo recibió a través de Mercado Pago, de Mercado Libre.
1: Sí.
0: Cuando nosotros pedimos los informes a Mercado Libre, no surge que ella haya recibido un celular, que ella haya comprado un celular. Sí realizó compras, pero consistían en otros objetos,
1: Sí.
0: consistían en maquillaje y en
1: Sí.
0: zapatos.
1: ¿Alguno de los dos detenidos hizo esa compra?
0: No, la hizo María Luz. La
1: Sí,
0: hizo María
1: pero
0: Luz.
1: no específicamente y
0: Fecha
1: puntualmente de un
0: anterior,
1: celular. Pero no de un celular.
0: No, de un celular no.
1: Sí, ahora le pregunto, ¿alguno de los dos detenidos compró un celular de esa misma manera?
0: No, señor.
1: No compró. Bueno, ¿cuánto tiempo estuvo desaparecido el celular de María Luz?
0: El celular de María Luz se apaga el 1 de octubre de 2023. Y luego se vuelve a encender el 14 de octubre de 2023 con un nuevo chip, que ese número de teléfono los peritos identifican que corresponde a Godoy Ojeda.
1: Y se
0: Y
1: prende y conforme
0: lo
1: la
0: ubican
1: geo
0: en
1: la
0: Villán.
1: geoposi el, y conforme el geoposicionamiento se prende en la casa del padre del novio.
0: Exactamente, de Godoy padre, vamos a
1: Sí,
0: decirle.
1: sí,
0: Así nos podemos ubicar.
1: sí.
0: Lo geolocalizan en Villa Ángela, en ese domicilio donde vivía Godoy padre. Digo vivía porque hoy está detenido.
1: Sí.
0: La policía hace una investigación que está en el expediente, una investigación en forma discreta, oculta, lo sigue. Y entonces ahí puede determinar que tiene un hijo, que está viviendo en Sáenz Peña, y luego llegan a Sáenz Peña y comienzan a investigar al joven. Lo ven, hay fotografías de que él está en un kiosco, que está comprando algunos elementos. Y es ahí que la juez del Juzgado Federal de Salta ordena estos allanamientos que se hicieron el mismo día y prácticamente en simultáneo, casi en el mismo
1: Sí.
0: horario.
1: Ordena,
0: la canción.
1: ordena a través de un exhorto,
0: Padre
1: dice,
0: privó de hijo.
1: sí, ordena a través de un exhorto, porque ese es el trámite correcto, de una jueza salteña, porque en Salta radica la denuncia la mamá de María Luz.
0: La denuncia primero, los primeros días, el 2 de octubre de 2023, se hace una denuncia por averiguación de paradero en la justicia ordinaria de Jujuy.
1: ¿Lo hace el
0: Y
1: padre?
0: luego,
1: ¿Lo hace el
0: sí,
1: padre?
0: primero lo hace un tío y luego al día siguiente lo hace la madre.
1: Ahí está.
0: Luego esa causa pasa al Juzgado Federal de Salta, ya como para investigar un posible delito de trata de personas. Cuando se hacen los allanamientos, declina la competencia la juez federal de Salta y recae esta causa en la fiscalía del doctor
1: Del
0: Valero.
1: doctor Valero. Hoy, ¿cuál es la carátula de la causa? ¿Qué se investiga? ¿Trata de personas, desaparición de personas, un homicidio o un femicidio?
0: Hoy es un homicidio agravado por femicidio y por el vínculo.
1: Tenemos un antecedente, podríamos decir dos, corríjame usted. Tenemos un caso justamente en Villa Ángela de Mayra Benítez, sin cuerpo. Tenemos un caso en Resistencia, Cecilia Strisowski, sin cuerpo. Si la estrategia de la defensa de estos dos detenidos se basa en que si no hay cuerpo no hay delito, se cae a pedazos. Ya tenemos jurisprudencia en ese sentido. Sin hallar un solo resto, un solo indicio que María Luz Herrera está secuestrada, fue asesinada y su cuerpo oculto o, digamos, desvanecido hasta el punto que no pueda ser hallado, igual van a ser juzgados y existe un alto porcentaje de que sean condenados.
0: No es cierto que no exista ningún indicio, ninguna prueba, todo lo contrario, porque si no, no llegaríamos
1: Sí,
0: hasta esta instancia.
1: respecto al cuerpo de María Luz en el caso de que esté muerta.
0: Mire, de toda la prueba que hay en el expediente no se puede concluir otra cosa, porque María Luz Herrera, desde ese momento, no gastó un peso de sus cuentas, porque si bien es cierto que hubo movimientos en sus cuentas, fueron débitos automáticos para pagar suscripciones, por ejemplo, Netflix, que no hace falta que la persona haga alguna actividad,
1: Sí.
0: es un descuento automático.
1: Sí.
0: De ese dinero que su padre que se le descontaba a su padre para depositárselo automáticamente a la cuenta de la que María Luz vivía, porque era sus gastos, todos sus gastos eran solventados por su papá. De esa cuenta, aparte de las suscripciones automáticas, nunca se tocó
1: Un
0: un
1: peso,
0: centavo.
1: un peso. Eso significa
0: Exactamente.
1: que ella no se
0: Por el
1: mantuvo en
0: país
1: ningún
0: no se
1: lado.
0: movió porque se solicitó, el fiscal solicitó información para saber si salió del país, si tomó un micro, si tomó un tren. No hay
1: Sí,
0: ningún
1: sí.
0: movimiento al
1: Doctora,
0: respecto
1: doctora, yo quiero
0: de
1: dejar en
0: todo eso
1: claro.
0: queda
1: Sí,
0: registrado.
1: sí. Doctora, yo le quiero
0: Si
1: dejar
0: ella
1: en claro a
0: hubiese ido
1: usted.
0: en un avión, hubiese
1: No, no, sí,
0: sufrido
1: por
0: desde el
1: supuesto, por
0: principio.
1: supuesto. Yo quiero dejarle aclarado a usted y a los padres y a la sociedad. A mí no me cabe ninguna duda que la mataron y que se encargaron hasta ahora de hacer desaparecer el cuerpo y que hasta ahora no se haya, no se lo haya. Pero tengo que ser objetivo al momento de preguntar, nada más eso. A mí tampoco me cabe ninguna duda que son los responsables de la desaparición y de la muerte, o de la muerte y la desaparición del cuerpo de María Luz Herrera. Que eso quede muy claro de mi parte. Hoy, en el estadio de la causa, ¿cuánto falta para que se eleve a juicio?
0: Hay que resolver por parte del juez de garantías un planteo de nulidad que ha formulado la defensa, que es una estrategia para que transcurra el tiempo nada más, porque es una nulidad que no tiene ningún sentido. Se ataca la readecuación del hecho, lo cual es justamente el objetivo de la investigación penal, obtener pruebas para que el hecho llegue lo mejor posible y lo más depurado posible a la instancia de juicio. Entonces, un fiscal es obvio y es lógico que en el transcurso de la investigación, si es necesario, readecúe el hecho, está dentro de sus facultades.
1: Sí.
0: Entonces, y al hacerse la ampliación de la declaración de imputado, ponerse en conocimiento del hecho y de la prueba, está garantizado el derecho de defensa del imputado.
1: Sí.
0: Entonces, esta nulidad que se planteó no tiene razón.
1: Nulidad
0: de
1: planteada
0: ser,
1: por la defensa.
0: Planteada por la defensa.
1: Que quede claro.
0: Va a ser resuelta, va a ser resuelta por el juez de garantía. Ya tuvimos la audiencia para exponer los fundamentos y va a ser resuelta en estos días.
1: El juicio.
0: Así que luego de eso, si no surge ninguna eventualidad o ningún planteo más de la defensa, se haría el requerimiento de elevación a juicio.
1: ¿Se celebraría este año, doctora?
0: Entendemos que sí.
1: Sí.
0: O al menos comenzar con las audiencias preliminares. A veces las audiencias preliminares al juicio por jurado llevan su tiempo, se litiga mucho, y yo creo que en este caso sí se van a litigar mucho esas audiencias preliminares, todo en cuanto a la prueba que va a ser admitida y la prueba que va a ser rechazada. Esas son cuestiones muy importantes, que tanto la querella va a ser lo más prolija posible, y seguramente la defensa y la fiscalía también.
1: Sí. ¿Este va a ser su primer juicio por jurado, doctora?
0: No, señor.
1: Ah, usted ya tiene experiencia.
0: Juicio por jurado, no puedo decir, no sé si alguien pueda decir en la provincia que tenga máxima experiencia. Sí, tuve un juicio por jurado anteriormente.
1: Sí. Ahora le pregunto. No, pero se la nota muy firme. Yo creo que va a hacer excelentemente su trabajo, y por eso la familia confía en usted. Doctora, ahora, no existe ninguna posibilidad, esto ya es un mensaje en general para la sociedad, no existe ninguna posibilidad que se evite que esta causa llegue a juicio. No existe ninguna posibilidad que estos dos detenidos salgan caminando en esta etapa investigativa, ¿no es cierto?
0: Entiendo que no. Hasta ahora, no. Incluso esta pericia que la defensa la quiso plantear como favorable a ellos, todo lo contrario. Es una pericia que viene a confirmar la hipótesis de la fiscalía y de la querella.
1: Y de la querella.
0: Exactamente.
1: Bueno.
0: Si nosotros tenemos que hacer un recuento de todo lo que hay en la causa, podemos hablar de la mascota de María Luz, de testimonios que afirman que no se iba a ningún lado sin esa mascota, de ropa que dejó, de un celular que estaba siendo utilizado por los imputados y que hoy se comprueba que ese teléfono celular ha sido también utilizado para manipular esta actividad, supuesta actividad de María Luz, para plantar una coartada de que ella se fue voluntariamente del lugar. También hay una cuestión del uso de VPNs que se hacían para hacer figurar que María Luz estaba en México, que estaba a las 2 horas en Chile.
1: Ahora se entiende por qué se negaron a ser examinados por el gabinete científico y quizás por perito de la querella. Psicológicamente iban a quedar al descubierto que son dos monstruos, seguramente. Doctora, le queremos agradecer el contacto. Estamos en permanente contacto, nos hacemos eco continuamente de este hecho, y cuando lo crea necesario estamos a disposición de usted y de la familia.
0: Le agradezco mucho y que tenga muy buen día.
1: Igualmente, doctora. Doctora Carolina Aquino, abogada por la querella en la causa que se investiga la desaparición, el femicidio de María Luz Herrera. Una chica salteña.
2: Jujeña.
1: Bueno, vivió en Salta también con la madre. Que vino enamorada a Chaco y la mataron. No lo digo yo, lo dice la justicia. 9:46 minutos en la República Argentina. Actualizamos la temperatura y vamos con Joaquín. No sé si ya lo tenemos a Joaquín. No sé si ya tenemos el reclamo en vivo de esta concesionaria. Hay una concesionaria de renombre, ya lo podemos decir, Sebastián Automotores, ubicado en Avenida 25 de Mayo y Calle 5. La información que tenemos anoche, nuestro movilero de la tarde-noche, le hizo una nota a uno de los propietarios de este vehículo, que según refiere la entrevista, lo compraron de buena fe, lo compraron 0 kilómetro, y al muy poco tiempo, menos de un mes, me dicen a mí, ahora vamos a corroborar esto, el vehículo falló. ¿qué quiere hacer la empresa? Lo quiere reparar. Y entre tanto tienen que esperar. Y entre tanto le prestaron un auto usado. ¿Qué dicen los propietarios? No. Queremos un cambio de unidad. Queremos otra unidad. Cero kilómetro sin fallas. Joaquín fue mandado a ese lugar. Y si lo tenemos, lo sacamos. Si no, vamos con Julio. Porque vaya que si hay casos tremendos en la provincia del Chaco y en el área metropolitana. Nuestros hijos. Sabemos que es una ruleta creer que están seguros en la calle. Ahora, que abusen de tu hijo en una escuela, es tremendo. ¿Tenemos esa noticia?
3: Sí, tenemos. Ayer habíamos comentado que en una escuela de la que es la ciudad de Resistencia, fines de agosto, hubo un presunto caso de abuso en un colegio en chicos que tenían la edad entre 13 a 15 años y que el video se había viralizado. Bueno, quien lleva la investigación...
1: Se viralizó el video del abuso.
3: Sí, sí, sí, eso es lo que se hizo en un momento, se lo había filmado, se había viralizado y por eso el fiscal Víctor Recio, si no me equivoco, fiscal número 13, si no, por favor, corregime, Gustavo, pidió que el video no se difunda porque la verdad es terrible lo que habría...
1: Esto ocurrido. Sucedió el 4 de septiembre.
3: Okay.
1: La denuncia fue radicada el 4 de septiembre a las 23 y 55 minutos en el Departamento de Violencia Familiar y de Género de la Policía de la Provincia del Chaco. Interviene la Fiscalía de Investigación Penal número 13 a cargo del doctor Víctor Recio. La denunciante es una mamá, una persona de 51 años. El supuesto autor tiene 14 años, es de Resistencia. Esta persona denuncia lo siguiente, textual, que tengo como hija a una menor de 15 años, con su mismo domicilio, quien cursa el... ¿Será que puedo decirle el curso y la división? Bueno, que está en el colegio secundario de la Escuela Normal Sarmiento, que... En el día de la fecha, o sea, 4 de septiembre, hace ya hoy 6 días, a horas 17:30, recibió un llamado telefónico por parte de la preceptora de su hija, pero que no alcanzó a entender del por qué, porque justo estaba saliendo de su trabajo. Luego recibió un mensaje de WhatsApp desde el mismo número, manifestando textuales palabras. El día lunes deberá asistir el tutor de la menor. A horas 13:30 es de carácter urgente. La víctima iba a contar lo que sucedió en la escuela. Es por ello, denuncia la madre de la víctima, que automáticamente llamó, pero esta preceptora no le quiso brindar información. Solo le decía que la víctima le iba a contar. Al llegar al colegio para retirarla, la víctima estaba con la preceptora, esperando a la madre. Ella no se anima a hablar en el lugar. Entonces, trayéndola a la casa, caminando, es que le cuenta a su madre parte de lo sucedido. Y después hay cuestiones que hay que manejarlas, porque estamos hablando de dos menores, y de uno no tanto, porque si no hubiera jueces protectores de delincuente, el victimario tiene 14.
3: Sí.
1: Tendría que estar preso. Pero hay algunos jueces, hay un sector de la justicia que protege a este tipo de personas. Si ya con 14 años hizo lo que hizo dentro de un establecimiento público, imagínense lo que puede hacer en la vía pública, lo que puede planificar en otro lugar. Pero es la justicia la que debe hablar al respecto. Vamos con Julio Vareiro, que está en el colegio.
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1: Julio Vareiro.
5: Muy buenos días, Gustavo, muy buenos días, Nicolás, Alfredo, oyentes y seguidores, al gran equipo de trabajo. Buena mañana para todos ustedes. Bueno, Gustavo, así como así, me ubico aquí sobre calle Donovan, en donde funciona la Escuela Normal Sarmiento, en donde nuevamente es noticia a nivel secundario debido a esta denuncia de supuesto abuso sexual. Lo que tiene que ver con la Fiscalía número 3 a cargo del doctor Víctor Recio, sacaron un comunicado que en el comunicado figura que el supuesto abuso había sucedido el 31 de agosto y el día 4 de septiembre recién la madre hace la denuncia debido a que esta menor se termina quebrando con respecto a esta situación que estaba viviendo. Es el comunicado que saca de la Fiscalía número 13, que el supuesto abuso sucedió el 31 de agosto. En bueno. Este establecimiento, dentro de una de las aulas.
1: Es un abuso, es un delito contra la integridad sexual con acceso carnal, conforme lo denuncia la ley. Y conforme el informe que yo tengo. Es un delito contra la integridad sexual con acceso carnal. Desde hace un tiempo, otros tipos de accesos carnales que no sean vía vaginal o anal también son considerados de esa manera. Creo que ya me entendieron a qué me refiero. Seguimos, Julio.
5: Y bueno, la información también que pudimos recabar es que el Departamento Cibercrimen está investigando las distintas redes sociales y los distintos grupos de WhatsApp en donde integraban esos menores, a ver si está el material difundiéndose y si el material verdaderamente existió. Es la información que pudimos recabar, y a raíz de eso, en la jornada del día de ayer, se llevó a cabo una charla informativa con todos los alumnos del nivel secundario para que, si tienen información también, que aporten y que colaboren para tratar de esclarecer este presunto.
1: No se te escucha, Julio.
5: Dentro de las aulas de este establecimiento educativo. Por eso es que aquí hay un total hermetismo. La señora directora del nivel secundario no va a hablar por el momento, simplemente van a sacar comunicado a través de la regional, que va a ser la única palabra autorizada, y así también va a ser la Fiscalía de Investigación Penal número 13 la que van a estar a cargo de brindar información correspondiente a esta noticia que ya se ha circulado en los medios de comunicación. Son los únicos que van a dialogar y van a dar información. Desde el establecimiento educativo no van a brindar ninguna clase de información más de lo que ya está publicado en las noticias. Eso es lo que me comentaba fuera de micrófono de los directivos de ese establecimiento. Bueno,
1: exactamente, el hecho ocurrió el día 31 de agosto a las 16:30 horas. La víctima se encontraba en el colegio en la hora libre hasta que este joven de 14 años, quien asiste también a un curso inferior al de la víctima, la induce a que la acompañe a un pasillo y la hace entrar a un aula vacía y le hizo practicar sexo oral sin el consentimiento, por supuesto, de esta nena. La obligaba. Y después están los detalles de ser, y lo digo con todo respeto a la víctima, lo digo con todo respeto a los familiares, lo digo con todo respeto en sentido general. De ser verdad todo lo que denuncia la criatura, porque es la justicia la que tiene que determinar la veracidad de esto y actuar en consecuencia. Lo digo para que se entienda de esta manera. Estamos ante un... De ser verdad todo lo que dice la chica, ante un monstruo en potencia. Hay que pararlo ya. Porque no solamente abusó de esta nena, la filmó y viralizó el video. Reitero, la induce a que la acompañe a un pasillo, la hizo entrar en un aula vacía y le hizo practicar el sexo oral. Ella le explicaba que no quería hacerlo, que fue obligada, que no sabía cómo decirle que no. También contó la víctima que le hizo sentarse arriba de él, quien también tuvo acceso carnal genitalmente, que lo filmaba con su teléfono celular, posteriormente comenzó a difundir junto a otra compañera del chico, que también está identificada, haciendo viral el video. Todos por los grupos de WhatsApp del colegio, llegando a los docentes, y por tal motivo recibió el llamado. Es terrible esto, es gravísimo.
3: Muy grave.
1: Es muy grave.
3: Quienes somos padres, ocurrió el lunes 31 y recién el viernes 4 se entera la mamá, Gustavo.
1: Recién toma estado. A ver, ni siquiera estado público.
3: No, no, privado.
1: Si esto llegó a los grupos de WhatsApp el mismo día, minuto después, hora después de cometido este hecho, ¿qué hizo la directora? ¿Qué hizo la vicedirectora? ¿Fue la preceptora quien el día 4 recién...?
3: Según dicen, entonces entraron ese mismo día que al toque se comunicaron con los padres.
1: Ah.
3: Según dicen algunos padres...
1: Según la denuncia, acá sí, la mamá dice eso, que el día 4 la avisa la preceptora. Ahora, por eso nos gustaría, dentro del marco de lo que se tiene que preservar... ¿Esto amerita una conferencia de prensa, señora ministra Sofía Nayenov? ¿Se le está escapando la tortuga? Hay muchos hechos, ministra. Y para que le quede claro, no lo inventan los medios de comunicación, no es un invento de Alerta Urbana, no es una ocurrencia de Gustavo Olivelo, ministra. ¿Va a salir a dar la cara, a rendir explicaciones, o va a actuar con la frialdad que la caracteriza y va a decir que hable el supervisor, que hable el director regional? No, usted tiene que salir a dar la cara, ministra. Están cometiendo bullying, están lesionando a los chicos en las escuelas o en la vereda de las mismas, y ahora violaron a una chica. Y la filmaron y viralizaron ese video en grupos de WhatsApp, del cual también, aparentemente y conforme la denuncia de la madre de la víctima, ¿tienen acceso a los docentes o les llegó a los docentes? Yo quiero preguntarle a usted, ministra, este hecho, ¿de verdad sucedió el 31? ¿De verdad la preceptora recién llama a la madre de la víctima el 4? ¿Y recién ahora se están tomando medidas, ministra? Salga y diga no, que no es así. No, poneme a la ministra mirándome de frente, porque ya estoy cansado que mire para otro lado. Usted, el director regional, el supervisor y la directora dando la cara. Porque los padres que tenemos criaturas en edad escolar, ya estamos con el grito en la boca porque nuestros hijos van y vienen a la escuela y no queremos que les pase nada en ese trayecto. Pero que las violen dentro de la escuela, ministra, es el colmo. Es el colmo, es gravísimo, es aberrante. Y el mensaje tiene que ser claro, ministra, y tiene que venir desde usted. Tiene que partir desde el ministerio, con usted a la cabeza. Pregunto nuevamente, y sería bueno que llamen y que nos respondan. Ya no los vamos a llamar nosotros, porque estamos cansados. Encima no podemos porque nos tiene bloqueado. ¿Se anima, ministra, a venir inclusive y que me digan a mí acá la producción? Gustavo, está la señora ministra ahí abajo, quiere públicamente fijar la posición del ministerio, porque estas cuestiones, por supuesto que no me cabe duda, no se la va a permitir, y de ahora en adelante se va a tratar al 100%, nada es infalible, de prevenirlas. Porque evidentemente alguien lo está vigilando dentro de la escuela. Evidentemente, dentro de la escuela es un viva la pepa, ministra. Porque si un chico tiene la oportunidad de manipular a otra chica, de llevarla a un aula vacía, ¿qué hacía esa aula vacía abierta? De introducirla a la misma y abusar sexualmente de la forma que se le ocurrió, y encima firmarla, y aún más grave, viralizar el video, fallaron ustedes, ministra. Fallaron ustedes, y háganse cargo. Porque hay que comenzar a hacerse cargo de lo que está pasando. ¿A quién le van a echar la culpa ahora? Pausa y ya volvemos. Julio, muchas gracias.
5: Muy bien, Gustavo. Ni bien tengamos más información, volvemos nuevamente. Hasta luego.
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2: Veto parcial del Poder Ejecutivo a la ley 4258 que creó el régimen de protección y prevención del sobreendeudamiento por consumos problemáticos generó una recepción dispar entre sus autores en la legislatura chaqueña, mientras el diputado Santiago Pérez Pons cuestionó que la decisión oficial desarticule aspectos centrales de la iniciativa. La legisladora Maida Witt consideró razonables las observaciones planteadas y valoró que el debate haya permitido visibilizar una problemática que afecta a numerosas familias.
0: Nacionales.
2: Sirenazo nacional. Los bomberos voluntarios reclaman casi 60.000 millones de pesos al gobierno. Más de 1.000 cuarteles están haciendo en este momento sonar sus sirenas. Este jueves reclaman fondos previstos por ley, compensaciones por operativos en rutas concesionadas y la aplicación de beneficios impositivos. El objetivo es visibilizar una situación que, según sostienen, compromete el financiamiento de un sistema que depende de recursos establecidos por ley para sostener su funcionamiento cotidiano.
0: Internacionales.
2: El primer mandatario británico Andy Burnham prometió ante la Cámara de los Comunes que el Reino Unido será implacable en la defensa del derecho de los isleños de Malvinas a ser británicos en una sesión parlamentaria dominada por el debate sobre el gasto en defensa y el recrudecimiento de las tensiones con Argentina.
0: Policiales.
3: Detectaron un auto con pedido de secuestro durante una verificación vehicular. El vehículo fue localizado durante un operativo entre la División Verificación Vehicular y la División Inteligencia Criminal.
0: Deporte.
3: Franco Colapinto tuvo a Zidane como chofer antes de correr en el nuevo circuito de Madrid. El piloto argentino y Pierre Gasly participaron junto al histórico futbolista francés, quien los va a acompañar todo el fin de semana de una acción promocional de Alpine.
0: Espectáculo.
3: Maluma y Shakira vuelven a unir sus voces. Los artistas colombianos encendieron las expectativas al compartir una imagen que anticipa la impronta latina de su nueva canción. No fuimos mundial.
2: La temperatura en la ciudad de Resistencia a esta hora de la mañana es de 19 grados con cielo despejado. 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

0: Estamos de vuelta, son las 10 y 12 minutos en la República Argentina. Te regalamos una chopera con el logo de Alerta Urbana. Arrímese, señor, ¿cómo le va? Buenos días. Su nombre y su barrio.
1: Gómez Ricardo, Santiago 1.
0: Santiago 1, usted llamó el otro día y me contestó la pregunta. ¿Se acuerda la pregunta?
1: Impermeable que era.
0: No. Interperie. Ah, intemperie. Sí. ¿Y sí. Cómo se dice?
1: Interperie, porque es MP.
0: Ah, bueno, ahí está, tome, sí. Se ganó la chopera.
1: Este es el segundo premio que ganó con ustedes.
0: Ah, ¿y cuál ganó? ¿Y cuál fue
1: el
0: otro?
1: ¿Se acuerda cuando hizo la pregunta cuál era el segundo nombre del...
0: ¿El vicepresidente?
1: Del presidente Raúl Alfonsín.
0: Ah, usted lo dijo ahí.
1: Usted me transfirió, estábamos secos ese día trabajando en la obra. Y le digo, Franco, le digo, préstame tu teléfono, hay un sorteo. Me presta Franco, llamo. Y usted me atiende y me dice, ¿le vas a pegar? Me dice, si vos sabés todo, ¿ves? Y usted preguntó, y justo, yo me llamo Ricardo. Y se ganamos 30.000 y repartimos 15 y 15 ese día.
0: Salvaron el día.
1: Salvamos el día seco, zafamos porque estábamos trabajando 8 horas corridas y estamos agradecidos porque, a pesar de que no coincidimos muchas maneras de pensar usted, pero siempre le seguimos, siempre donde vamos con nuestra radio, tax.
0: De eso se trata, porque cuando uno coincide en todo, alguien se cree dueño de la verdad. Y está mal.
1: No, está
0: mal. Muchas gracias. Que lo disfrute.
1: Entra sin cargo.
0: Sí, tengo.
1: Porque mi hijo me reclamó.
0: Ahí tenés para cuatro.
1: Eso, ahí está.
0: Ahí tenés para cuatro.
1: Gracias.
0: Gracias. Dale. Bueno, ahora sí, vamos a exteriores con Joaquín.
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0: Joaquín, buenos días.
3: Muy buenos días, Gustavo, para vos, para todo el equipo. ¿Cómo andan?
0: Nosotros muy bien. Acá te saluda Nico, te saluda...
4: Hola, Joaquín. Buenos días.
3: Excelente, un abrazo para todos.
0: Vamos.
3: Estamos aquí con el señor Lautaro Ortiz. Él es titular de un vehículo, un Polo Highland que compró hace 90 días, pero a tan solo 20 días de haberlo retirado, comenzó a tener fallas en el motor. Desde ese momento entonces tuvo que acarrearlo desde el interior hacia este lugar, aquí a la concesionaria Sebastiani de Avenida 25 de Mayo, y hasta el momento seguía abandonado prácticamente aquí el auto en el taller.
0: ¿Podemos mostrar el auto?
3: ¿Podemos mostrar el auto? Está dentro del taller, ¿no?
0: ¿Lo dejaron adentro?
3: Sí,
0: hola, adentro. ¿Cómo se llama el señor?
3: El señor se llama Lautaro Ortiz,
0: sí, ya te está escuchando. Sí. Lautaro, buenos días.
5: Buenos días, Oliver.
0: Bueno, a ver, Lautaro, contanos desde el minuto uno, ¿cómo ustedes adquieren este auto? ¿De qué forma lo compran? ¿Lo pongan al contado a través de un plan, en cuotas? Contanos.
5: Nosotros el auto lo adquirimos financiado. Pagamos una parte y el resto lo financiamos.
0: Sí. Tu mamá me dijo que entregaron aproximadamente una suma de 20 millones, los otros financiados, y le entregan el auto 0 kilómetros.
5: Sí. Tal cual.
0: ¿A qué momento, qué tiempo transcurrió para que presente las fallas que tiene ahora?
5: 15 días.
0: ¿Un auto 0
5: kilómetros? 15 días pasaron y el auto volvió al taller.
0: Bueno, ¿y qué te dicen de la empresa? ¿Te dijeron, quédese tranquilo, señor, acá le damos la llave de otro 0 kilómetros?
5: Y mira, desde el momento uno, en realidad no nos dieron tantas respuestas, o sea, nos tenían de acá para allá y sin dar una respuesta concreta, pero... los repuestos nunca llegaban, eso es lo que nos decían desde acá, desde Sebastián.
0: Sí, es verdad, te digo porque me lo dijo tu mamá, es verdad que le dijeron quéjese a la fábrica.
5: Sí, es verdad.
0: Pero a quien te vende el auto, quien le vende el auto a la familia es la empresa Sebastiani.
5: Claro,
0: no la fábrica, ustedes no fueron a Volkswagen, no sé dónde está, en Córdoba, no sé dónde, ustedes no fueron a la fábrica y compraron ahí. Ustedes le compraron a esta concesionaria.
5: A Sebastián y le compramos, sí.
0: Sí. Bueno, cuando ustedes compraron el auto, ¿le dieron algún tipo de garantía? ¿Le dijeron si hay alguna falla, se lo reponemos con una unidad nueva? Si hay alguna falla, lo vamos a reparar, van a tener que esperar el tiempo. ¿A ustedes le dieron otro vehículo alternativo mientras esperan la entrega de un nuevo 0 kilómetro? Porque te digo la verdad, Lautaro, si yo fuera ustedes, yo no recibo el auto reparado. No, me dan otro auto sin fallas.
5: Bueno, mira, Oliver, a nosotros nos dieron otro vehículo para movilizarnos mientras tanto, o sea, el tiempo que el vehículo esté acá adentro, el nuestro, en el taller. Y sí, nos dieron garantía de que iban a reparar el vehículo.
0: Sí, pero
5: también nos dijeron que no se puede un cambio de unidad directo. Eso ya sería por vía legal.
0: Yo voy a decir esto, discúlpenme. para cobrar rapidísimo, para reconocer los errores, no. ¿Cómo que te vas a tener que gastar más plata? Porque ir a la justicia es gastar más plata. Y estoy seguro yo que pasando un tiempo se va a tener que hacer cargo de las costas la empresa. Pero, ¿y los problemas de salud que le puede provocar esto? Los nervios, la bronca, los tropiezos. Dejan de laburar, dejan de hacer sus cosas, porque quien tiene la ilusión y esa ilusión se convierte en realidad y como resultado de un gran sacrificio puede lograr su primer cero kilómetro o un cero kilómetro, y que le ocurra esto a 15 días y está mal la empresa con esto, desde mi punto de vista, y por supuesto que ojalá que alguien de la empresa salga a dar la cara, pierde credibilidad. Yo ahí no voy a comprar un vehículo. Si a vos no te devuelven un cero kilómetro tal como vos lo compraste, sin ninguna falla, yo ahí no voy a comprar ningún vehículo. ¿Sabes por qué? Porque si te lo van a arreglar, que es lo mínimo que podrían hacer, ya tu auto no va a quedar igual.
5: Bueno, hoy vinimos a hablar y hablamos con un representante de Sebastiani y nos dio su, entre comillas, garantías de que el auto iba a quedar bien, de que no iba a pasar lo mismo, nos pidió disculpas, digamos, por lo sucedido, y nada, dijeron que lo iban a poner en condiciones al vehículo para entregarlo.
0: Sí.
5: Que lo esperemos una semana.
0: Pero vos fuiste a comprar un cero kilómetro, hermano.
5: Sí, eso sí.
0: Que se supone que por lo menos, salvo el servi, no tenés que hacerle nada, por lo menos en los primeros 3 años, por lo menos. Por lo menos cambiar las cubiertas, el servi, y nada más. Fallas mecánicas, y más si lo vas a dar un uso familiar, no tendría que haber, por lo menos en los 3 años, en los 3 primeros años. ¿Qué auto te dieron? ¿Tiene el mismo confort que el que vos compraste?
5: Nos dieron una Tera Comfortline.
0: Sí, bueno, a mí lo que me dijo también tu mamá es que ustedes le propusieron a la empresa poner un poco más de dinero y sacar otro tipo de vehículo y dejar esto sin efecto, la compra de este auto que falló, y que no es culpa de ustedes, sin efecto. ¿Eso también le plantearon?
5: Sí, se le planteó como opción ir por otro vehículo y pagar otra suma de dinero para no tener este vehículo que ya tuvo falla.
0: Sí, ¿me repetí la marca del vehículo que tuvo la falla?
5: Volkswagen Polo Highland.
0: Está, bueno, ¿fueron a defensa del consumidor?
5: ¿Cómo le era?
0: ¿Fueron a defensa del consumidor?
5: Sí, fuimos.
0: ¿Y qué le dijeron? Fuimos,
5: radicamos la denuncia en Defensa Consumidor.
0: ¿Y qué le dijeron ahí?
5: No, nada, en realidad redactamos la denuncia, la entregamos y nos dijeron que la iban a entregar antes de las vacaciones de invierno. O sea, esto estamos hablando de hace 2 meses.
0: 2 meses. Ustedes, con la ilusión de un cero kilómetro, hace 2 meses que están sin el cero kilómetro, pese a haberlo comprado.
5: Sí.
0: Es así.
5: Sí.
0: Bueno. Lautaro, nosotros ahora vamos a darle la oportunidad, como corresponde, a la empresa que diga su parte. Nuestro movilero va a buscar la nota ahí. Y bueno, nos mantenés al tanto de qué es lo que sigue sucediendo con esto. Pero la verdad que aquí la empresa Sebastiani tiene que salir a dar respuesta a este tomo de estado público. Porque si no, queda en tela de juicio su credibilidad. Y eso es lo peor que le puede ocurrir a una empresa. Muchas gracias, Lautaro. Muy amable.
5: A vos, Miguel.
0: Hasta luego. Joaquín.
5: Hasta luego.
4: Sí, Gustavo.
0: Entrás ahí sin cámaras, decís, buenos días, soy Joaquín Martínez de La Alerta Urbana, acabo de hacer una nota a uno de sus clientes, quien se siente defraudado porque ustedes le vendieron un auto 0 kilómetros que falló a los 15 días. Ustedes no le quieren reponer la unidad, solamente se la están arreglando y él no está de acuerdo con eso. Es más, le da la posibilidad que ustedes le den acceso a otra unidad, van a poner más plata, pero evidentemente ustedes no quieren hacerlo. ¿Alguien puede dar respuesta a esto? Haces esto rapidísimo ya, y lo que te responden nos volvés a llamar ya y lo terminamos ahí, porque tenés otra información que te pasé ahí, es con respecto a un allanamiento de un robo muy grave que sucedió en el área metropolitana y que ahora está siendo esclarecido aparentemente, o se busca eso, es la intención, a través de allanamientos que se están haciendo. Dale, Joaquín, muchas gracias.
4: ¿Cómo no? Nos movemos rápidamente. Dale,
0: rápido, Gustavo, rápido. 10:22 minutos en la República Argentina, sí.
6: Bueno, uno de los títulos que tenemos que saber en esta jornada, Gustavo, tiene que ver con lo que ayer comentó el presidente del Banco Central de la República Argentina, Bausili, donde habló de dónde está el oro de la República Argentina, donde en su momento se decían que estaban sacando el oro de la Argentina y se la estaban llevando para cualquier lado.
0: No, a Inglaterra. Bueno, la senadora, creo que es senadora o diputada, Di Tullio también.
6: Di Tullio ayer le cuestionó eso. Sí, justamente Bausili reveló que el oro del Banco Central de nuestro país está en Suiza. Y por ese motivo se cruzó con la oposición.
0: Dio el fundamento por qué se fue. ¿El gobierno libertario no haga lo mismo que hizo Néstor Kirchner con los fondos de su provincia, de Santa Cruz? Cuando dijo voy a cuidar la plata y la llevó afuera y nunca más supimos qué pasó con eso. Porque el kirchnerismo también tiene que tener memoria cuando reclama estas cosas. Y eso no justifica que lo hagan ahora. Porque si no, le hacemos el juego a la política y queremos justificar una macana con otra. Y no es así la cuestión. Sí. ¿Está ganando interés ese oro?
6: Sí, justamente.
0: ¿Pesa más ahora?
6: Y en teoría vale más. Vale más. Del oro de lo que era, cambiaron y está,
0: como sí, igual, gracias, y, bueno, a ver, y con lo que están ganando, ¿cuántas escuelas hicieron?
6: Todavía no dio ese detalle. ¿Hospitales? Inclusive Gustavo dice que no quería decir mucho dónde estaba el oro por tema de cuestiones de seguridad. Más que de seguridad.
0: ¿En Suiza? ¿Qué seguridad en Suiza? Ahora, si tuvieran un banco el conurbano, estaría preocupado. Está en Suiza, hermano.
6: No, pero por cuestiones de. Viste que Argentina tiene mucha deuda con internacionales. Se van a saber dónde está y tú aquí te lo pueden.
0: Bueno, las deudas se pagan.
6: Bueno, justamente por eso, en teoría. Guiño, como lo quieras llamar.
0: Sí. No decime que la Fragata Libertad está en Puerto Argentino.
6: No habló de la Fragata Libertad.
0: No, porque no nos embargaron, por eso te digo, por las deudas que tiene Argentina, casi nos quedamos sin la Fragata Libertad.
6: Sí, pero bueno, esto.
0: De eso también se olvidan muchos, ¿eh? Y vuelvo a reiterar, no es un justificativo.
6: Así que bueno, eso es lo que.
0: Pasame la chupera.
6: Permiso.
0: Leemos los mensajes mientras tanto. Vamos.
6: Le invitamos a la gente que se pueda suscribir al canal de YouTube, le invitamos a eso a la gente para que pueda opinar y uno de los mensajes. En la jornada del día de hoy dice, por ejemplo, Alejandro, yo lo que resaltaría en este caso del auto fallido es la suerte de poder acceder a un cero kilómetro. En esta época tan complicada, después, qué bajón el
0: caso. Son gente laburante. Yo la conozco a la madre, son comerciantes de diferentes rubros.
6: Algo que también hay que tener en cuenta cuando uno compra un cero kilómetro. En su momento, no me acuerdo qué año, Peugeot lanzó el 208, 200 no sé qué, y de los 10 que salieron... Los 10 vinieron re mal.
0: Es por el tema de la cadena de distribución, que creo que tiene correa y por el aceite, algo así.
6: Bueno, estos autos también parece que... Ahora es un caso que conocemos. Si hay más, estaría bueno
0: para conocer. Autos chinos por todos lados.
6: Ah, impresionante. Sí. Y autos eléctricos, ¿viste? Varios autos eléctricos en la ciudad. Tanto las motitos, tuki-tuki.
0: No hables de electricidad. Te va a escuchar ese chef y te va a...
6: Ah, perdón. Pido disculpas.
4: Lo que te va a salir la luz ahora.
0: Silencio. Sos docente. Encuesta al aire. Escriba la encuesta. Nos vamos a adelantar a mañana. Mañana el día del
6: maestro. Sí, mañana el día del maestro.
0: O lo hacemos mañana. No, lo hacemos mañana.
6: Como usted quiera, señor. Usted conduce el programa.
0: Lo hacemos mañana.
6: ¿Seguro?
0: Ay, gracias a Dios.
6: ¿Estás seguro?
0: Lo hacemos mañana. ¿Querés ganarte esta chopera? Llamá a las vías de comunicación del Ardo Urbano, respondeme la pregunta y te la llevas.
6: 3624-10411, 3624-622-2442.
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6: 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Tenés para ver Yo Narciso, está... 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
0: Pepita, la pistolera, ¿quién la...?
6: La señora Luisana Lopilato.
0: Está linda para un tiroteo, ¿eh? Sí.
4: Bueno. Por favor.
0: Bueno, no, esperen. Vamos con Joaquín, dale.
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0: Joaquín. Venía muy bien, Joaquín, ¿eh? Este es Joaquín. ¿Y dónde está?
6: Está tímido
0: Joaquín, pero qué boludo. Dale, leamos los comentarios.
4: Bueno, Rodrigo Pérez, si pueden, mándenme un saludo a Luli, mi mamá. Estamos tomando juntos mientras los esperemos que estén tomando un café, que estén tomando mate, porque no aclare que están tomando.
6: ¿Sabés de dónde son? Son chaqueños que están viviendo en Chubut.
0: Sí, en Chubut.
6: Sí, ahí está el comentario.
4: Soy chaqueño.
0: Escriban la temperatura, porque acá 17 grados, 18. Esquivan la temperatura.
4: Sí, 19 grados estamos teniendo.
0: ¿Cuánto?
4: 19 grados.
0: 19 grados estamos teniendo. ¿Qué temperatura tienen en Chubut? ¿Está Joaquín o no? Vamos con los comentarios. Dale.
6: Más comentarios te puedo contar, dice Sandra. Pienso que a pesar de la mala fama, a la comunidad comercial gitana, ellos tienen más credibilidad que Sebastián, y ahí te cruzás enfrente y haces negocio con ellos.
0: Sí, ah, el que está en diagonal, pero guarda que no te salga el capanga ahí con una 16, ¿eh? Dale, sí, porque salió una vuelta con una escopeta.
6: Gripe le aconseja al muchacho o a esta familia que tiene un auto que vaya a defensa del consumidor.
0: No, ya fue, ya fue.
6: Alejandro dice
0: mucho. Y defensa del consumidor le dijo,
4: deféndete.
6: O al defensor del pueblo, en este caso el defensor del pueblo.
0: No, ¿sabés cómo es el apellido del que le atendió en defensa del consumidor? Sebastiani. Vamos con Joaquín, dale.
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0: Joaquín.
3: Nuevamente, Gustavo, como decíamos, que estamos aquí ahora sí.
6: Prende la cámara, Joaquín. Oh,
0: ahora, la imagen, Joaquín. La imagen, Joaquín.
3: Estoy transmitiendo.
6: Ahora sí.
0: Bueno, dale, ahora sí. ¿Qué te dijeron, Joaquín?
3: Muy bien, no, muy expuestamente nos dijeron que no iban a dar declaraciones, que ya habían hablado con el titular y eso
0: se
3: fue
0: acogieron
3: todo
0: a
3: que...
0: la quinta enmienda. Todo lo que digan puede ser usado en su contra.
3: Sí, aparentemente sí, así que bueno, sin declaraciones por parte de la empresa.
0: Listo, le damos la oportunidad, dale, al entrenamiento, métele.
3: ¿Cómo no? Gracias.
0: Gracias, no quiso hablar la empresa Sebastiani. Yo no compro un auto ahí hasta que no vea que le devuelven una unidad cero kilómetro a esta familia. Sí, y tampoco puedo comprar, pero la gente que vaya a comprar, la Highland esa no compre porque viene fallada.
6: Muy bien. Sí. En este momento, juicio por el caso Loan, el excomisario Walter Maciel está dando su declaración.
0: ¿Está declarando? Bueno, después, ¿qué tenemos? ¿Un llamado al aire? Después del llamado al aire, ¿podemos tomar la declaración de Maciel? Rápido, porque va a ser extensa.
6: Sí, sí.
0: La tomamos un ratito, queremos escuchar qué es lo que dice Maciel. Un ratito más porque nosotros tenemos producción.
6: Ayer habló el tío Benítez, sí. Antonio, Bernardino.
0: Sí, sí.
6: Prácticamente, si te pone a analizar lo que dijo la Oderina, lo que dijo Benítez, la única diferencia que estuvo encapuchado, no comió por varios días y le pegaron la costilla. Después... todo igualito a la declaración de la Udelina.
0: ¿Saben qué? No va para mí, por cómo viene, no va a resultar nada de este juicio. Discúlpenme. Y Loan sigue sin aparecer. Vamos con... un llamado al aire. Hola, buen día.
7: Hola, buen día, Gustavo.
0: Buen día. ¿Me llama por el concurso por la chopera?
7: Sí, señor.
0: ¿Cómo se llama el chico que salió recién reclamando por el auto que le vendieron fallado en Sebastiani?
7: Ay, sí lo estaba viendo, pero no...
0: Chao,
7: no,
0: gracias, no. Tienen que mirar el programa. Que tenga un lindo día. Sí, vamos con los comentarios, vamos.
4: Bueno, seguimos con los comentarios, entonces te vamos contando...
0: ¡Híjole!
4: Y dice BRZ, dice, y acordate la chica que se suicidó, las que le hacían bullying también había nenas. El tema es que los varones son más peligrosos en cuestiones sexuales si no los educan en relación al informe de el colegio.
0: Bueno, hoy hablando de esa mala palabra que para mí es que empieza con S, cuando uno toma la peor determinación en contra de uno mismo, hoy es el día contra eso.
4: La prevención.
0: Hoy es el día de la prevención de la palabra que comienza con S. No lo podemos decir tampoco tan abiertamente, no es porque no lo quiera decir, sino porque YouTube nos sanciona. Entonces, mucho cuidado con eso.
4: Porque justamente se conmemora el 10 de septiembre, impulsado desde el 2003 por la Asociación Internacional para la Prevención de ESO, en conjunto con la Organización Mundial de la Salud.
0: Acá dice Mónica Encina. Señor, en mi familia todos son docentes y de muchos años. Mi tío llegó a ser rector de la Universidad del Nordeste. Fue profesor Héctor Tamburín. Felicitaciones.
4: Bueno, y con relación a Chubut, 7 grados acá, ¿son unos genios? Sí, tomamos mate.
6: Ah, qué grado. Ah,
4: claro, porque estábamos tomando.
0: ¿Y la temperatura?
4: ¿7 grados?
0: Sí, a 7 grados.
6: Hay mucho viento a esta hora, porque por allá eso es lo que se destaca en la zona de la Patagonia,
0: sí,
6: el viento.
0: Sí, al final tuvo ahí, mirá cómo le quedó el bocho.
6: No.
0: Sí. Bueno, volaron las chavas. Vamos con más comentarios, más arriba hay un montón de
6: sí, señor, más comentarios.
0: Y después el correo, de la declaración de Maciel, cuando lo tienen, hace ok, y ponemos que lo que está diciendo... ¿Es comisario? ¿Todavía no fue?
6: ¿Excomisario?
0: No, es comisario. Excomisario no, porque yo no tengo información que le hayan dado de baja de la institución. Está suspendido, pero no creo que sea excomisario
6: todavía. ¿Y no será que se le dice excomisario porque está detenido? ¿Pregunto o no?
0: No. Está okay. Si no hay una resolución que le dieron la baja en grado de cesantía o exoneración, no sé cómo es la reglamentación en Corrientes, sigue siendo comisario suspendido. Vamos a ver qué es lo que dice Maciel.
8: A viajar a Pérez y a Caillava. No, señor. Yo no autoricé a nadie, porque lo mismo imputados declaran que no tenían contacto conmigo, no tenían mi número de teléfono y que solicitan. Dicen que lo había conocido en un colegio, sí, perfecto, voy a explicar cómo fue esa situación.
0: ¿Dónde está hablando?
8: La señora Argelia me hace un mensaje diciéndome, ¿cómo le va, comisario? ¿Cómo está usted?
0: Poneme la,
8: le quiero
0: la
8: avisar que estoy en Corrientes Capital por problemas de salud oncológico. que me salieron estudios de última hora, necesito hacerlo. Si usted me necesita, termino los estudios y vuelvo a 9 de julio. Yo le digo, ¿quién es? Porque no tenía agendado su número. Me responde, le digo, no se preocupe, haga sus cosas tranquilas. Acá lo importante es encontrar al menor. No sé si le dije menor o loa, no me acuerdo. Eso es lo que yo dije.
9: Alguien está hablando, pero les pido silencio, por favor.
10: Señor Maciel.
8: No terminé. Pidió silencio.
11: Está hablando, doctor. Después.
0: Está en ejercicio de su defensa.
11: Continúe, Maciel.
8: Yo no lo autoricé, señor presidente, porque esas personas ya estaban en Corrientes Capital. A mí me comunican, me informan de esa situación. Ahora, que yo le diga, haga sus cosas tranquilas, o como quisieron instaurar, que ya voy a llegar a esa parte, para eso estamos. Sí, para eso estamos. Yo estoy para cuidar, preservar a una sociedad. ¿Qué bueno, quiere que le diga?
0: No sé cómo quiere que le diga. No va a decir nada que lo incrimine y creo yo que no va a decir nada de lo que ya dijo, de lo que ya se presume va a decir. Aquí lo real y concreto es que Loan no aparece. 10:33 minutos en la República Argentina.
4: Blanca Esther Sosa nos dice, por favor, sin luces desde Arribálzaga hasta pasando todo el cuartel del ejército, un peligro con el tránsito, los que estacionan mal, motos, bicis, pasando en rojo y a quien corresponda, bueno, como para que vuelva a la luz allí en la zona de Lins Arribálzaga.
6: Che Burger dice, Gustavo, buen día, hay que cambiar todos los responsables.
0: ¿Responsable de?
6: De así, te leo el mensaje textual. No encuentro fundamentos y puede dar más detalles. Sí. Después Alejandro dice, le dan libertades a los chicos como un adulto y no los controlan. Y pasan estas cosas, porque los chicos luego se creen sin límites y sin consecuencias. Yo creo que esto debe ser con respecto a lo que sucedió en la escuela. También Alejandro dice, los padres y el chico presos. Por eso no van a pasar.
0: Sí.
6: Y si siguen la impunidad, los padres son responsables como el error de los chicos porque no los controlan, no les revisan los celulares.
0: Bueno, es verdad. Uno por ahí, y solo hablo con conocimiento de causa, por querer ser bueno, por querer ser comprensivo, por querer rellenar espacios en los cuales uno está ausente, le da ciertas libertades a los hijos. Y muchas veces los padres, y especialmente en los matrimonios donde están separados, uno de los dos se termina dando contra la pared. Y te das cuenta que en quien tiene bajo su tutela y su guarda a los chicos, tenía razón. Hay que mirar mucho hacia adentro. No somos quienes, al menos de mi parte, para criticar a los padres respecto a cuestiones muy puntuales que hacen a la cuestión, valga la redundancia, privada. Pero los hemos permitido, porque fue un momento de nuestras vidas, que los chicos se nos paren enfrente y hasta tengan el tupé de decirnos qué podíamos hacer y qué no. Es más, hubo hogares donde los padres fueron despojados de toda autoridad y se dejaron, y dejaron que eso ocurra, permitieron que eso se lleve a cabo, inclusive hasta por miedo, porque llegó un momento en este país donde los chicos que no querían respetar, que no querían hacer caso, llegaron a amenazar a los padres que los iban a denunciar. Estas son consecuencias de muchas cosas que sucedieron en nuestra sociedad y que va a costar un tiempo revertirlas, porque una o dos generaciones fueron diezmadas por esta forma, por esta cultura, esta mala cultura que nos insertaron en la sociedad, y que parecía ser que porque uno tenía derecho todo valía, porque solamente, reitero, hablaban de derecho y no de obligaciones, y estamos viviendo los resultados.
6: Más comentarios. En este caso Sandra dice, sobre la nueva ley, el Poder Judicial tiene el deber de ejecutar según demanda el espíritu de la ley. No se trata de una opinión personal ni sentimental, no emocional respecto al acusado.
0: Acá dice, no van a cubrir la conferencia de prensa del sindicato de empleados judiciales. No, es un sindicato, a los afiliados les descuentan. ¿Quieren que le cubramos la conferencia? Paguen.
4: Sandra,
0: ¿quiere hablar un empleado del Poder Judicial? viene y se sienta acá y tiene el tiempo que crea conveniente y dice su posición. Un empleado. Pero yo cubrir desde ahora en adelante lo que hagan los sindicatos, paguen la cobertura porque es un gasto y lo hacemos porque cobran cuotas sindicales. ¿Está? Ahora, si yo veo un secretario general de cualquier sindicato que me pida por favor colaboración y lo veo que llega a pata, que se va a pata, que tiene préstamos en el banco, que no puede pagar la luz, que no tiene dos casas, que no tiene una 4x4, que no tiene un BM, y puede ser que lo piense. Pero acá entre ustedes y yo, ¿qué sindicalista hoy, qué secretario general, está cagado de hambre?
4: Sandra Álvarez.
0: Los gordos, le dijo la Pío una vuelta.
4: Sandra Álvarez. La Bedel, preceptor, maestros, en lugar de ocuparse del celular y tomar mate en la cocina junto a los porteros, controlar los recreos, el comportamiento del alumnado en patio, baño y baños y salones.
0: Esta responsabilidad al Bedel. ¿Saben quién cumple la función de Bedel? Un alumno. Los responsables de la seguridad de los alumnos dentro de un establecimiento educativo son los docentes y los no docentes que trabajan dentro de la escuela. Hay un organigrama jerárquico dentro del establecimiento educativo, hay tipos y grados de responsabilidad distribuidas, qué rol debe cumplir cada uno en los recreos respecto a la vigilancia y cuidado de los chicos. Evidentemente en el colegio normal no, miren lo que sucedió. Y ¿saben qué? Lo que sucedió me habilita, me permite y me respalda a decir lo que estoy diciendo. Porque si hubieran funcionado los controles, si los mismos existieran, por lo menos hubieran llegado durante o inmediatamente después. Lo lógico y lo correcto sería antes de que suceda. Pero sucedió. Entonces, fallaron. Y no hay excusas. Hay que hacerse cargo y barajar de vuelta, señores.
6: Sí. Más comentarios, pero en este caso el comentario de Alejandro es por el caso de Luz Herrera. Dice, pregunto, si compró nafta en una estación de servicio, casi todas, si no todas, tienen cámara de seguridad como para saber si compró nafta el muchacho y en qué compró.
0: Esto por el homicidio de María Luz Herrera. Díganme ustedes, no sé si vos viste esa época, Nico, yo la viví, no sé si vos, Alfredo, seguramente que sí, por supuesto. El libro de comunicaciones.
4: Uh-huh. Ah, sí.
0: Que el viejo o la vieja no te revise el libro de comunicaciones, porque te escribían con dos tintas, azul o roja. Y que no venga con tinta roja, hermano, porque tenía que recomendarte a Dios y la Virgen y María Santísima.
6: El libro de comunicaciones era como el WhatsApp de hoy en día. Hoy no hay libro de comunicaciones porque hay grupos de WhatsApp de padres, la profe, la preceptora o la directora, ya se comunica, sí, con los padres.
0: Hay costumbres que antes no se deben dejar de lado. Lo que funciona no hay que dejarlo de lado. No hay que dejarlo.
4: Lo viejo funciona,
0: sí,
4: Juan.
0: Sí. No hay que dejarlo
6: de lado. Totalmente de acuerdo.
0: ¿Eh? ¿Y eso de cómo que ya no hay más amonestaciones?
6: Existen las amonestaciones, que no las estén aplicando es otra cosa, pero sigue existiendo. Igual que cuando hay un conflicto con un padre, está el famoso libro de acuerdo que se hace o que se deja una sentencia de lo ocurrido con el
0: ¿a
6: chico?
0: ¿A este chico lo van a expulsar? Encuesta al aire.
6: A ver.
0: ¿Corresponde que al chico que abusó sexualmente de su compañera en el colegio Sarmiento lo expulsen? Y no sea aceptado ninguna otra escuela y que los padres paguen. La expulsión nomás. Corresponde que al alumno que abusó de su compañera en el colegio normal lo expulsen, ¿sí o no? Punto. Punto. ¿Dónde lo van a mandar? ¿Cómo lo van a mandar? No estigmaticemos al chico, ¿eh? Por favor, no estigmaticemos al chico. ¿Y de la víctima quién se acuerda? Ustedes me van a decir, si el pibe la buscó previamente, seguramente hizo inteligencia previa porque sabía que había un aula que estaba vacía. La llevó a ese lugar, abusó de ella y encima la filmó y después viralizó el video. Hay premeditación, hay alevosía, hay un montón de cosas que la verdad solo demuestran que el sistema falló. Vamos con Julio Valero, vamos a exteriores.
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0: Julio Valero.
12: Muy bien, Gustavo, nos seguimos ocupando de este tema que está estremeciendo a la sociedad en general con respecto a lo sucedido en la Escuela Normal Sarmiento. Vine aquí hasta la Dirección Regional Educativa 10A y 10B a cargo del profesor Manuel Acevedo.
0: ¿De quién depende el Colegio Normal Sarmiento?
12: Exacto, así es. Estamos ubicados aquí sobre Avenida San Martín 331 de la ciudad de Resistencia, y lo que me comunicaron desde la oficina del profesor Acevedo es que se encuentran recorridas por distintos establecimientos educativos. No saben a qué horario podrá...
0: Bueno, tenemos el teléfono. A ver, producción, pásenme a mí el teléfono. Yo ya lo voy a llamar acá en vivo al profesor Acevedo, que siempre nos atiende muy amablemente. Esto amerita que por favor salgan a dar respuestas. Desde mi punto de vista, si yo fuera el gobernador Leandro Esdero, pero no lo sos, me van a decir, esperá que te voten, no me importa, pero lo voy a decir. Si yo fuera Leandro Esdero, la llamo a la profesora Sofía Nadenov, a la señora ministra, y le digo: Sofía, ya salí a dar una conferencia, ya te asesorá con los abogados que tenés en el ministerio, y si no, te mandamos nosotros, o hablá con Julio Ferro, que es abogado y tiene varios magíster o maestrías en derecho, pero dase una conferencia de prensa cuidando los detalles, pero salí a dar la cara. Y la sentás ahí al lado tuyo a la irresponsable de la directora del Colegio Normal Sarmiento. ¿Qué están esperando? ¿Que se apague? ¿Qué están esperando? ¿Que surja otra cosa? Y seguramente que sí. Bueno, Julio, ¿qué te dijeron ahí?
12: No, que el profesor Acevedo se encuentra en recorrida en distintos establecimientos educativos y no saben a qué horario va a volver aquí.
0: ¿Me pasaron el teléfono de Acevedo? ¿Ahí la producción? Sí, dale Julio, te escuchamos.
12: Y para agregarte también, antes de venir para este sector, pasé por la Fiscalía número 13 a cargo del doctor Víctor Recio, quien informó de que únicamente va a ser comunicado a través de la prensa oficial del poder del Ministerio Público Fiscal, que no va a brindar nota periodística, que simplemente va informando a través de la prensa.
0: El doctor Recio.
12: El doctor Recio únicamente va a ser comunicado oficiales, y justamente recientemente han hecho un comunicado oficial con respecto a esta situación.
0: Vos sabés que a mí me mandaron, pero yo tuve un problemita ahí y borré sin querer. ¿Vos lo tenés al comunicado?
12: Sí, de lo que han puesto es, preocupa el modo en que comentarios variados, versiones y especulaciones vinculadas...
0: Poneme la foto del doctor Recio. ¿Sabés qué, Julio? Mandanos el informe.
12: Ya mandé.
0: ¿Lo tenemos acá? ¿Alfredo, Nico, lo tienen?
12: En redacción ya está mandado.
0: A ver, Alfredo y a Nico se lo pasan ya, por favor, y acá lo redacción vamos a leer.
12: Edición.
6: Tengo el mensaje.
0: Lo tenés el mensaje. Para que lo tenga Alfredo, lo hacen a dos voces, sí. Y no son Bonelli. Y ahí le vamos a comunicar a la sociedad. Entonces, por el momento, el director regional está recorriendo las escuelas. Preguntale ahí el número de teléfono, creo que lo tenemos, le pido a la producción que me lo pase. Y llamalo, y donde esté lo busca Julio.
12: Sí, le mandé mensaje también, pero hasta el momento yo no he tenido respuesta alguna por parte del director.
0: Bueno, rastrealo. Gracias, Julio.
12: Bien. Hasta el próximo informe. Hasta luego.
0: Leemos el comunicado de la Fiscalía de Investigación Penal número 13 a cargo del doctor Víctor Recio respecto a este hecho lamentable y aberrante. La pregunta es, ¿se pudo prevenir?
6: Ahora.
0: En sí. El Colegio Normal Sarmiento. Leemos el mensaje, dale.
6: Preocupa el modo en que comentarios variados, versiones y especulaciones vinculadas con el hecho recientemente denunciado que involucra a adolescentes se ha desplazado hacia aspectos accesorios o circunstanciales del episodio.
4: Preguntas acerca de si el hecho ocurrió en un aula o en un baño, quien habría realizado una filmación, si quien filmaba participaba además del hecho investigado, quien posee actualmente el video o de qué manera comenzó su circulación, son cuestiones que deberían ser determinadas en el ámbito de la investigación y respetando las garantías legales de todas las personas involucradas. Su reproducción en redes sociales sobre la base de rumores o información incompleta no ayuda al esclarecimiento y puede ocasionar nuevos daños.
6: Sería más beneficioso que la atención pública, antes que en esos detalles, se concretaran cuestiones de mayor relevancia, que se encuentran involucradas personas menores de edad, que toda persona adolescente es sujeto de especial protección, que debe preservarse su intimidad, dignidad e identidad, que ninguna situación de esta naturaleza puede transformarse en un objeto de morbo, entretenimiento, curiosidad o exposición pública, y que la circulación de imágenes íntimas de menores constituye por sí misma una situación de extrema gravedad.
4: En este sentido, el cuidado de la víctima comienza evitando cualquier comentario que implique cuestionarla, responsabilizarla, exponerla o someterla nuevamente al escrutinio público. Del mismo modo, todos los adolescentes involucrados deben ser tratados conforme a su condición de menores de edad y no como personajes de una controversia pública. La intervención del Estado debe procurar determinar responsabilidades, pero también impedir procesos de estigmatización, hostigamiento y revictimización.
6: Y en este contexto resulta mucho más valioso preguntarse cómo proteger a los adolescentes involucrados, cómo evitar la reproducción y difusión del material, cómo acompañar adecuadamente a quien denuncia haber atravesado una situación de violencia, cómo prevenir que hechos semejantes vuelvan a ocurrir y cómo promover entre jóvenes y adultos una cultura de respeto por la intimidad, el consentimiento, la dignidad y el uso responsable de las tecnologías.
4: La investigación penal tiene sus ámbitos, sus procedimientos y sus tiempos. La sociedad también tiene una responsabilidad: no convertir el sufrimiento, la intimidad o la vulnerabilidad de menores de edad en contenido para circular, comentar o consumir. Abajo,
6: caso colegio normal. Lo que me llama la atención es que acá no dice comunicado oficial de nada. Es un texto
0: reviado. No, pero a mí desde la fiscalía me lo mandaron hace unos días, yo sin querer lo borré. El comunicado oficial de la fiscalía a cargo del doctor Víctor Recio, Fiscalía de Investigación Penal número 13, que tiene a cargo esta causa. Yo quiero agradecerlo públicamente al fiscal Víctor Recio, siempre cuando él tiene la disponibilidad sale y habla con nosotros. Creo que es uno de los pocos fiscales que sale a dar la cara. Esta es la forma que él entiende respecto a la diligencia de la causa, se debe tratar el tema y lo respetamos. Ahora, ¿hay un comunicado del Ministerio de Educación?
6: Hasta el momento, por lo menos yo no lo...
0: El hecho sucedió el 31 de agosto, pregunto, y tomó estado público casi 10 días después. ¿Hay un comunicado firmado por la Ministra de Educación de la Provincia del Chaco? ¿Hay un comunicado firmado por la Directora del Colegio Normal Sarmiento? ¿Hay un comunicado firmado por el Director Regional? Pregunto, googleen, busquen, ¿existe un comunicado? Y acá voy a coincidir con el comunicado del doctor Recio, cuando aquí dice, buenos días, y lo dice un Fabio Vega, dice, buenos días Gustavo, por mi punto de vista, como una chica de una, no lo voy a leer porque es como atacar a la víctima. Ahora, habiendo escuchado este comunicado, la pregunta es, ¿el abusador filmó o había una tercera persona dentro del aula? Lo va a tener que responder la justicia.
6: Toda la justicia. Ahora, lo que me hace mucho ruido, si bien estoy de acuerdo en que no se reenvíe el video, la intención de hacerlo público tuvo la persona que firmó o el tercero que haya firmado.
0: Esto fue planificado.
6: Y más el de mandar, por eso
0: esto
6: te digo.
0: Esto fue planificado, esto fue estudiado.
6: Me parece, entiendo que son menores de edad, entiendo entiendo...
0: O sea, menores de edad, nada. 14 años, hermano. Mínimo con 14 años está en segundo año.
6: Sí.
0: Está en segundo año. Ya sabe qué está bien y qué está mal, ya es consciente. Reitero, alguien, un alumno o dos, porque hay que determinar si el video lo firma él al momento que cometía el abuso o había un tercero o un cuarto o un quinto, no sabemos. Pregunto, ¿sabía la ubicación exacta de un aula vacía? ¿En qué ala del colegio estaba? ¿Estaba o no a la vista del recreo? Porque estaban en recreo. o estaban en receso, o estaban en hora libre. Esto fue planificado. ¿Ese sector del aula tiene alguna vigilancia en especial? ¿El aula siguiente estaba habitado? ¿Es de fácil acceso? ¿Está en el segundo piso o en el primer piso? Esto fue planificado, hay premeditación. Esto fue premeditado. Y encima firmado. O sea, la intención fue clara. Y coincido con alguien que acaba de comentar, no tiene que estar expulsado, tiene que estar preso. ¿Entendieron bien? Preso. Y los padres de este menor, ¿qué responsabilidad tienen? Y ahí sí la justicia va a tener que investigar a la familia. ¿Qué pasa en el hogar de este chico que planificó todo esto? Y ahora se la van a tener que bancar. Los padres, si quieren, yo creo que los abogados le van a aconsejar que no, pueden venir, sentarse aquí en Avenida La Prida 744 y decir su verdad, tienen su derecho a réplica. Salir y decir en lo que ellos entiendan corresponde por qué su hijo actuó de esta manera. Otros padres que conforme ese video se hayan dado cuenta porque están a la vista o que presumen que su hijo también participó de este tema. Por eso es muy importante establecer si el abusador también fue el único que firmó. Y eso se establece rápidamente desde el enfoque de la afirmación. Seguimos, 10:54 minutos en la República Argentina.
6: De este mismo tema, perdón, tenemos una encuesta. La encuesta hasta el momento tiene 46 votos. La pregunta es, ¿corresponde expulsar al alumno acusado de abusar de una compañera en el colegio normal? El 91% vota la opción sí. Sí,
0: expulsado o preso. Cambiamos la encuesta. Bajala, expulsado o preso. Vamos con el streaming, recorremos el streaming.
6: Pero, a ver, en ese caso...
0: ¿Qué?
6: Yo creo que el chico tendría que estar preso, pero podría seguir estudiando de manera virtual.
0: Los presos estudian en las cárceles, quédate tranquilo.
6: Por eso te digo.
0: El que quiere estudia. ¿Está? No hay ningún problema con eso. Ahora nos vamos... te digo la verdad, yo pienso así, puedo estar equivocado, la ley no lo permite, la ley establece otra cosa. Pero si yo voy a poner en la balanza las prioridades, preso sí, y atiendo a la víctima. Con lo que sobra, atiendo al pibe. Pero ahora hay presupuesto para todo, se supone. Y hay que contener a las dos partes, ¿viste? Hay que mirar a las dos partes, contener a las dos partes y todo eso. Vos me decís a mí, voy con todo lo que tengo, todos los recursos en favor de la víctima.
6: Sí, obvio. ¿Mm? Siempre a favor de la víctima.
0: Y el pibe, quien comienza a darse cuenta de las consecuencias de sus actos. ¿Tenemos el streaming? Recorremos, dale. Vayan anotando y diciendo. Alfredo, vos decís,
6: bueno,
0: y Alfredo anota.
6: Lo que estamos viendo es, somos unos 76 usuarios en vivo.
0: Sí, Julio está bien.
6: Eso quería preguntar porque es la segunda vez que...
0: Tercer día
6: no está.
0: Que Julio no aparece. Debe estar de viaje quizás. O está descansando Julio, ¿por qué no? Sí, dale, ¿cuánto tiene? ¿Somos uno?
6: 70 y... somos uno, tenía 76.
0: Dale.
6: Vamos a Norte Grande.
0: Norte Grande con el juicio de Loa. No, producción propia. Vamos con los que laburamos para hacer la producción. Vamos
6: bueno,
0: con otro.
6: Norte Grande, bueno, Norte Grande
0: ya no, chao, que no importa lo que tiene Norte Grande, que laburen, dale.
6: Norte TV 11 en vivo.
0: Sí, dale.
6: X5.
0: Sí.
6: 106.
0: Sí.
6: Radio Facundo Quiroga 3.
0: Sí.
6: Data Chaco Stream 8.
0: Sí.
6: 27 Libertad.
0: Sí.
6: Ciudad TV 1.
0: 1, nosotros lo estamos mirando.
6: Nordeste 25.
0: Sí. Vamos.
6: Y Más Contenidos 1.
0: Nosotros también estamos mirando. Bueno, todos juntos, ¿cuánto, Alfredo?
4: 258.
0: Alerta Urbana solo.
4: 720.
0: 10:56 minutos en la República Argentina. ¿Tenemos la nueva encuesta? ¿Eh? No, bajala esa. Ahí sí, por supuesto que todos van a pensar que van a querer. Las personas coherentes, pensantes, respetuosas de la ley, educadas, quieren que lo expulsen. Ahora pregunto, la encuesta va a ser, ¿el abusador de la escuela normal tiene que estar expulsado y preso? ¿Expulsado o preso? Opción A, expulsado y preso. Opción B, expulsado. ¿Estamos? ¿Se entendió o no? Y si no se entendió, ya lo van a entender. Pausa y ya volvemos.
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1: Noticias locales.
2: Del 1 al 11 de octubre llega la Feria Iberoamericana del Libro 2026 con 50% de descuento para los lectores. El gobernador Leandro Esdero acompañó anoche una nueva presentación de la FIL, que va a reunir a escritores, editoriales, librerías, artistas y docentes, estudiantes y familias durante 11 días. Habrá propuestas culturales, educativas y recreativas.
1: Nacionales.
2: Nacionales, y en este caso te contamos récord de morosidad en mujeres menores de 25 años. Tienen la tasa de incumplimiento más alta del país. En algunos partidos, por ejemplo de Buenos Aires, la tasa de morosidad de ese grupo de la población supera el 60% y el monto adeudado duplica el promedio general.
1: Internacionales.
2: La Amnistía Internacional denunció el reclutamiento de latinoamericanos por Rusia con engaño y coacción. La organización alertó sobre redes transnacionales que captan a ciudadanos de Colombia, Cuba, Brasil y Perú mediante ofertas falsas en Internet o en territorio ruso con posibles indicios de trata de personas.
1: Policiales.
2: Hurto esclarecido, dos aprehendidos y un secarropas recuperado en Presidencia de la Plaza. Una mujer denunció la sustracción de un secarropas que se encontraba en la galería de su vivienda.
1: Deporte.
2: Ángel Di María desmintió los rumores de su retiro. Estoy feliz disfrutando del fútbol argentino, expresó el futbolista de Rosario Central.
1: Espectáculo.
2: El dolor del Babi Checopar tras la muerte de su perra Alma. El conductor atraviesa un doloroso momento y despidió con emotivas palabras a su perra Alma, su inseparable compañera durante una década. La temperatura actual en Resistencia,
0: 23 grados, cielo despejado. Este fue el flash informativo de alerta urbana que tiene este auspicio.
3: En estos momentos sí está cerrada. Supuestamente él abre de las 9 de la mañana y está hasta las 10 de la noche, pero hoy por hoy está cerrado.
2: Ok, bien, escucha, vamos, ¿quién es el titular?
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0: 11:07 minutos en la República Argentina de este día jueves 10 de septiembre del año 2026. Tenemos un reclamo al aire, estamos en comunicación con la señora Carolina Aguirre. Ella es mamá de una alumna de la escuela número 3, Antártida Argentina. Creo que esta está en diagonal ahí del Colegio San Roque, ¿eh? Si mal no recuerdo, está entre Padre Sena y la otra no me acuerdo cuál es, pero por Salta. Mamá, buenos días, ¿cómo le va? Gustavo Olivelo la saluda.
1: Hola, buenos días, señor Olivelo.
0: Es la escuela que está en diagonal al Colegio San Roque, ¿no es cierto?
1: Sí, exactamente.
0: Bueno, ¿qué le está pasando, señora?
1: Hoy nos desayunamos a la hora de entrada de la escuela, un comunicado de la directora que los alumnos no iban a tener el desayuno ni el almuerzo de la escuela.
0: ¿Qué pasó?
1: Por faltante de gas.
0: ¿Cómo?
1: Por faltante de gas. La escuela es una jornada completa.
0: Sí, sí, sí, históricamente, desde que se creó.
1: Sí, sí. Y la respuesta que nos da la directora dice que ella habló varias veces con el tema del gobierno. Hace 3 meses hacen el reclamo y no hubo respuesta. Hoy se comunicaron y le dijeron que no hay para el gas.
0: ¿Eso le dijo la directora?
1: Sí, hoy nos comunicó.
0: ¿Cómo se llama la directora de la escuela?
1: La verdad que no tengo el nombre porque...
0: Bueno, Joaquín, el móvil... aguarda un momentito, Carolina. Acaba de quedar libre Joaquín, el móvil de exteriores, si no tiene algo urgente, que vaya a esa escuela. ¿Cómo puede ser que los chicos no desayunen ni almuercen porque no hay gas?
1: Sí, 11:30 hay un acto por el Día del Maestro en la escuela.
0: Sí.
1: A los chicos tenemos que retirar a las 12:30 más tardar, porque no hay almuerzo. La verdad que...

0: que fue indignante no saber anteriormente para hacer el reclamo correspondiente.
1: Pero yo la verdad que no entiendo esto. ¿Hay otras mamás con usted ahí, Carolina?
0: No, yo ahora estoy en mi domicilio, pero yo tengo que acercarme a la escuela a retirar a mi hija.
1: A ver. Cubrime, Nico, con la
2: Sí,
1: entrevista
2: sí,
1: de
2: sí, sí.
1: CIC, que yo estoy
2: Bueno, buen
1: laburando
2: día,
1: acá.
2: Carolina. Te saluda Nico.
0: Sí,
2: ¿Cómo estás?
0: buen día.
2: A ver, en esa escuela, ¿se paga o se coopera?
0: Sí, la verdad que la cooperadora está haciendo todo lo posible, hasta lo imposible, en recaudar. Lastimosamente, hay familias que no tienen, por
2: Sí,
0: eso se
2: se
0: los mandan a
2: entiende.
0: escuela pública. Y ya había comprado un gas de 10 de la cooperadora, varios, y no alcanza.
2: Carolina, ¿y es la primera vez que ocurre esto o es la primera vez que la directora de esta escuela cuenta esta situación que no tienen el gas?
0: Y primera vez con el tema del gas, porque anteriormente hubo con el tema de lo que alimentos no traían porque no se pagaba a los proveedores. El gobierno no paga.
2: Eso según lo que dijo la directora. ¿Me puedes
0: Sí.
2: decir el nombre de la directora, por favor, Carolina?
0: No tengo exactamente el nombre porque la directora cambió, es nueva. Había
2: ¿Hace
0: anteriormente
2: cuánto
0: otra
2: tiempo cambió la directora de la...?
0: y debe ser un mes, capaz que se cambió. Un poquito más.
3: Carolina, ¿cómo te va? Muy buenos días. Alfredo Jiménez
0: Sí,
3: te
0: buenos
3: saluda.
0: días.
3: Y anteriormente, en la gestión de la otra directora, ¿tenían este mismo problema? ¿Tuvieron en algún momento este problema o se suscita ahora con esta nueva directora?
0: Con respecto con el gas, yo nunca tuve conocimiento, pero sí con el tema de alimentación, que no le bajaban la leche, que no le bajaban el azúcar, ¿por qué no se pagaban los proveedores con la directora anterior?
1: Sigan, sigan,
2: Bueno,
1: sigan, que
2: sí.
1: yo estoy averiguando acá con los ministerios.
3: Y así de esta manera, ¿cuántos chicos más o menos tenés idea de cuántos chicos acuden a este establecimiento educativo?
0: Y la verdad no tengo idea, pero
1: 500
0: son
1: mínimo, la
0: muchos.
1: matrícula debe ser de
0: Claro.
1: 500 mínimo, de 350 para
0: Sí.
1: arriba.
2: Pero ahora
1: Porque
2: estamos hablando
1: puedo.
2: del gas,
1: Pero,
2: estamos hablando que
1: no,
2: estén.
1: no, pero no debe
0: Primer
1: ser
0: grado
1: garrafa densa el
0: tener 3
1: cilindro de 45
0: divisiones.
1: kilos. Y
0: Segundo también tener 3 divisiones. Tercer grado tener 3 divisiones. Hasta séptimo.
3: ¿Qué envase de gas compran? ¿De 45 kilogramos? ¿Compran a granel o son de 10 kilogramos?
0: El de 45 es el que usan en la escuela, pero como no se podía conseguir el dinero para eso, se compró de 10.
3: Claro, y
0: Pero
3: dura
0: son
3: casi nada
0: cinco
3: prácticamente.
0: hornallas. Son
2: Ahora,
0: cinco hornallas que cocinan a la mañana la leche y
2: sí,
0: al mediodía la
2: Carolina, ¿y
0: comida.
2: no sabes si la escuela la que siempre se encarga de comprar el gas o es una parte que le toca a educación dentro del dinero que se le brinda para o desarrollo humano o del área que sea competente en pagar la comida, también poner un fondo para el gas?
0: La directora me dijo que es del gobierno lo que ella hizo el reclamo, pero el gobierno no le paga a los proveedores.
3: Claro, hay un retraso a los proveedores,
0: Sí.
3: entonces dejaron de abastecerle.
2: Claro.
0: Sí, y ella le dijo en claro, la directora, que porque yo hablé con ella y me dijo que los padres se van a manifestar, le dijo, porque es una escuela pública. Yo no puedo venir a decirle que no voy a dar la comida porque no se pagó a los proveedores.
2: O sea, ¿qué clase hay normalmente? Lo único que no hay sería el momento del desayuno o el almuerzo y la merienda.
0: Sí, hoy no se dio, hoy justamente no se dio la leche y al mediodía no va a haber comedor.
1: Por eso se valen, una forma de decir, del acto por el día del docente, mañana no va a haber clase y
2: Claro.
1: aprovechan ya para que los padres retiren a los chicos antes que le tengan que servir el almuerzo.
0: Sí.
1: ¿Es así?
0: Sí, así es.
1: Bueno, yo estoy averiguando acá, va a ir un móvil. ¿Usted dónde está, mamá?
0: Estoy en mi domicilio.
1: Bueno, va a ir un móvil a la escuela y va a tratar de hablar con la directora y que nos diga esto, porque la verdad que es muy, muy grave que no se tenga para comprar una garrafa, ya sea de 45 kilos o de 10 kilos, para hacerle el desayuno, que ya pasó, pero el almuerzo, que es la comida que tiene que venir,
0: Sí.
1: teniendo en
0: Yo
1: cuenta la
0: le hice
1: situación en
0: el
1: general y que
0: reclamo a
1: los
0: la
1: chicos van
0: maestra.
1: en parte por eso también. Pero, a ver, yo trato de ser lo más coherente posible. Yo creo que acá
0: Sí.
1: hubo una desinteligencia en el camino, en el proceso administrativo, porque por lo menos vos tenés que tener un stock, por lo menos tenés que tener dos garrafas o tres. Tenés que tener una de reserva en una escuela de esta característica, jornada completa, donde el almuerzo sí o sí se tiene que servir. No te podés quedar sin gas. Ahora
0: Exactamente,
1: la
0: eso es lo que yo
1: pregunta es,
0: digo,
1: va a
0: una
1: tener que
0: mala
1: responder la
0: comunicación.
1: directora. La pregunta ahí lo va a tener que responder la directora. ¿Tienen garrafas
0: de reserva? Una me dice que no quiere dar al... No, yo le dije que iba a llamar a Alerta Urbana.
2: Carolina, te consulto. ¿Sabés si la directora, al asumir esta institución que se llama Antártida Argentina, cambió la persona que manejaba lo que es los fondos de lo que los papis pagan en la cooperativa?
0: No, la cooperadora, la cooperadora es la misma.
2: O sea, él no cambió, porque yo pensaba recién, bueno, con esta nueva directora no se sabe cómo manejar con ese dinero, cómo pedir las cosas, todo nuevo, hasta que se adapte esta nueva gestión, pensaba desde ese lado, pero si está la gente que manejaba hace tiempo este tema, es raro.
1: Un gas, muchachos.
2: Un gas, eso.
0: A ver,
2: que la directora, si puede, ponga y después se devuelva.
1: Un gas.
0: A lo que yo voy es que no, hubo una mala comunicación, porque si ellos ya tenían realmente el problema del gas, no hubiesen comunicado a los padres.
1: Y ustedes buscaban la forma de solucionar. Y hacer el reclamo
0: directamente al gobierno.
1: Está. Bueno, va a ir un móvil para allá, siga mirando Alerta Urbana y vamos a ver qué pasa. Muchas gracias,
2: mamá. ¿Quieres que le pidamos la dirección?
0: ¿Eh? La dirección. Salta de la 1150.
1: No. Sí, ahí están, no, si los móviles lo saben. Están en diagonal del Colegio San Roque, ahí está yendo Joaquín, creo, para el lugar. Muchas gracias, mamá, y nosotros por nuestra parte, ustedes me estaban viendo que yo estaba manipulando el celular. Estoy preguntando al Ministerio de Desarrollo Humano, quien tiene a cargo todo lo que tiene que ver con la condición económica del sistema educativo. Sí. Y yo creo que en algún momento aquí tiene que esto tiene que centralizarse solamente en el Ministerio de Educación. Porque si no, cuando suceden cosas como esta, gracias mamá, cuando suceden cosas como esta, hablando mal y pronto, y no digo que suceda, pero puede suceder, o quizás sí está sucediendo, pero a mí no me consta, entonces lo dejo para que ustedes lo diriman y para que las autoridades nos respondan, si es así o no. Se tiran la pelotita. Se tiran la pelotita. A alguien, nuevamente, se le escapó la tortuga y sale en un medio de comunicación la mamá de un alumno de una escuela que tiene una matrícula superior a los 350 alumnos de jornada completa, cuya directora le dice a los padres que van a tener que retirar en horario del mediodía a sus hijos porque no tienen gas por el desayuno que ya no le sirvieron y el almuerzo que tampoco le van a servir. ¿Somos culpables nosotros o son culpables ustedes? 11:16 minutos en la República Argentina. ¿Tenemos una noticia de la FAS judicial?
2: Sí, en este caso la Cámara Nacional Electoral revocó el procesamiento contra Capi Rodríguez y dictó la falta de mérito.
1: Decirle bien el nombre. Porque,
2: Alfredo Rodríguez.
1: Ah, o esto, amigo.
2: Bueno, dale. Este martes 8, la Cámara Nacional Electoral dictó un fallo que revocó el procesamiento de Alfredo Rodríguez en la causa por presunta falsificación de fichas de afiliación partidaria. El caso penal se centraba en la presunta inserción de firmas falsas en algunas fichas de afiliación en abril del 2024, imputándosele a Rodríguez haber certificado las firmas como presidente del partido y haberse valido de bases de datos del ANSES para la maniobra. Y sin embargo, lo que dice la justicia...
1: Dámelo para acá. La Cámara Nacional Electoral revocó el procesamiento de Alfredo José Rodríguez. La Cámara Nacional Electoral revocó el procesamiento que pesaba sobre Alfredo José Rodríguez en una causa tramitada en Chaco por presuntas irregularidades vinculadas con afiliaciones partidarias. Rodríguez había sido procesado sin prisión preventiva por presunta violación de los deberes de funcionario público, falsedad ideológica de documentos públicos, uso de documentos públicos falso o adulterado y el agravante por abuso de la función pública en al menos 65 hechos. También se había ordenado un embargo de 5 millones de pesos y la prohibición del salir del país sin autorización. Sin embargo, la Cámara advirtió un punto clave. Las fichas de afiliaciones investigadas habrían sido certificadas en abril del año 2024, mientras que Rodríguez quedó establecido como funcionario de ANSES desde el 2 de mayo del mismo año. Además, sostuvo que no se aportaron pruebas suficientes para demostrar que hubiera utilizado la información obtenida por su función pública. Reiteramos, además, sostuvieron que no se aportaron pruebas suficientes para demostrar que hubieran utilizado información obtenida por su función pública. Por ello, el tribunal revocó el procesamiento y dictó la falta de mérito por procesarlo o sobreseerlo por los delitos analizados. Esto significa que haya sido sobreseído ni que la causa esté cerrada. La causa sigue abierta. La Cámara también rechazó el planteo de incompetencia de la defensa y confirmó que la Justicia Nacional Electoral debe intervenir en el expediente. Reiteramos, por todo lo dicho, el tribunal revocó el procesamiento y dictó la falta de mérito para procesarlo o sobreseerlo por los delitos analizados. Esto no significa que haya sido sobreseído ni que la causa esté cerrada. La Cámara también rechazó el planteo de incompetencia de la defensa y confirmó que la Justicia Nacional Electoral debe intervenir en el expediente. Finalmente ordenó resolver la causa y devolverla al juzgado de origen para que continúe la investigación y se dicte un nuevo pronunciamiento. La pregunta es, ¿vuelve a manos de Sabadini la información que nosotros dimos hace dos semanas por este tema, cuando adelantamos que fue el propio fiscal que lo investigaba en el caso por pedidos de coima a través de PAMI, cuyo segundo hoy es vicepresidente de la Libertad Avanza en Chaco, liderado por Alfredo José Capi Rodríguez, el señor Moreno, hoy asesor del senador nacional Juan Cruz Godoy por la Libertad Avanza en representación de Chaco? Me dicen a mí que fue el propio fiscal quien pidió el sobreseimiento de Capi Rodríguez en la misma causa que lo investigaba. Porque yo había preguntado, ¿esta es una decisión de la jueza? ¿Esta es una decisión de una instancia superior al juzgado hoy, juzgado de garantías federales, conforme al nuevo sistema procesal en la justicia federal? No, me dijeron, lo pidió el propio Sabadini. En este caso, que es la otra causa donde sí estaba procesado por Sabadini Alfredo Capi Rodríguez, y recordemos que en alerta urbana se sentó el fiscal y dijo que Alfredo Capi Rodríguez falsificó por lo menos 65 o 75 afiliaciones a su partido y que utilizaba la base de datos del organismo del cual él hoy es director regional, el ANSES. Alfredo Capi Rodríguez, me dicen a mí, se está paseando por algunos medios diciendo que la Cámara rechazó su procesamiento, pero lo que no dice Alfredo Capi Rodríguez es que sigue vinculado a la causa y se va a tener que volver a investigar. Lo que me dicen a mí es que Patricio Sabadini obvió algo muy importante: nunca mandó a peritar las firmas, solamente se valió para procesar a Alfredo Capi Rodríguez en los dichos de los supuestos afiliados que fueron citados y no reconocieron que la firma sea de su puño y letra. Con eso, solamente se bastó el fiscal para procesarlo. No hubo pericia caligráfica, cuerpo de escritura. ¿Lo hará ahora? Todo esto sucedió después de que el fiscal Patricio Sabadini, previo aprobación de su pliego por el Senado de la Nación Argentina, en el cual la Libertad Avanza, de cuyo partido en Chaco es presidente Alfredo Capi Rodríguez, le aprobara su pliego y hoy es el fiscal general federal en la ciudad de Resistencia. Saquen ustedes sus propias conclusiones, yo ya saqué la mía. Pero como no tengo pruebas, pero sí certezas, mejor por ahora me callo la boca. No tengo pruebas, pero tampoco tengo dudas. Y conforme lo que está sucediendo, prácticamente me están dando la razón. Y ustedes del otro lado ya dejaron de ser tontos hace mucho tiempo. Recaerá con todos estos actos de negligencia nuevamente la investigación de esta causa por afiliación trucha en Sabadini, o va a intervenir otro fiscal. Nada es casualidad. Seguimos hablando, ahora nos trasladamos a la justicia provincial. ¿Recuerdan ustedes el famoso pendrive que entregaron en el domicilio de un fiscal provisorio número uno de la ciudad de Saspeña, hoy suspendido, el doctor César Collado? Bueno, un fiscal sospechado, por lo menos, a través de los medios de comunicación y por dichos y versiones de personas que se sientan en esos medios de comunicación, uno de ellos, Alerta Urbana, de no ser tan independiente, de no ser tan objetivo, lo dicen los entrevistados. Y me estoy refiriendo al fiscal de investigación penal, creo que es el número 2 de esa espeña, el doctor Marcelo Soto, quien está sospechado, al menos mediáticamente, de estar relacionado a ciertos estudios jurídicos, de estar relacionado a una jueza civil y comercial, número 1 de esa espeña, de que esperan de que él esté de turno y que este estudio jurídico accione respecto al manejo o al desmanejo de propiedades, especialmente de tierras fiscales y de otras cosas. Este mismo fiscal decidió hace horas archivar el pendrive. Se basa en lo siguiente: que no se respetó la cadena de custodia, que el doctor Collado no hizo lo que tenía que hacer. Yo pedí información, averigüé y me dijeron: mirá, Collado no va a hablar porque está suspendido, pero cuando se resuelva su situación seguramente va a hablar. Y no va a ser una caja de Pandora la justicia en esas peñas, va a ser mucho más, Gustavo. Collado, en Alerta Urbana, trató de corrupto al juez Linera, suspendido junto con él. Lo que se entiende es que este pendrive, que se puede perder o no, porque ahora está depositado, ¿saben dónde me dicen a mí? En salas de armas del Poder Judicial, en el acceso norte. Alguien abrió este pendrive, alguien sabe lo que dice este pendrive. A mí me dice que este pendrive es el talón de Aquiles de la justicia chaqueña con asiento en Sáenz Peña, que en este pendrive hay pruebas que se los llevan puesto a quienes decidieron, se los llevan puesto supuestamente a quienes decidieron su archivo, entre ellos el fiscal Marcelo Soto. Doctor Soto, públicamente le pido que se comunique con nosotros y nos diga que lo que estamos diciendo nosotros es mentira. Porque después, y oportunamente, seguramente, va a hablar el doctor Collado. Y no solamente el doctor Collado, me dicen a mí, sospecha de Soto y de esta jueza, sino también algunos funcionarios de este gobierno, el gobierno de turno ahora, que hay una mafia judicial en Sáenz Peña. No lo dije yo, lo dijo el fiscal provisorio número 1 de investigación penal, hoy suspendido, César Collado, y lo dijo en Alerta Urbana. ¿En manos de quiénes estamos? Porque vuelvo a reiterar, en la Argentina el poder recae en la justicia. Es la suma del poder público. Lo tienen los jueces y los fiscales. Son los dueños de una de las dos cosas más preciadas que tiene un ser humano: la libertad, que viene de la mano de el honor, el prestigio y el goce de la confianza del resto de los chaqueños. Ellos, en sus manos está que eso quede totalmente empañado. Vamos a ver qué es lo que pasa. 11:27 minutos en la República Argentina.
2: Comentarios, dice por acá en YouTube, el fiscal Salvadini, dice Julián, otro comentario. No,
1: es Salvadini.
2: Yo te leo como está.
1: La señora, ¿cómo se llama la señora rubia? Verborrágica, que no se calla nada. Sandra Paradich.
3: Paradich.
1: Que es el fiscal Lamborghini.
2: No, bueno. Vamos con Alejandro, dice, una joda, debe ser
1: así. ¿Y vos, del otro lado, querés justicia porque te robaron la moto? ¿Vos, del otro lado, querés justicia porque te equivocaste o tu vecino cree que vos te equivocaste y le construiste sobre su medianera? ¿Vos querés justicia del otro lado, que presentaste un amparo porque querés que tenés que pasar a planta?
2: Te leo el comentario acá de Alejandro, que dice, una joda de ser así, lo deseaba, 2 más 2 es igual a 4. Asumís, limpias.
1: No, no, no, es 4, pero para una maestra de alguna parte del país, de la República Argentina, 2 por 0 es 2.
3: no te puedo creer.
1: Lo tenemos al video, prepárenlo, pidan a la producción.
3: Ariel González nos dice, en relación al tema del auto y de Sebastián, dice, buen día, por eso las cosas nuevas tienen garantía. No habría que ser tan cerrado, casi raya la ignorancia el comentario. Soy Ariel.
1: ¿Sobre qué tema?
3: Sobre el auto.
2: El auto y la garantía. Compró 0 kilómetros y tuvo un problemita.
3: Que tuvo el problema.
2: Hay autos que tienen garantía porque puede fallar, dijo tu Sam. Es como cuando compró un electrodoméstico.
1: Tiene que tener garantía el auto. Escúchame, ¿el auto tiene cuánto? ¿Dos meses? ¿Un mes?
2: Claro.
1: Tiene que tener garantía.
2: El tema es que acá le quieren reparar el daño que tiene el auto.
1: Yo te compré un auto 0 kilómetros y si falló a los 15 días, no lo quiero.
2: ¿Está bien?
1: Métetelo en el lugar más recóndito de tu casa. Ah. Si podés, en el sótano.
2: Ah.
1: Te tomás un whisky, te pegás.
2: Porque no. Donde yo pensé, no le iba a entrar, ¿eh? No. Por eso. No. Donde yo pensé que se lo podía meter el auto, no le iba a entrar.
1: No, sí. Pero usted, ese video.
2: Sí.
1: Es una joya. Es una joya.
3: Bueno, y otro de los comentarios, buen día, Gustavo y camaradas. Sí. Si una persona gana 1.600.000 pesos y es pobre, ¿qué se espera de los jubilados que no llegamos a 500.000 pesos con la limosna que nos dan de 70.000 pesos? Soy Gutiérrez del barrio Familias Unidas.
1: Yo le iba a decir algo. Para mí me dijeron, averiguó a Gustavo, que a los gobiernos nacionales, provinciales, municipales no le interesa el empleado público. Que ahí no está el voto.
2: No.
1: Que el voto está en el resto de la gente. Entonces, pero, hasta ahí nomás con los empleados.
2: Pero todo suma.
1: Pero no es un empleado público, no es un empleado del Estado Nacional, un empleado del Estado Provincial, cualquiera fuere, y un empleado del Estado Municipal, cualquiera fuere. Es un empleado que tiene familia, y que la familia se beneficia o se perjudica de los réditos que produce ese empleado, que origina ese empleado, o que otorga ese empleado a través de su sueldo.
2: Es más, te puedo asegurar que mal que tiene contrato va a votar, el que está a Plaza Planta, como que
1: o sea, yo puedo entender que a papá no le aumentamos el sueldo, pero al hijo le damos el plan, ¿cómo se llama este? Progresar, futuro. Le damos plan futuro.
2: Sí.
1: Analicemos, dijo Lemo. Alerta Urbana tiene una encuesta en las redes sociales, en Face. Alerta Urbana tiene una encuesta en Face. Alerta Urbana. ¿Vinieron para la entrada? Bueno, Nico, le das 2 segundos.
2: Sí, cómo no, cómo
1: y mientras
2: no.
1: Preparen la encuesta que estamos haciendo en la Alerta Urbana. Que pase el señor de las entradas, o la señora de las entradas, o el chico de las entradas, o la chica de las entradas, o el abuelo de las entradas, o la abuela de las entradas. Que pase y que se siente ahí y que le ponga el cuerpo a la situación. A ver.
3: Pero si nosotros multiplicamos el dato que me tira la IA de que tiene.
1: Con más fuerza, con más fuerza.
3: Planta permanente, 68.000 trabajadores más o menos la provincia de.
1: 70.000 dijo ayer el.
3: Bueno, entonces no está. Bueno, ponerle 70.000 por 4 son 280.000. En una familia tipo
1: 280.000. Pase, señor, tome asiento. 280.000.
3: En votos.
1: Acá se perdió una elección por 993 votos. Pregúntale a Ángel Rosas.
3: O sea,
1: no. ¿Vos sos papá?
4: Sí.
1: ¿La autorizás que se siente?
4: Sí.
1: Sentate, mi amor.
3: O sea,
1: arrimate el micrófono. Ahora analizamos.
3: Cuidado.
1: Sí, pará, si no me distraigo. Arrimate el micrófono. ¿Cuántos años tenés, hijo?
4: 13
1: años. Sí. Bueno, ¿cómo te llamas?
4: Fernández Joan.
1: Bueno, yo te voy a enseñar algo. Y con todo respeto que está el papá. Vos cuando hablas con una persona no tengas las manos en los bolsillos. Porque eso significa un relajamiento, como que no me importa. No, vos tenés que estar así. Las manos en los bolsillos, así, viste. No, queda bien.
3: Y parado
1: bueno,
3: firme.
1: Tampoco eso es el hijo del señor. ¿Con quién vas a ir al cine?
4: Con el papá.
1: ¿Y con quién más? ¿Y la mamá? ¿Y la mamá? ¿Y una hermana?
4: Sí.
1: Novia no puede tener, son muy chicos. Diría la abuela, son muy culos sucios para tener. Diría la abuela. Bueno, entonces, ¿cuántos van a ir? ¿Tres, cuatro?
4: Cuatro.
1: Mira, tengo entradas con promociones. Tengo la gratis, pero también tengo promociones. Vos elegís y el papá, que es el dueño del bolsillo ahí, de la economía. Tengo 2 entradas con 2 bebidas más un pororó por 17.000 pesos. Entran 2 personas por menos del 50% del valor. Después tengo 2 entradas más un pororó a 12.000 pesos. Después tengo promo, 2 entradas por 7.000 pesos y después tengo la gratis. ¿Cuál? La gratis, ahí está. ¿En qué laburas, papá?
4: Yo era policía.
1: ¿Colega mío? ¿De la provincia?
4: No, acá en la provincia, en Formosa.
1: ¿En Formosa? ¿Y qué pasó? ¿Te echó Gildo?
4: No, me di la baja, señor, por razones de personales, familia.
1: Ah,
4: me
1: y, te, mi madre, y no, te viniste para acá.
4: Para
1: te viniste
4: para acá.
1: Ay, ¿le queda dar lugar al papá un ratito? Dale, mi amor, ya te ganaste la cuarta entrada. A ver, papá, ¿cuánto tiempo fuiste policía en Formosa?
4: 11 años casi.
1: 11 años, arrímate el micrófono, por favor. Los 11 años que gobernando Gildo y Fran.
5: Sí, sí.
1: ¿Cómo es la provincia de Formosa con el gobierno de Gildo y Fran? La verdad, si querés decirlo.
4: Y una dictadura.
1: ¿Cómo?
4: Dictadura muy rígida.
1: ¿Es una dictadura el gobierno de Gildo y Fran? Mirá vos.
4: Ahí no, no se hace nada sin que pase por él.
1: ¿Todo pasa por Gildo? Todo.
4: Desde la justicia hasta...
1: ¿Maneja todos los hilos, Gildo?
4: Todo.
1: Mirá vos. En el 2023, ¿quién votaste para presidente, si lo querés decir?
4: No pudimos votar.
1: ¿Los policías en Formosa no votan?
4: Votamos, pero apartado en una urna personal.
1: ¿Y vos no pudiste votar para presidente?
4: No, pues estaba de servicio.
1: Pero si está de servicio, igual puede votar. Acá en el Chaco podemos votar los policías.
4: Sí, no, ya sé. Pero nosotros, como no tenemos a 500 kilómetros, entonces no era necesario.
1: O sea, no estaban obligados.
4: No.
1: Y es un motivo también de... ¿Y en la provincia quién votaste? En la provincia de Formosa.
4: ¿Cómo se
1: llama? En la provincia de Formosa, ¿quién le votaste?
4: En la provincia de Formosa, uh-huh. No voté tampoco.
1: No iba a votar tampoco. Y acá quién ya está radicado definitivamente en Chaco.
4: Yo soy de acá del Chaco.
1: Sí, pero ya quedaste radicado definitivamente. Bueno, vos sabés que va a haber elecciones el año que viene. Acá vas a poder votar y ahora sos un ciudadano libre de la responsabilidad de utilizar un uniforme. Para presidente, te pongo, Milei va por su reelección, cantado. Milei, Kicillof y no sé quién otro puede aparecer, Massa, si tenés que elegir. Schiaretti también está, Victoria Villarroel también está.
4: Y si tengo que elegir entre lo que me nombró, Milei.
1: Sí. Lo votás a Milei.
4: Sí.
1: Lo votás a Milei. En Chaco van a dirimir, seguramente es ya cantado, lo dijo él, lo dice su funcionario, en sí no lo dijo abiertamente, pero se da a entender. Va por la reelección nuestro señor gobernador, el arquitecto Leandro Esdero. Se supone que del otro lado va a ir Capitanich o quien designe Capitanich, o si aparece una tercera fuerza. ¿A quién votás?
4: Esdero.
1: Lo votás a Esdero. Capitanich. ¿Es Ifrán?
4: Acá en Chaco sí, era Ifrán. Lo mismo, ¿no? Con diferencias, pero lo mismo.
1: ¿Por qué?
4: ¿Por qué? Porque acá lo pudieron sacar y allá Gildo no.
1: Pero ahora se le termina, ¿eh? Es el último mandato.
4: Y depende de la Corte Suprema de Justicia, sí.
1: Pero creo que ya se despidió.
4: Ya,
1: ¿eh?
4: Se despidió, pero sí. Yo que él...
1: ¿Vos decís que Gildo no va a respetar?
4: Él reformó
1: la Constitución.
4: La Constitución Provincial para que él tenga un mandato más.
1: Por Dios, 4 van al cine, que lo disfrute, que la pase bien,
4: seis
1: papá.
4: Era,
1: ah, 6 era. No, pará, te paso los 6, ahí está.
4: Muchísimas
1: seis.
4: Gracias,
1: un gusto. Señor. Chao, hijo, que disfruten. 11:36 minutos en la República Argentina. ¿Tenemos más gente para la entrada? No, bueno, vení a laburar.
3: Está comiendo un bizcochito.
1: Vení a laburar.
2: Para escuchar, aguantá que recién salió la gente, me estaba...
1: Acá dicen, Cigarret sale el programa de ayer, dice. Y claro, porque ayer no transmitieron.
3: Claro.
1: Bueno, ¿qué pasó ayer? Mírenlo hoy. Por Cigarret. Avisen a Cigarret, ahí díganle a Luisito que avisa a Cigarret que tiene su base en corriente. Luisito, ¿me está escuchando? Avisá que están pasando el programa de ayer. Están pasando, ¿qué pasó ayer?
2: ¿Qué pasó ayer?
1: En Alerta Urbana. Ay, por Dios. Bueno, decime.
2: Te digo.
1: Vamos con los
2: ¿querés comentarios? Vamos con la encuesta.
1: Sí.
2: La pregunta de la encuesta de hoy es: ¿el abusador del colegio normal tiene que estar? Y las opciones son: expulsado, la segunda opción es preso, y la tercera opción expulsado y preso. Va ganando la opción de expulsado y preso con un 76% de votos, un 12% la opción de expulsado y un 11% preso, de 96 votos.
1: Ahí está. Me avisa cuando Joaquín está en la Escuela Antártida Argentina, escuela número 13. Me avisa. ¿Qué tenemos?
2: Ah, dentro de un ratito vamos a tener un reclamo de una escuela saspeña que tienen problemas con el PAN. Pero dentro de un ratito, eso ya estoy haciendo.
1: Bueno, adelante. Ahora le digo, último momento en Alerta Urbana.
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1: A esta hora, 11:37 minutos de este día jueves 10 de septiembre del año 2026, ante el reclamo de una mamá, de un alumno de la escuela Antártida Argentina número 3 de jornada completa en la ciudad de Resistencia, que la directora le manifestó que no había gas, que esa directora, según los dichos de esta mamá, reclamó al Estado, reclamó al gobierno por la compra del gas y el gobierno le dijo que no hay plata. Gustavo Olivelo consultó al Ministerio de Desarrollo Humano de la provincia del Chaco porque entendíamos que todo lo que tenía que ver con la compra relacionado al refrigerio, al comedor, al desayuno, al almuerzo y a la merienda de los establecimientos educativos depende del Ministerio de Desarrollo Humano, recién, hace un segundo, me acaban de responder: Gustavo, la compra del gas depende de Sofía Radinoff, del Ministerio de Educación. Son las 11 y 39 minutos en la República Argentina. Sí, ¿qué tenemos? ¿Un llamado al aire? ¿No? Bueno, listo. Seguimos.
2: Te voy con comentarios. Che, dice, che, ¿qué pasó?
1: Claro, si me dice che, no la atiendo. Vamos, con otro.
2: No, pero es por sobre el escultor.
1: ¡Ah!
2: ¿Te puedo leer? ¿Te puedo leer completo el mensaje?
1: Sí.
2: Dice por acá, Pedro Juan.
1: Pero dice che.
2: Porque así habla la gente.
1: No, que hable bien la gente.
2: Pero no te enojes.
1: Habla bien, pelotudo.
2: No, pero eso está mal, Escuchá, Pedro Juan dice por acá, el che como...
1: Ah, habla bien, dijo Capuzotto.
2: Bueno, dice, ¿qué pasó ayer con el escultor? ¿Recibió ayuda? ¿Cuánto le juntamos al final? Es lo que se pregunta Pedro Juan en el YouTube, y le digo a la gente que si quiere opinar en YouTube, se puede suscribir.
1: ¿Me pueden mirar? Sí, dale.
2: Bueno, otro comentario. Tiene que ser asesor del senador Godoy. Da con el perfil, dice Julián Gómez.
1: Sí. Sí. ¿Cómo el nombre de Godoy? ¿Gepeto? ¿O Pinocho? Porque dijo acá el senador Juan Cruz Godoy. Acá dijo un vocal del Partido Libertario, que integra la mesa directiva del Partido Libertario, dijo que, primero, Capio Rodríguez le pidió $15,000 prestados y no le devolvió, archivaron la causa porque no hay prueba, y después dijo que el senador nacional, que tiene dentro de su grupo de asesores a personas ya sobreseídas pero denunciadas por abuso sexual, a personas ya sobreseídas pero denunciadas por pedido de coima, es un títere de Alfredo Rodríguez. Alfredo Rodríguez salió hoy en los medios diciendo la Cámara revocó el procesamiento, pero no dijo que sigue vinculado a la causa. ¿Tenemos el contacto? ¿Está conectada la persona? Hola, buenos días.
5: Hola, Gustavo, buen día, ¿cómo estás?
1: Muy bien, ¿hablo con Dayana Domoni?
5: Sí, sí, Gustavo, buen día, soy yo, sí. Yo soy madre que lo asisto a mi hijo ahí en esa escuela.
1: ¿En qué escuela? Contanos desde el momento uno, contanos.
5: Soy de la escuela Saspeña Chaco, escuela 367 Juan Amo Comeño, y hago la denuncia públicamente para que vea el gobernador, para que vea Gustavo la miseria que le mandan a los chicos, tanto que se ponen a hablar en el Facebook, en todas las noticias, que mandaron esto, que mandaron comedores, refrigerio. Mire usted la foto, Gustavo, y muestra el aire, muestra a todos los medios la miseria que le dan el pan y el cocido. Es una vergüenza, se pasan ya. Quisiera que esto salga al aire y que cómo le va a mandar tan poco pan para muchos alumnos.
1: Una captura, una captura de las redes sociales de una maestra identificada con el perfil Chile Martín dice,
5: sí,
1: esto
5: así es,
1: en mi salón, déjame que lo lea por favor, en mi salón tengo 18 alumnos y esto es todo lo que nos dan para que podamos darle a los chicos a la hora de la merienda. Te juro que me da una impotencia tener que ir cortando el pan cada dos dedos para que pueda alcanzar para todos, mientras que los de allá arriba se llenan la boca diciendo hicimos esto, el otro. Ni un chico que queda sin refrigerio en la escuela. Me gustaría que esta foto llegue hasta ellos y vean el miserable pedazo de pan que nos mandan y nosotros los docentes después. ¿Qué dice? Hicimos esto en otro y en un chico que se queda sin refrigerio en la escuela. Me gustaría que esta foto llegue hasta ellos, que ven el miserable pedazo de pan que nos mandan y ta, ta, ta, ta, ta. Bueno, ahí está todo publicado. Tenemos la foto, póngame la foto de la jarra de leche. ¿Cuántos alumnos tiene? 19 chicos dijo que tiene dentro del aula. Y le dan 1, 2, 3, 4, sácame el sello. 1, 2, 3, 4, 5, 6, 7, 8, 9, 10, 11 trozos de pan. Sí. ¿Y una jarra, la jarra ya sirvió o le dan esa jarra con esa cantidad de mate cocido? O de cocido con leche, como decimos nosotros.
5: Y sí, y ahí ya no sabría decirle si le dan esa sola jarra o le dan más.
1: Esta foto, esta foto fue sacada, ni bien llegó el portero o retiraron de la cocina o después de servir. Vamos a decir todo.
5: Y no, y esa foto antes de servir sacado esa foto.
1: Así llega al aula para que el docente distribuya con los alumnos.
5: Exactamente, así es. Yo quisiera no denunciar a la escuela, sino que al gobernador, que el gobernador vea la realidad de lo que se está viviendo. Hace poco vi en todos lados, en todos los medios, que supuestamente van a dar comida, van a dar comida. Hace más de un año, Gustavo, que
1: es no más, el propio ministro, escuela, Diego Gutiérrez, nos dijo que aparte de, creo que son 2.000 o 3.000 millones que se destinan mensualmente para los comedores escolares, aparte llegaba leche adicional desde Nación. Yo recuerdo
5: sí,
1: eso.
5: Gustavo, yo no sé dónde...
1: Si llámelo al ministro Diego Gutiérrez. Llámenlo ya al ministro Diego Gutiérrez, sí, decime.
2: Buen día, Dayana, te saluda Nico. Pregunto, ¿y no será que antes de llevar la bandeja con leche, pregunta cuántos van a comer y ya llevan la cantidad para que no se desperdicie? Pregunto porque por ahí puede pasar eso de racionar el producto para no llevar más de 20. Suponete que son 20 alumnos y ponerle que llevan 25 panes.
1: ¿Tu hijo
2: no,
1: a qué grado va, Dayana?
5: Mi hija va a sexto grado y mi hijo va a tercer grado. No, no, lo que pasa es que a todos los alumnos de esa escuela le da menos, le da poquito. Yo te digo porque mi hijo me cuentan que ellos no le alcanza la merienda. Mi hija tiene que llevar un pedazo de pan de mi casa para la escuela para que no tenga hambre, porque es una miseria lo que le dan. A todos los chicos le dan por iguales. Yo pensé que era solamente a ellos, pero como dice ahí en el mensaje, tienen que hacer magia los docentes para que ningún chico se quede sin pan. Es el colmo, ya es el colmo de los colmos. No puede ser. Si me puedo hacer hablar con un ministro o algo, porque es una vergüenza que un chico sufra, o dice tanto que se llena la boca diciendo que sí, que dan comida. ¿Y dónde va toda la comida? ¿Quién se queda? ¿Los directivos o los proveedores?
1: Porque los conforme el Ministerio de Desarrollo Humano, ahora los directores tienen una tarjeta cargada con crédito para comprar a los proveedores directamente.
5: Ah, eso no sabía yo. Eso no dice
1: esta
5: nada.
1: Esta escuela está en zona rural. Lo estoy llamando al ministro Gutiérrez en este momento. Lo estoy llamando.
5: No. Este está acá en pleno centro de Esas Peñas. Está en calle 22, entre 17 y 19.
1: Sí.
5: Y yo
1: buscaba por
5: segundiarle a la maestra que esto se haga viral. Por eso tomé esta decisión, lamentablemente.
1: ¿Hola? Sí. Aguarda, mamá. Ministro, bueno, estamos en comunicación. Aguarda ahí, mamá. Estamos en comunicación con el ministro de Desarrollo Humano, el doctor Diego Gutiérrez. Ministro, está en vivo ahora. Si usted puede tener algún colaborador que en algún monitor le ponga el vivo de Alerta Urbana, ahora le voy a agradecer, así usted entienda el contexto. Nos llama Dayana Domoni. Ella es mamá de dos alumnos de escuela primaria en Sáenz Peña. Sus hijos acuden a la escuela número 367, ubicado en el casco céntrico de la ciudad termal. Nos acaba de mandar una foto y posteos de la docente que enseña a sus alumnos. La docente postea que tiene un aula con 19 alumnos, que le dan 11 trozos de pan y media jarra de leche para que distribuya a esos alumnos. Esta mamá está indignada porque escucha que del Estado le dan todo lo necesario. Recién aquí, Nicolás Bulatovich, el otro conductor de Alerta Urbana, le pregunta a esta mamá, teniendo en cuenta los 19 alumnos en el aula, lo que dice la docente, que tiene que partir cada dos dedos el pan para que alcance para todos. Nicolás le preguntó a la mamá si la docente primero pregunta de los 19 cuántos van a desayunar o cuántos van a merendar y en esa cantidad lleve para que no se desperdicie. La mamá acaba de decir que no, que los 19 desayunan 11 tramos de pan y media jarra de leche. No hay que ser muy inteligente para darse cuenta que no alcanza, ministro. Quiero que le escuche un minuto a la mamá. Dayana, hablale al ministro Diego Gutiérrez.
5: Hola, buenas tardes, señor ministro. Le habla Dayana Domoni Sáenz Peña Chaco. Yo quisiera saber que ustedes vean la foto, y ahí está aplicado por una maestra, una docente. Yo tengo mis dos hijos que asisten ahí, uno de 8, la otra de 9 años. Es una vergüenza cómo juegan con los chicos, es una vergüenza. Hay mucha pobreza, cómo estamos viviendo el día al día. No puede ser que una maestra tenga que hacer magia, no puede ser que le den 10 pancitos si son 18, son 20. No. Es una vergüenza, juegan con los chicos, con la salud de los chicos, tanto que se lavan la boca diciendo que va a haber comida, que esto y que aquello. ¿Dónde van la comida? ¿Quién se roba? ¿Se roban los directivos o se roban los proveedores? Quiero saber qué pasa con la comida de los chicos en la escuela.
1: Ahí está, ahí te va a contestar el ministro. Ministro,
7: yo voy a tomar nota de la escuela, ya mismo voy a pedir informe de lo que reciben, porque reciben la totalidad de la leche para la totalidad de matrícula, se lo reciben 100%, digamos. Eso es lo que el gobierno está, lo que nosotros decimos es realmente cierto. Nosotros le entregamos la leche, o sea, no tienen que comprar la leche, la leche se la proveemos nosotros. Entonces, ajá, y se la proveemos para el total de la matrícula de la escuela y de cada escuela. Entonces, un aula, lo raro que acá hablen de un aula cuando en realidad la matrícula de la escuela son 200, 300 alumnos, reciben el 100% de la leche para los 200, 300 alumnos. Y lo mismo, el dinero que se le da en efectivo, que se le transfiere a cada escuela para la compra del pan, en el caso del refrigerio, que compran pan y compra y pero ya la leche no la tenían que comprar porque nosotros se la estamos dando como un extra. O sea que tendría que recontra alcanzar esto, ¿se entiende? O sea, acabé de averiguar qué pasa, vamos a hacer una visita a esa escuela respecto al funcionamiento del comedor porque no tendrían que tener esta situación. Nosotros estamos garantizando no solo la transferencia directa de fondos a través de la tarjeta tuya recargable, sino además le damos la leche para la totalidad de los alumnos de cada escuela. Bueno, así que yo incluso le voy a decir cuántas cajas de leche reciben para los alumnos que son en esa escuela, todo el detalle, porque la verdad que ahora con el nuevo sistema que tenemos, que es el sistema que presentamos de Datañach y el GDH, nosotros tenemos registro de todo lo que se entrega y todo lo que se destina, que es un gran esfuerzo que hace el gobierno de la provincia para mejorar cada mes las condiciones. Yo sé que ahí a Gustavo no le gusta el término, es el gran esfuerzo, porque es una obligación que tiene el Estado. Pero nosotros, yo ya mismo le voy a pasar el informe a la producción. Está.
5: Déjeme decirle una cosita, por favor, déjeme decirle unas palabras antes que corte. Yo quisiera decirle que sí, que averigüe, por favor, la escuela 367 Juan Amo Comeño, Sas Peña Chaco, que está en la calle 17 y calle 22, entre 17 y 19, porque según la maestra todo el tiempo nos pide rifa, que cooperadora, nos pide que llevemos artículos de limpieza, todo, y como te decía, no sé qué hicieron con la comida, si se dejan los directivos, se dejan los proveedores, porque te digo que comida daban, ahora sé cuánto nos dan más comida, y cómo puede ser que no alcance la leche, como dice usted, que ellos no tienen que comprar, que le manda, cómo puede ser que no alcance el pan, no alcance la leche, los chicos quizás quieren repetir, porque hay chicos de máxima pobreza que no toman nada en todo el día, mi hijo no casi no desayuna, no alcanza, le digo la verdad, tiene que llevar un pedacito, a veces, muchas veces yo no tengo tampoco, entonces le mando así nomás y duele, la verdad que me duele todo ahí lo que está. Estamos pasando, bueno. Quisiera que por favor averigüen y gracias Gustavo, te agradezco de muchísimo de corazón, porque esto tendría que salir, porque como dice un docente tiene que hacer magia.
1: Ahí está, gracias mamá. Ministro, acá sí. Si se cumple, y por supuesto es verdad todo lo que usted dice, acá están fallando los directivos de la escuela. Acá no se está controlando, no está llegando los recursos que llegan desde la provincia y desde el Estado Nacional a sus verdaderos beneficiarios, que son los alumnos. Ahora le pregunto, y esperamos el informe de esta escuela, ministro, si está la mano. Ahora le pregunto, y para terminar y agradecerle el contacto.
7: Sí.
1: ¿El gas en las escuelas, responsabilidad de quién es proveerlo? ¿Del Ministerio de Desarrollo Humano o del Ministerio de Educación?
7: El gas lo provee el Ministerio de Educación.
1: Gracias, ministro. Muy amable. Gracias. Que tenga buenos días. Hasta luego. Mamá.
5: Sí, Gustavo, te agradezco muchísimo. Sí, te agradezco porque como yo decía, si yo estoy todo el día en el celular, en el Facebook, estoy todos los días, yo siempre miro tu programa y me gusta cómo ayuda a la gente, y no decaiga, no le dé fuerza, yo te miro, te sigo, me duele, te juro que me duele en el alma la situación que estamos viviendo, porque como dice usted, algo está abriendo ahí, yo decía, siempre pensé de los directivos, los proveedores, porque tanto que dicen que mandaron comida, ¿y dónde está la comida que nos llega a los chicos? ¿Dónde está la comida? Bueno. ¿Dónde está?
1: Acá alguien está fallando, porque si el ministro dice que están los recursos y los recursos no llegan a su destinatario, a su legítimo destinatario, que son los chicos, alguien está fallando.
5: Sí, ojalá que investigue, Gustavo, ojalá que investigue.
1: No, nosotros ahora seguramente el ministro nos va a mandar, porque cada vez que lo promete nos va a mandar la información, y nosotros la vamos a publicar y yo la voy a decir en vivo si llega antes de las 13. Muchas gracias, mamá. Y mañana, nos avisás si se corrigió esto.
5: Bueno, yo le aviso, sí, yo voy a estar en contacto con usted, le agradezco muchísimo, le agradezco de corazón, gracias por salir al aire, pero yo quería que se sepa la verdad y todo lo que estamos viviendo, y ojalá, mira, si yo viviera en residencia, alguien todos los días me iba a ir a tu programa, pero bueno, siempre escucho, te sigo, veo y no decaiga, y me gusta cómo soy.
1: Quédate tranquila.
5: Muchísimas gracias, te agradezco de lo más profundo hasta de mi corazón, y bueno, así que tenga buen Listo. Día, muy amable.
1: Hasta Listo, luego.
5: Muchísimas
1: hasta
5: gracias.
1: Hasta chao, luego. Chao. Hasta luego. 11:53 minutos en la República Argentina. Nobleza obliga, gracias ministro.
2: Sí,
1: nobleza obliga, gracias mamá por hacer público esta situación. ¿Y saben qué? Yo creo que llegó el momento de que haya responsables. El gobierno tiene que mostrar, ¿sucedió esto? Listo, el responsable es él o ella. Que se lo sancione, que se tomen medidas. Y en el caso que se estén robando el pan y la leche, que se los denuncie, que sea el propio ministerio quien los denuncie. Y no solamente que los aparten del cargo, sino que los lleven a la justicia, que se constituyan en querellantes, porque estamos hablando de los niños, estamos hablando de nuestros niños. 11:54 minutos en la República Argentina. Nico.
2: Bueno, comentarios por doquier. Patricia Kane, Patricia Kane empezó a hacer varios comentarios.
1: Bueno, después leemos de Patricia Kane. ¿Está? Vamos con Julio Barreiro, dale.
2: Bueno.
1: Si no se van ahí los comentarios.
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9: Muy bien, Gustavo, nos seguimos ocupando de la actualidad, de la información. En este preciso instante me encuentro aquí sobre calle Roque, Saspeña 243, donde funciona la firma comercial New Motors. New Motors es una nueva firma comercial.
1: ¿Pero qué, estamos haciendo publicidad o qué?
9: No.
1: Yo no me enteré.
9: Que me escuchaba, escuchaba.
1: Yo no la vi,
2: Julio, no es moto nueva, ¿eh? Guay, ¿eh? No, mentira,
9: ojalá.
2: Mentira.
9: Bueno, aquí funciona New Motors.
1: ¿Dónde funciona? Dame la dirección.
9: Roque Saspeña 243.
1: Ah, sí, conozco, pasé por ahí. Sí, bueno, ¿qué pasó? Bueno, ¿por qué estás ahí? ¿Qué pasó?
9: Bueno, ¿vos te acordás hace unos meses atrás un ciudadano del interior que denunciaba a Wells Corporation de Avenida Belgrano 213?
1: No me diga que Wells Corporation ahora se llama New Motors.
2: Olvídate, si es en inglés seguro.
9: Muy bien, excelente. Felicitaciones, 10. Así es. Bueno, se contactó la señora Mesa Beatriz denunciando que ella ha adquirido una motocicleta por parte de la firma Well Corporation y bueno, llegó hasta este lugar, hasta este sector y
1: la... ¿Para cómo se llama la firma?
9: New Motors.
1: No, pero Well Corporation, ¿cómo que dijiste?
9: Well Corporation.
1: ¿Pero qué compró, una Harley Davidson?
9: Así se llama la firma comercial quien está operando bajo el otro nombre, New Motors, quien le habían brindado una serie de motocicletas y ella había elegido una moto para comenzar a pagar todos los meses, como corresponde a través de estas financieras, digamos, y lamentablemente, llegado el momento, no le entregaron tampoco la motocicleta, donde ella ha adquirido y ha pagado.
1: Bueno, ¿qué, ahora, ¿qué te dicen ahí adentro?
9: Mira, aquí se encuentra tanto la señora Mesa Beatriz junto también a un grupo de personas.
1: Ah, está la denunciante ahí.
9: Sí, está dentro del local justamente con los empleados. ¿Cómo?
1: ¿Qué dice? Que no puede firmar, que devuelva la moto, que le entregue la moto.
9: Sí, que no podemos
1: que no
9: firmar.
1: Que no mande este documento. Entonces sabemos quiénes son y de dónde son.
9: Claro, porque está funcionando.
1: Para cagar. A ver, yo lo voy a decir así. Y si es mentira, salga y díganlo. Para perjudicar a la gente, están listos, ¿eh? Pero no quieren dar la cara, empiezan a dar la cara. O si no son partícipes, son cómplices, son
9: descubridores. Estamos en vivo. No vamos a trazar. Sabemos, tenemos nuestros límites, sabemos respetar hasta donde podemos firmar y hasta donde podemos acceder. Sí. Correspondiente.
1: Que salga de la dinera si no quiere que le firme. Vos firmás ahí, siempre estamos haciendo publicidad gratis. Pero parece que son unos chantas, parecen, ¿eh? Que lo digan ellos que no lo son. A ver, claro, ¿la administrada sigue ahí adentro?
9: La damnificada se encuentra aquí adentro, bueno, del local comercial. Justamente ella fue la que nos convocó para poder venir y reflejar esta situación que está viviendo. Y hay varias personas más también dentro del local comercial.
1: ¿Que están atravesando por la misma situación?
9: Exacto, así es, es lo que nos dicen, lo que nos comentan.
2: No es un solo caso aislado.
1: No es un solo caso.
9: No, y recordemos del señor del interior provincial también que se vio afectado, que había entregado 100.000 pesos bajo la... Claro, y también había sucedido lo mismo, que fuimos hasta Avenida Belgrano.
1: Preguntale a esa chica que está tan mala, así ya está en negro, en blanco ahí, porque la verdad, si, a ver, lo voy a decir así, si perjudicaron a los clientes, ella también la van a cagar en cualquier momento.
9: Claro, por eso, y bueno, y se trasladó a este lugar con este nuevo nombre, pero funciona bajo el nombre anterior, de la firma comercial anterior. O sea, hay que ver cuál es verdaderamente... la identidad comercial.
1: Es de pelote, esto nadie controla.
2: ¿Y el defensor del pueblo? ¿El defensor del pueblo?
1: El defensor del pueblo tiene un juicio porque le tenía una empleada doméstica en negro.
2: No, pero y aparte, tiene que defenderlo. Tiene que ponerse la ropa de súper defensor del pueblo y...
1: No, el defensor del pueblo me dijo que no es así como dicen, pero yo lo invité a salir ahí y me dijo después, me mandó un mensaje. Tiene su quilombo el defensor del pueblo.
2: Lo veía más
1: Boloch. Encima el defensor del pueblo está buscando quién lo defiende. Imagínate cómo está.
2: Lo veía Boloch más en la calle que el defensor del pueblo. Lo veía Boloch, al ex defensor del pueblo, lo veía más en la calle que a...
1: Y sí, se quedaron sin laburo. ¿Y qué hicieron cuando estuvieron ellos también?
2: También, pero salían y reclamaban, iban al colectivo.
1: No, pero también presente. Ese país se escondía también. Todos se esconden, No justifica a nadie, pero todos se esconden, hermano. Todos se esconden. Tenemos instituciones, tenemos organismos que tienen presupuesto y que no sabemos para qué pito están.
2: Claro.
9: También el tema de defensa del consumidor, también que se tiene que ver involucrado en estas clases de situaciones que se está viviendo con distintas denuncias que van realizando las personas en lo que tiene que ver justamente con toda esta financiera, todas estas casas que te brindan financiación a largo plazo, en donde tenés que ir pagando por mes, y si salís sorteado, tenés la suerte de llevarte ya lo que vos has adquirido con anticipación.
1: Pero quedate ahí, Julio, y cuando sale la señora Mesa y todo lo demás, volvemos ahí.
9: Sí,
1: vamos a desenmascarar a estos estafadores conforme lo que vos estás diciendo.
9: Sí, inclusive ahí tenemos la documentación, también nos has compartido y también.
1: Pero piden abrir los locales, cierran acá, abren allá, cierran acá y da vuelta ahí nomás, ¿viste?
2: Porque
9: claro,
2: quiebran.
9: Por eso.
2: Eso pasa después un coso de quiebra. Y...
1: Así como Musimundo.
2: No sé cómo el caso de Musimundo. Sí, el de esta empresa que cerró, mismo lugar, Tuki, al mes, a los dos meses.
1: Tuki
2: abrió New Motors.
1: Y Taca. Gracias, Julio.
9: Bien, aguardamos aquí a la salida.
1: Pero por favor,
9: de la dama.
1: Decide Julio ahí, los espero a la salida.
9: Sí, justamente aquí vamos.
1: Gracias,
9: vamos,
1: Julio.
9: Ahí vamos a guardar. Dale, perfecto.
1: Dale. Mañana levantan todos los motos, sí. Y seguro se van a otro lugar. Sí. Y ahí los vamos a estar. Porque somos más seguidores que perros de Zulki.
2: Entras.
1: Que pase.
2: Ya estamos en Cigarrete en vivo,
1: Ya estamos en vivo, ahora actualizado.
2: Estamos actualizados.
1: Bueno, bájame tu pantalla porque miren tu WhatsApp, todos los mensajes que están mandando a las chicas.
2: No,
1: y todo,
2: pero
1: eso.
2: Es YouTube.
1: Baja, no importa, baja.
2: Bueno, bancámelo para el comentario.
1: Vale, baja. Que pase el de la entrada, por favor. Que pasemos las entradas. Dale. No. ¿Cómo le va a decir eso? ¿Cómo le va a decir eso a la señora? Que pase la mal peinada, dale. Siéntese. Bueno. ¿Cuántas entradas? ¿Usted ya habló ya?
10: Sí.
1: ¿Cuántas viene?
10: Me dio dos, pero me dio... Yo vine el 4 y usted me dio del 3.
1: Sí.
10: Se equivocó.
1: Hablando
10: nosotros...
1: Pero somos como Cigarret.
2: No, te explico, buen día. La señora vino el viernes.
1: Sí.
2: Perdón que le hablase, señor, no se enoja.
10: No hay problema.
1: Le cambiamos. Bueno, se nos traspapeló, tome. Claro. Tiene 4.
10: Ahora me tiene que dar uno más.
2: Acá está el comprobante. Mire, la señora trajo el papelito.
1: A ver, dame el papel.
10: ¿Eso qué es?
1: No va a servir.
2: No.
1: Lo tiramos. Se le va a ensuciar la mano.
10: No importa si yo recién...
1: No, quédese tranquila, señora, que nosotros...
10: Tengo que cortar el pasto.
1: ¿Usted corta el pasto?
10: Con mi marido, que hay abajo.
1: Y andan cortando el pasto.
10: Estamos
1: por la...
10: cortando el pasto.
1: Número de teléfono, si queremos que usted nos corte el pasto.
10: 3625.
1: Espérame un momentito. Así en el micrófono,
10: 3625-2207-29.
1: ¿Querés que te corten el pasto? 3625-2207-29. ¿Cómo es su nombre?
10: Cueva.
1: No,
10: Norma.
1: Nombre.
10: Norma.
1: ¿Te atiende Norma y el dominado?
10: Pompom.
1: El dominado le dije, me dijo Pompom, le dicen a su marido.
10: No, Juan Carlos Pon.
1: Ahí está, Juan Carlos.
10: Pero le conocen por Pon.
1: Por Pompom.
10: Por el barrio.
1: Le dicen Pom.
10: Pom.
1: Bueno, ahí está. 3625-2207-29. ¿A la siesta cortan?
10: En cualquier momento.
1: ¿Ustedes juntan el pasto?
10: Sí.
1: ¿Le juntan? Sí. ¿Juntan? Porque veo que van y se van.
10: Sí. No.
1: Prolijo tiene que ser.
10: Prolijo.
1: ¿Cuánto corte? Según el diámetro, según el...
10: Ajá.
1: ¿Sí? Está. Bueno, que le vaya muy bien, señora. Muchas gracias.
10: Gracias.
1: Felicidades y vayan al cine. ¿Está? Hasta luego. Que la pase lindo. Hasta luego. Bueno, venga para acá, Nicolás.
3: Bueno, escúchame, acá hay un mensaje que me manda la producción. Hola, Gustavo, ¿le podés preguntar al ministro qué novedades hay de las inscripciones de la policía?
1: Ya lo va a anunciar el ministro, dijo después cuánto, del 15.
3: ¿Y cómo iba a ser antes del 15?
1: Estudiar, no sean policía.
3: Y el martes ya es 15, gracias, Gustavo.
1: Estudien, no sean policía.
3: Lo mismo me mandó la producción.
1: Estudien, sea policía, la policía. Che, contame la inscripción de la policía.
3: Bueno, Carolina Saracho del barrio Santa Inés, la gente está mal acostumbrada a que el gobierno le dé de comer a sus hijos, que cada uno se haga cargo de sus hijos y de su alimentación. Después, sobre el caso de abuso, tiene que expulsarlo, preso, e incluso descontarle el sueldo de los padres y dárselo a la damnificada. Soy de Margarita Belén, Baluzzi Amado. Muy lindo su programa, digno de escuchar. Por su parte, Edgardo Vega del barrio Villa Pegoraro nos dice: hola, Gustavo, le podés preguntar al ministro qué novedades hay con respecto a las inscripciones de policía, que dijo que iba a ser el 15, lo mismo.
1: Dijo el 15, ¿qué dijo el ministro después del 15?

0: hasta los 25 años. El que no quiso levantarse a hacer dedo, ir cruzando, caminando o en bicicleta a Corrientes, o ir acá, o ir a esas piñas, el que no se quiso sacrificar. Por eso tenemos los policías que tenemos. Porque no se ingresa por verdadera vocación, porque ya molesta en la casa y le dice, escúchame vos, zángano de miércoles, hace algo porque no te voy, vos eras muy libertario, ¿viste? Pero hasta los 30 años yo no te voy a tener acá. Hace algo. ¿Y qué queda? La policía. Y esos zánganos tienen la suerte de entrar algunos y quedan afuera verdaderos ciudadanos, verdaderos hombres y mujeres que de verdad iban a lucir el uniforme, iban a vestir el uniforme, iban a ahorrar el uniforme. No, entran por ahí algunos que lo único que hacen es rascarse. En el mejor de los casos, otros entran para blanquear lo delincuente que son. ¿Me entendés? Entonces, yo pondría una edad, que no dependa. Ahora, Olivera Gobernador, Olivera, no sabe lo que se le espera.
1: ¿A qué se refiere con la edad?
0: ¿La edad
1: del piso y el límite?
0: Hasta los 20 años la edad límite.
1: ¿20 años?
0: No voy a meter una persona que tuvo 7 años para decidir qué hacer y no hizo un sorongo de su vida y lo único que le queda es ser policía. Fecha límite, fecha tope, piso 18, techo 20. Y en 7 años tengo un policía de verdad, o tengo esa posibilidad en 7 años de correrlo a la mierda si es un delincuente o un inepto. No voy a contratar un delincuente o un inepto a los 25 años o a los 27 años. Es más, voy más allá. Olivela, gobernador, no sabe lo que se les viene. Policía, hombre, 1,70 m. Mujeres, 1,65 m. Porque si no, va el policía y te dice, policía, alto policía, cállate, enano. ¿Me entendés? Lo pasan por arriba. Entonces, ese policía que está en diferencia, en disparidad física, ¿qué es lo que hace? Saca la pistola, le mete un tiro. Todo preso, juicio, un despelote. Evita un montón de cosas. Lo explico así lo más sencillamente posible. Si quieren, lo hago todo técnico.
1: No, no, se entendió perfecto. No, lo prefiero así.
0: Lo hago más académico, si quieren. No, no. Pero lo hago lo más sencillo posible. Porque dígame usted, señora, señor, cuando camina por ahí, mira, ese enano es policía, ¿cómo entró? Acomodado. No tengo pruebas, pero tampoco tengo dudas. ¿Es así o no? Y déjense embromar. Pero bueno.
2: Tengo otro mensaje al CIDE Frete del barrio Carpincho Macho. Buen día, yo quiero una entrada. Mandale un saludo a mi esposa Valeria Vanina Saucedo, que te está mirando, porfi.
0: ¿Valeria Vanina?
2: Valeria Vanina Saucedo, la esposa de Alcides Fretes, del barrio Carpincho Macho.
0: Sí, Vanina del Carmen Figueroa, conocida como La More en Chará, en barrio Itatí.
1: La More.
0: La madre de mis dos primeros hijos.
2: Mandale un saludo a la mujer, pero en forma simpática.
0: ¿A la mujer de este señor?
2: Pero, claro, ¿cómo se llama? Bueno, Alcide Frete del barrio Carpincho Macho dice, buen día, quiero la entrada, dice. Mandale un saludo acá a mi esposa Valeria Vanina Saucedo, que te está mirando, porfi.
0: A la señora Valeria Vanina Saucedo, muchas gracias por elegirnos todos los días.
1: Un besito.
0: Un saludo.
2: No, él le tenía que mandar
1: un beso,
2: diría mi abuela.
0: Un saludo. Un saludo a la señora y gracias al señor, a su esposo, por también mirarnos. La entrada tiene que venir a buscar de manera presencial a Avenida La Prida 744. Hay un llamado, si no mando la pausa, porque tenemos que hacer la pausa.
1: Un llamado.
0: Hay un llamado. Hola, buen día. Hola, buen día.
3: Hola, Gustavo, buen día.
0: Buen día, señor. ¿Con quién hablamos?
3: Sergio, nomás te quería decir, yo te llamo nomás para decirte que felicitarte por tu programa nomás, y la verdad que tenés que postularte nomás y vas a ver la reacción de la gente nomás, porque la verdad, todo lo que sabes vos, mirá, es impresionante, ¿viste?
0: No sé todo, voy a necesitar que la gente me ayude también, porque lo peor que puede cometer alguien que tiene una responsabilidad y cuyas decisiones van a repercutir de manera colectiva es creerse que se la sabe toda. Hay que aprender a escuchar, hay que darle una impronta, tiene que haber un horizonte, tiene que haber un rumbo, pero vos tenés que escuchar a todos.
3: No, pero impresionante, todo lo que sabés, Gustavo, la verdad, de tapar el culo a todo el rollete, viste, la verdad, tenés que postularte y vas a ver la reacción de la gente.
0: Bueno.
3: Te felicito por tu programa, Gustavo, la verdad.
0: Muchas gracias, muy amable, que tenga buenos días, señor.
3: Te mando un abrazo fuerte,
0: igualmente, señor, gracias. Muchas gracias. ¿Julio Valerio está en exteriores? ¿Apareció el doctor Barceló? ¿Está el doctor Barceló ahí? Ah, pasó justo a Barceló. Claro. Bueno, Barceló tiene un imán para los quilombos, ¿no? Pausa y ya volvimos, dale.

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1: Noticias locales.
0: El Chaco entre las provincias con más casos de sífilis. Verónica Arce, jefa de infectología del Hospital Julio Cecilio Perrando, advirtió sobre la falta de prevención, las reinfecciones y el crecimiento de la sífilis congénita y destacó la disponibilidad de test rápidos y penicilina. La sífilis registra un crecimiento sostenido en Argentina y Chaco aparece entre las provincias con más tasas elevadas. En el 2024 alcanzó a 159 casos cada 100.000 habitantes y de esta manera fue la quinta tasa más alta del país.
1: Nacionales.
0: Escenario complejo para el gobierno. Los aliados no descartan apoyar al peronismo en morosidad y discapacidad. La Libertad Avanza acompañó el emplazamiento de los proyectos para evitar una derrota, pero ahora debe enfrentar la votación final. Así, por unanimidad se aprobó el pedido de la oposición y se fijaron los días en los que se van a analizar cada uno de los textos, poniendo como plazo para los dictámenes la semana final de septiembre.
1: Internacionales.
0: Donald Trump prometió un dividendo de $5,000 a cada adulto si los republicanos mantienen el control del Congreso en las elecciones de noviembre. El mandatario presentó la propuesta como un incentivo para que los votantes respalden a su partido, aunque no quedó claro de inmediato cómo funcionarían los pagos ni si serían legales. Con unos 270 millones de adultos estadounidenses, la iniciativa tendría un costo aproximado de 1.35 billones de dólares.
1: Policiales.
2: Andaban robando ruedas en la zona de la terminal y terminaron detenidos. Dos hombres fueron aprehendidos anoche con 5 centros de llanta.
1: Deportes.
2: Boca llegó a un acuerdo con Atlas de México por la venta de Kevin Zenón. El CNX aceptó una oferta de 6 millones de dólares por el 100% del pase. El volante firmará por 4 años con el equipo mexicano, que todavía deberá completar algunos pasos para anunciarlo oficialmente.
1: Espectáculo.
2: Mauro Icardi y la China Suárez podrían mudarse a Grecia. Tras finalizar su etapa en el Galatasaray, el delantero evalúa ofertas de la liga griega para continuar su carrera junto a la actriz y sus hijos.
0: 25 grados 3 décimos la temperatura en la ciudad de Resistencia con cielo despejado. 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

0: bien, 20 minutos nos separan de las 12 del mediodía en toda la República Argentina en esta jornada. Tenemos mucha información en la jornada del día de hoy. Lo puedes encontrar en alertaurbana.com.ar y alguno de los títulos, el primer título que vas a encontrar ahí en la página, dice: secuestran cocaína, demoran a 4 personas en un operativo en la zona rural de La Leonesa. Ocurrió en la ruta 1, cerca del acceso a Colonia Maipú. En el auto viajaban 2 menores de edad. Más información la vas a encontrar allí en la página web. Recordá que la vía de comunicación es el 3624-100411, 3624-622442, y tenemos a una vecina del otro lado de la línea y le vamos a decir: hola, buen mediodía, Nico Bulatovich le saluda por este lado. ¿Con quién tengo el gusto?
1: Hola, buenas. ¿Se me escucha?
0: Sí, te escucho perfecto. ¿Abril?
1: Sí, Abril, soy.
0: ¿Qué te anda pasando, Abril? Te escucho.
1: La verdad, hace 4 días más o menos que estamos viviendo, la verdad, unas situaciones horribles con mi bebé de 1 año. Vivimos solas y estamos bajo amenazas sobre una mujer que se llama Tamara Luisa Quintana, mujer de Becho Sergio Andrés Gómez, que hoy por hoy está preso. No sabemos hasta cuándo, porque la verdad es que siempre se le denuncia, cae preso y vuelve a salir a la semana, así que espero que esto no sea el caso, que se haga justicia y que quede, que se, la verdad es que se cubra ahí adentro, porque estuve amenazada por él. La verdad es que la policía actuó demasiado rápido, estoy muy agradecida con eso. Y después que él cayó preso, estuve con amenazas por la mujer hasta ahora. No puedo estar sola en mi casa, no puedo salir a comprar sola porque esta mujer me quiere agarrar. Yo donde voy con mi bebé porque no tengo con quién dejarla. Hasta para ir a trabajar voy con mi bebé.
2: Hija, Gustavo Olivero te saluda. Abril, te pregunto, ¿cuántas veces te robó, cuántas veces hizo esta persona este tipo de acciones en tu perjuicio?
1: Esta es la segunda vez.
2: Mirá, si hoy jueces de esta parte del país y de otros lugares no estarían a favor de los delincuentes, ya sería suficiente para que esta persona no te vuelva a perjudicar una tercera vez. ¿Me repetís el nombre del bandido este?
1: Le dicen Bebecho y su nombre es Sergio Andrés Gómez.
0: Sí. Disculpame, Abril, ayer contábamos una noticia de que a Bebecho lo detuvieron.
2: Sí, está preso.
1: Sí, gracias a Dios, actuaron demasiado rápido, la policía estuvo patrullando toda la noche en el barrio y lo agarraron.
2: Bueno, vamos a ver qué es lo que sucede ahora, qué es lo que hace la justicia. Así que te agradecemos, vamos a publicar todo esto y ojalá no vuelvas a ser víctima de otro hecho similar. Ya lo fuiste 2 veces, esperemos que no haya una tercera y que la justicia actúe para que eso no ocurra. Muchas gracias, Abril. ¿Querés agregar algo
1: gracias.
2: Más?
1: No, la verdad es que agradecida nomás con los medios que se contactaron conmigo y que me están ayudando toda la gente, pero la verdad que el miedo sigue y me la gritaron en la casa a la noche y la verdad es que solamente pido justicia y que esto no quede todo en vano y eso no.
2: Listo, muchas gracias, hija, muy amable. Ahí está el video de la detención de Bebecho.
0: Sí, de Bebecho. Mira, te cuento un poquito la información. Sí, está en Alerta Urbana.
2: Está publicado en Alerta Urbana, sí.
0: Dice: cayó Bebecho tras una intensa persecución en Carpincho Macho. Sergio Andrés Gómez tenía pedido de captura por robo y fue detenido esta madrugada, porque se publicó el 9 de septiembre, cuando intentó huir de un control.
2: Sí, bueno, gracias por avisarme. Yo esta no la había visto y por eso le dije eso a la chica, pero sé que está preso. ¿Está? Bueno. ¿Tenemos comentarios?
0: ¡Un montón!
3: Dale, voy con uno de la producción.
2: Venía buscando entrada al Vía La Prida 744, llamá, contestame la pregunta y llevaste un vaso chopero con el logo de Alerta Urbana. Dale.
3: Sí, hola, Gustavo, buen día, te mando saludos, excelente programa. Siempre te escuchamos con mi mamá, Marta, del barrio Villa del Parque.
0: Muchas gracias. Patricia dice por acá, cuando hoy salió la mamá de esas peñas por el tema del pan, comentó: ojalá se indigne tanto porque su hijo no sepa leer, escribir, sumar, restar, multiplicar y dividir. Y de ahí se pelearon entre el chat por estas opiniones, pero va por ahí el comentario.
2: Dale.
3: Sandra Álvarez, felicitación a la al comisario mayor Brandán por su nuevo ministerio dentro del departamento de
2: la policía. Es la nueva y flamante directora general de recursos humanos de la policía del Chaco y es mujer. La conozco desde que se recibió a Brandán. Sí.
0: Julián, yo también quiero un sobre, dice por acá.
2: ¿Un sobre? ¿Pero qué? ¿Respecto a qué dice?
0: Ah, sí, yo te leo. A ver,
2: ¿querés ese cartero, Julián?
0: Ah, no. Vale. ¿Un sobre de qué también? ¿Un sobre de azúcar?
2: No sé, no sé a qué se refiere, yo no me voy por aludido.
0: Buenos días, tiene muchísima razón con respecto a los que ingresan a la policía, te dice Eva Mendoza.
2: ¿Sí? ¿Querés tener policías de verdad? ¿Comprometidos y que no estén contaminados por nada nocivo? De 18 a 20 años. A 20 años.
0: Pedro Juan. Chau.
2: Los únicos que pueden ingresar con más edad son los que pertenecen a otra fuerza y quieren radicarse definitivamente en nuestra provincia, un curso interfuerza cada 2 años.
0: Bien.
2: Listo.
0: Pedro Juan acá, un poquito más fuerte el comentario, los policías gordos también afuera, sí. No le corren ni al colectivo.
2: En
0: tu casa
2: hay algunos, échalo. Sí.
3: No sé si te dijo a vos o al oyente.
0: No, primero yo soy gordo, pero ahora soy policía. ¿Sabes quién dijo que quiere ser policía?
2: ¿Quién?
0: Olivia.
2: Olivia
0: de 4 años.
2: Acá tiene el padrino.
0: ¿Vos sabés qué policía que ve hace parar para saludar? ¿Quieren que le aprendan las luces, hace el ruido? ¿Quiere ser policía?
2: Listo. Acá tiene
0: el padrino. ¿Policía?
2: Yo voy a ser padrino de Olivia.
0: ¿Quiere ser policía? Sí.
3: Estará todavía en la edad de
2: Olivia. Acá se consiguió un padrino. ¿Qué edad
0: tiene? 4 años tiene.
2: 4 años tiene.
0: Con 4 años.
2: Vamos a ver si no canto flores.
3: La dejé picando. La dejé picando. Te gané de mano en esta.
0: Un escrito, por favor.
2: Yo tengo un padrino así. ¿Quién es? Quien en vida fuere Gustavo.
3: ¡Qué baja! Bueno, nos ponemos serio porque el Ministerio de Seguridad puso en función a los nuevos directores generales y directores de la policía. Me dio lugar justamente sí. La mensaje de la oyente. Hugo Matkovi reconoció y agradeció a los integrantes de la promoción que pasó a situación de retiro, destacando los años de servicio, el compromiso y la vocación demostrados en las distintas áreas de la institución. De esta manera, me voy un poco más abajo de la nota y digo, las nuevas autoridades puestas en función.
2: Tenemos la foto de los nuevos jefes,
3: sí,
2: los nuevos directores.
3: Director General de Seguridad Metropolitana, Comisario General de Policía, Jorge Elías Caballero. Director General de Recursos Humanos y Materiales, Comisario General de Policía, Noelia María Itatí Brandán. Director General de Policía Caminera, Comisario General de Policía, Juan Diego Germán Gómez. Director General de Bomberos, Comisario General de Policía, Luis Alberto Alegre. Directora de Operaciones Metropolitana, Comisario Mayor de Policía, Ivana Irene Soloaga. Director General de Seguridad Interior, Comisario Mayor de Policía, Andrés Vicente Ramón Alegre. Director de Operaciones Interior, Comisario Mayor de Policía, Gustavo Adolfo Romero. Director General de Consumos Problemáticos, Comisario Mayor de Policía, Walter Ardirian Salazar. Director General de Investigaciones, Comisario Inspector de Policía, Rolando Daniel Sosa. Director de Antinarcóticos, Comisario Inspector de Policía, Héctor Nicolás Escobar. Director de Zona Metropolitana, Comisario Mayor de Policía, Walter Ramón Román. Director de Zona Interior, Charata, Comisario Mayor de Policía, José Luis Gómez. Director de Zona Interior, Presidencia, Roque Sáenz Peña, Comisario Inspector de Policía, Pablo Alexis Coronel. Director de Zona Interior, Villa Ángela, Comisario Inspector de Policía, Daniel Alberto Parra. Director de Zona Interior, Juan José Castelli, Comisario Inspector de Policía, Hugo Hernán Escobar. Director General de Seguridad Rural y Ambiental, Comisario Inspector de Policía, Oswaldo Fray Gay. Director del Cuerpo de Bomberos, Comisario Inspector de Policía, Alejandro sí. Jesús Chichari. ¿Chichari o Chichari?
2: ¿Sabes quién es? Es Chichari. ¿Sabes, hijo de quién es Chichari? De
0: José, el que estuvo Chichari, acá.
2: Que es rodantero.
3: Director de Tránsito y Seguridad Vial Metropolitana, Comisario Inspector de Policía, sí, Walter Gabriel Gómez.
2: Los cargos, si no vas a estar hasta mañana.
3: Sí, hasta mañana.
2: Si querés ir, ya te contar a la Nelly ahora cuando se llama. Bueno, ahora vamos a exteriores, vamos a la escuela número 3 de Argentina, que no había gas.
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2: Joaquín.
5: Muy bien, Gustavo, estamos aquí, como bien decías, en la escuela número 3, Atlántida Argentina. Estamos en calle Salta, al 1100, y nos recibió aquí la directora de la escuela, la señora Cecilia Falcini Piccini, quien nos recibió aquí en la dirección para contarnos también su preocupación con respecto a esta situación con el gas.
2: Señora directora, ¿cómo le va? Buenos días. Gracias por dar la cara, gracias por poner el cuerpo a esta situación, gracias por salir al aire en Alerta Urbana. Gustavo Olivelo la saluda.
6: Muy buenos días, señor Olivelo, muy buen día a su audiencia también. Sí. Y desde ya muy agradecidos como comunidad educativa por preocuparse, por acercarse a preguntarnos y escuchar nuestra voz, la institucional.
2: Sí, una madre se comunicó con nosotros y dijo que hoy los chicos no desayunaron. Dijo que ustedes aprovecharon el día previo al Día del Docente, en este festejo, en este acto que creo que culminó hace unos minutos, y pidieron que los padres retiren a los chicos del colegio porque tampoco tienen para cocinarle el almuerzo, que el motivo es que no tienen gas. También agregó esta mamá que usted dijo que no tienen gas, que usted dijo que cuando le pidió al gobierno que le compre el gas, el gobierno le respondió que no hay plata.
6: Sí, primero hacer una corrección con respecto a un término. La institución no aprovechó, ni el equipo directivo, ni el plantel docente, no aprovechamos el asueto de mañana, justamente en conmemoración a nuestro primer maestro argentino, Domingo Faustino Sarmiento. No fue que nos aprovechamos. Tenemos una situación donde hace 3 semanas, porque le comento, señor, que nosotros hacemos pedido de gas todos los miércoles. Llamamos a un teléfono y luego tenemos que informar a nuestro superior jerárquico inmediato, que en este caso... Sí,
2: espere un momentito, directora. Joaquín, corrijamos el audio, por favor. Hay una descarga ahí que no, que no, y la señal también, por favor.
5: A ver si nos están escuchando ahí.
2: A ver, ahora sí, directora, a ver.
6: ¿Ahora sí?
2: Sí.
6: ¿Hasta qué parte se escucha?
2: No, que ustedes compran todos los miércoles el gas.
6: Todos los miércoles hacemos el pedido de gas que nos provee el Ministerio de Educación. ¿Qué pasa? Hace 3 miércoles que la institución viene pidiendo, haciendo el pedido correspondiente, es por nota, ¿sí?, llamado telefónico, y por nota tenemos los últimos 3 pedidos donde nos responden que no están logrando solucionar la licitación entre el gobierno y la empresa que nos provee el tubo de 45 kilos de gas.
2: Hagamos un punto ahí, directora. ¿Quién firma esa nota? ¿Quién firma ese comunicado, esa respuesta?
6: ¿A quién lo firma?
2: Sí.
6: No. Es vía telefónica con la empresa y también llamado telefónico.
2: Pero desde el ministerio, ¿quién le informa que están en esas tratativas?
6: La persona encargada de comedores y nuestra señora supervisora.
2: Bueno, ¿un plan B no hay, directora?
6: Sí, ya utilizamos el plan B y el plan C. El plan B fue que la Asociación Cooperadora Escolar se hizo cargo de comprar una garrafa de 10 kilogramos, pero tenemos otra situación. La escuela normalmente requiere de un tubo de 45 kilogramos de gas, ¿sí? Y la conexión es para ese quilaje. Al tener el de 10 kilogramos, no tenemos la instalación. ¿Qué pasa? La garrafa pierde. El olor a gas es muy alto, que conlleva a un riesgo de intoxicación. Tanto
2: ¿pierde la garrafa o pierde la manguera que conecta la garrafa con la cocina?
6: Pierde la conexión, señor. ¿Por qué? Porque está preparada para 45 kilogramos y no es la misma toma, la misma manguera, el mismo, no sé cómo se llama.
2: La misma
6: conexión para 10 kilos. ¿Qué pasa? El olor a gas es impresionante. Corremos riesgo de intoxicación o de que se encienda una hornalla y se produzca una explosión. Entonces, ¿qué pasó hoy? Ante 3 semanas, 3 pedidos de gas que nos trajeron una sola vez desde que asumimos, porque somos un equipo directivo nuevo que está desde el 8 de julio del corriente año, recibimos de gobierno, digamos, solamente un tubo de 45 kilogramos. Ese tubo se terminó porque acá tenemos refrigerio y comedor, no solo refrigerio.
2: ¿Y tienen un solo tubo, no tienen un tubo de repuesto?
6: Tenemos tres tubos, pero el muchacho cuando nos descargó la última vez, que nos trajo el 8 de agosto, estamos hablando 8 de agosto, nos dijo que pedimos dos envases porque nosotros tenemos una reserva, una que está en uso y una cuando se termina para el cambio. Pero ¿qué pasa? Que la respuesta fue que nos autorizaron solamente un tubo de 45 kilogramos. Ese tubo se terminó. ¿Me comprende? Entonces, el plan B fue que la asociación cooperadora se haga cargo y compró una garrafa de 10 kilogramos. ¿Qué pasó? A los tres días entre desayuno y almuerzo, esta garrafa se terminó. Volvimos a hacer el pedido hoy tuvimos 5 llamadas a la empresa designada por el gobierno, ¿sí? El plan C fue llamar a una proveedora, no logramos comunicarnos, entonces tuvimos que llegar a esta toma de decisión de reforzar el refrigerio, o sea, el desayuno que se le da a los niños, lo reforzamos, lo duplicamos, y le pedimos a los papás que por única vez al mediodía los retiren y que los niños vayan a almorzar a la casa, porque reitero, hacer una escuela de jornada completa, no podemos tener las criaturas 8 horas sin alimento.
2: Le pregunto, ¿cuál es la matrícula, señora directora? ¿Cuál es la matrícula de la escuela?
6: 399 estudiantes y un plantel de 18 docentes de grado, más los maestros de materias especiales, director, vicedirector, secretaría.
2: ¿Ustedes también meriendan, calientan el agua del mate, almuerzan ahí?
6: No, nosotros tenemos refrigerio, que es el desayuno, y el almuerzo. Eso es lo que nos provee el Estado provincial.
2: ¿Y los docentes también desayunan y almuerzan en la escuela?
6: La gran mayoría trae su vianda o pide compra, porque tenemos un kiosco escolar.
2: Que no estaría mal teniendo en cuenta lo que ganan. Ahora le pregunto, directora, ¿cuándo se soluciona este problema? Porque aquí hay dos o tres, la falta de provisión en el stock necesario conforme los tubos adicionales que tienen, la falta de una conexión adicional teniendo en cuenta cualquier imprevisto, y la cuestión que la cooperadora no se puede hacer cargo permanentemente, que entendemos, para lo cual hay un presupuesto.
6: Exactamente. Son dos las situaciones, la conexión y la durabilidad de los 10 kilogramos de gas. No nos alcanza, son 3 días, y acá el niño tiene que comer los 20 días hábiles que trae el mes.
2: Terrible. El lunes van a tener gas.
6: El lunes. Y mire, yo esta mañana tuvimos dos contactos con nuestra señora supervisora y quedó en que la garrafa iba a llegar hoy en el transcurso de la mañana. Son las 12:40 minutos y todavía el gas no llega.
2: ¿Cómo se llama la supervisora?
6: La señora licenciada Rosa Bianchi. Es muy amable, se ha movido, ha llamado, ha buscado a todas las formas de solucionar. Ella también se mueve para solucionar, pero también dependemos de estratos superiores a nosotros.
2: ¿Quién es la encargada del ministerio de proveer esto? ¿Quién es la que firma esa nota que usted recién acaba de mostrar? Hágame un zoom, chico, de la nota. ¿Quién firma esa nota?
6: Yo firmo porque yo soy la
2: que... usted hace la petición.
6: Sí, quiero un zoom, el señor. Sí.
2: ¿Y quién le responde de allá del ministerio, directora?
6: No nos responden. Es simplemente un trámite burocrático de informar de que solicitamos el gas.
2: Aparte, la escuela tiene una existencia, desde que yo me acuerdo, tengo 53 pirulos, desde que yo me acuerdo, mínimo la escuela debe tener 45 años, mínimo.
6: La escuela, nuestra institución, cuenta con una trayectoria de 120 años.
2: 120 años, bueno, de que yo me acuerdo, bueno, de la escuela ahí. Bueno, a ver, hemos ido cambiando, por la primera vez. A ver, pero a lo que yo voy, directora, y no sé si usted va a coincidir conmigo, ya está en el plan estratégico, ya está dentro del presupuesto, la provisión cada cuántos días de tubos de gas, de tantos kilos, en qué cantidad. No pueden llegar a esta situación que los padres, por A o por B, acudan a un medio de comunicación, e independientemente de cómo la cuente cada uno, y reitero, le agradezco la valentía que tiene de salir a dar la cara y ponerle el cuerpo a esta situación, cuando entiendo yo, no es usted quien debe responder, pero está dando la cara. Debe responder en definitiva, pero está bien que responda en primera instancia.
6: La gestión está hecha.
2: Está claro.
6: Estas son las últimas gestiones de solicitud de gas.
2: Escuela número 3, Antártida Argentina, hay que darle 2 gas por mes, hay que darle 3 gas por mes.
6: La gestión se realiza,
2: Tienen que esperar que usted lo pida, tienen que esperar que suceda esto.
6: Vamos a utilizar la lógica.
2: Que no se está utilizando en este caso por parte de sus superiores.
6: No puedo juzgar a mis superiores.
2: Yo sí lo juzgo,
6: si como ciudadano también, como ciudadano argentino. Mirarlo a los ojos, creo que yo veo un teléfono, pero creo que usted me está viendo.
2: Totalmente, directora.
6: Bueno, lo miro a los ojos y le digo, por lógica, y que sobre mi firma, mi sello, mi matrícula y 30 años de trayectoria en la docencia a nivel primario, secundario, terciario, en la UNE, inclusive, a usted le parece que por lógica yo puedo mantener, retener 8 horas a 399 estudiantes de primero a séptimo grado sin comida y con un gas perdiendo que puede volar en pedazos y podríamos ser noticia de que la escuela número 3 explotó la cocina.
2: Le voy a decir algo públicamente de la misma manera y mirándola a los ojos. Felicitaciones por la decisión que tomó.
6: Bueno, muchas gracias. Porque la verdad es que no es fácil, pero no tenemos miedo, me acompaña.
2: ¿Cuántos padres en este momento, directora, se está enterando que había una fuga de gas en esa escuela?
6: Esta mañana lo anunciamos ayer en las Dianas. La Diana es el momento, bueno, yo soy de mayor, ¿no? Llamamos sí. Diana al momento inicial de la jornada donde toda la comunidad educativa se reúne. Y hoy por micrófono, tanto mi vicedirectora, la señora licenciada Janina Iturriz Barchat, como yo, ambas hablamos y pedimos ayuda a la comunidad educativa. Porque nosotras gestionamos papeles, firmas, sellos, pedidos. Pero ¿qué pasa si no hay respuestas desde otro estrato? ¿Qué pasa?
2: Muchas gracias por dar la cara, quedó más que claro. Usted deslindó la responsabilidad, pero tampoco, hablando a lo criollo, señora directora, le esquivó al bulto y está dando la cara. Y gracias por las explicaciones. No quedó más que claro que no es culpa suya. Muchas gracias.
6: Muchísimas gracias. Está mi vicedirectora, no sé si quiere agregar unas palabras.
2: Saludarla también, la está secundando, también está dando la cara. Y queda en evidencia, y creo que no es muy difícil de darse cuenta, que la responsabilidad de lo que está sucediendo escapa a la competencia de la señora directora, de la señora vicedirectora y del cuerpo de docente de esa escuela. Quedó más que claro. La saludo, señora vicedirectora, ¿cómo es su nombre?
7: Hola, ¿qué tal, Olivelo? Sí. Señor Olivelo, soy Janina Iturriz Barchat,
2: sí.
7: Vicedirectora de la escuela.
2: Sí.
7: Hace unos meses nada más, pero ya estuve de vicedirectora de esta escuela, directora y vicedirectora.
2: ¿Cuántas veces ocurrió esto?
7: Esto viene pasando asiduamente hace mucho tiempo. El año pasado, inclusive, ya sucedió esto. Esto no, para mí no es ni una novedad. O sea, ¿y qué pasa? Que comedor escolar que dice que se haga cargo cooperador. Pero
2: Espere un momentito. Sí. El área de comedores escolares del ministerio, que cuenta con un presupuesto previsto y aprobado previo a cada inicio del ciclo lectivo, ¿le dijo a usted que se haga cargo la cooperadora del presupuesto de la compra de gas?
7: Sí.
2: Es una vergüenza.
7: Sí. Pero bueno, le explico cómo es.
2: Discúlpeme. Sí. ¿Sabe por qué es una vergüenza? Porque la propia ministra de Educación dijo en Alerta Urbana, la profesora Sofía Naynov, que está prohibido cobrar la cooperadora. Y en el caso que lo hacen por decisión propia. Y ahora nos enteramos que autoridades que dependen de ella le manifestaron a ustedes que el gas lo tiene que comprar la cooperadora.
7: Sí.
2: Nos están tomando el pelo.
7: Sí, así mismo es, señor Olivelo. Respecto a esto, yo lo que digo, a ver, la cooperadora sí es una colaboración de los padres y lo hacen con otro motivo, no es para comprar un gas donde el Estado es el que tiene que hacerse responsable del alimento de los niños y el gas, y los proveedores tampoco, entonces piden que se hagan cargo los proveedores. Pero ¿qué sucede? El gas, una garrafa de 45, hoy sale 80.000 pesos. O sea que son 80.000 pesos que le vamos a restar de comida a los niños. Si se le da una garrafa, un proveedor nos puede dar, en vez de mercadería, nos puede comprar la garrafa. ¿Entiendes? O sea, se le va a negar el alimento a los niños por comprar una garrafa y cubrir una algo que tendría que estar cubierto por el Estado. Y es más, yo no culpo a la supervisora, no culpo a comedores escolares, porque esto es algo que es un convenio que hace otra entidad, no sé quién lo hace, pero escapa también a la supervisora.
2: Sí. Le hago una pregunta.
7: Escapa a comedores, sí, ¿entiendes? Porque ellos no manejan el dinero.
2: Queda más que claro. Ahora le pregunto, señora vicedirectora, y la señora directora que nos está escuchando seguramente ahí. Ustedes, por lo que están diciendo, ustedes por lo que están contando, ustedes por lo que están reflejando, ¿pueden ser pasibles de un sumario administrativo?
7: Nosotros creo que no, porque hicimos todo lo que nos corresponde como gestión de la institución, o sea, recurrimos a todos los números de teléfonos y correos que corresponden a hacer las gestiones. Es más, nos comunicamos con la supervisora, nos comunicamos con la proveedora de alimentos, lo cual la proveedora obviamente se niega a hacer factura por una mercadería en vez de una garrafa, porque por no supuesto. Corresponde.
2: Pero por supuesto, se supone que ahora es todo absolutamente transparente.
7: Estamos atados de pie y mano.
2: Ahora estamos supuestamente tiene que ser todo, debería ser y tiene que ser absolutamente transparente. Y le pregunto, y discúlpeme, no es una falta de respeto, pero seguramente un sector de la sociedad, e inclusive me atrevo a decir, estoy seguro, muchos de quienes están escuchando, y quizás también pueda llegar a ser de excusa de algún que otro funcionario. Ustedes son peronistas, ustedes son kirchneristas, ustedes quieren derrocar a este gobierno, ustedes están hablando mal porque quieren.
7: No, señor Olivelo. Nosotros tenemos que bregar por la educación. Yo soy una docente de 28 años, de los cuales los 28 años los tengo en jornada completa. O sea, yo soy un amante de la jornada completa porque la parte de comedor es una parte pedagógica. Entonces yo brego siempre por el buen alimento, la calidad del alimento, que es así más allá que el niño no lo tenga en su casa, nosotros lo tenemos que dar.
2: Hoy
7: y si lo tiene,
2: eso,
7: tiene
2: hoy,
7: que ser de la misma calidad que su casa.
2: ¿Hoy hay calidad alimentaria en esa escuela?
7: En alimentos sí.
2: Sí.
7: En alimentos sí. Lo que sí hay tardanza en el tema, ya le digo, de gas. Esto del gas es...
2: Hay calidad, hay calidad y hay cantidad suficiente.
7: Cantidad, digamos, nos estamos manejando con el escaso presupuesto porque solamente viene 800 pesos por alumno. No me deja mentir la directora, porque ella está a cargo de la parte de comedor.
2: ¿No son 800
7: pesos
2: por
7: alumno por día? O sea, para refrigerio y para el comedor.
2: ¿No son 2.000 pesos por alumno?
7: 800 pesos. 800 pesos. Nos llega 1.000 pesos, señor Olivero. Para refrigerio y comedor. De los cuales nosotros tenemos que proveer de verduras, de frutas, de carne, de alimentos secos, de todo lo que conlleva un desayuno y un almuerzo.
2: ¿Les alcanza? ¿Entiendes? ¿Llega con lo justo? ¿Les falta?
7: Llegamos muy ajustados, muy ajustados. La verdad, muy ajustados, y cada día más, porque, o sea, las cosas se están aumentando.
2: Le pregunto algo. ¿Ustedes tienen prohibido por el estatuto docente, por el reglamento, salir a los medios y dar explicaciones respecto a lo que suceda en las escuelas? ¿Tienen que observar la idea jerárquica? Porque me preocupa que ustedes sean objeto de algún tipo de represalia, lo voy a decir así.
7: Yo no tengo miedo, señor Olivelo, porque yo no estoy contando ninguna mentira. O sea, estamos contando la realidad de lo que sucede en nuestra escuela, y creo que todas las escuelas están pasando lo mismo. No es que el gobierno dice, a ver, a la escuela 3 le vamos a pasar 800 pesos por alumno. Pasa para todos los alumnos si tienen jornada completa, y jornada simple le pasará solamente para refrigerio. Pero eso no es una cuestión de que nadie, o sea, está mintiendo nada. O sea, estamos contando lo que es verdad. Y le voy a contar algo. Gracias a usted y gracias a esto que se está escuchando, me llamaron hace un ratito que está llegando el gas de 45. No sé cómo apareció, pero por arte de magia acaba de aparecer, está llegando. Sí, la secretaria se fue a abrir porque nos van a cambiar el gas de 10 que está sí. terminado y nos van a traer la garrafa de 45. Sí. Así que
2: no, gracias, se sorprenda, no se sorprenda que entre Sofía Nadenoz con la garrafa al hombro.
7: Ay, ojalá. Quisiera ver.
2: Muchas gracias, no. Muy amable.
7: Bueno, muchas gracias a usted.
2: Hasta
7: gracias
2: luego.
7: Hasta luego.
2: Hasta luego a la señora directora también. Gracias, Joaquín.
5: Muchas gracias, Gustavo.
2: ¿Se dan cuenta lo que provocan? ¿Se dan cuenta? ¿Y el malo soy yo? Quienes operamos en contra de este gobierno es Alerta Urbana, no nosotros reflejamos la realidad. Y en Alerta Urbana, en este estudio o en la calle, van a hablar siempre quienes quieran hablar, contar una realidad y que la están padeciendo y evidencia un estado ausente. Alguien se tiene que hacer cargo de esto, porque hoy, con esto lograron que una, dos o tres personas decidan quizás cambiar su intención de voto. Quizás mañana cambien de parecer, pero si fueran las elecciones esta tarde, si hoy estuviéramos, bueno, aunque no se puede hacer, o mañana serían las elecciones, quizás ayer pensaban en votarlos, hoy con esto quizás no. Son ustedes los responsables. Y hay que ajustar y ajustar y ajustar y ajustar. Y hay que ser como Diego Gutiérrez, no hay que esquivarle al bulto, hay que salir y dar la cara, le puede gustar o no a la gente. Hay que ser valiente como estas dos personas, autoridades de esta escuela, directora y vicedirectora. Y le hablo a la directora de la escuela 40 de Villa Río Negro, donde dos alumnas casi se matan a golpe. Le hablo a la directora de la escuela normal, donde un alumno violó a una alumna. Son ustedes quienes tienen que salir a dar la cara. Le tienen que poner el cuerpo a la situación y deslindar responsabilidades. Porque la responsabilidad en esta cuestión es política. Y está sucediendo lo mismo que en la gestión anterior en un sentido. No sé cuántos actos protocolares tuvo hoy el señor gobernador. Y se va a enojar quizás el gobernador porque estamos hablando de esto. No me importa. Porque esto también pasa. Y no debería pasar, señor gobernador. Hoy quizás usted llevó adelante muchas acciones en beneficio de los chaqueños, pero hoy van a hablar de esto. ¿Saben por qué? Porque eligen salir en los medios oficiales, donde de esto no se habla. Pero le puedo asegurar que los medios oficiales están mirando tres personas. En este medio están mirando cuatro. Metafóricamente hablando, le pongo un ejemplo. ¿Usted se va a enojar conmigo? ¿Sus funcionarios se van a enojar conmigo? ¿El informe va a decir, nos pegó Gustavo? ¿Nos pegó Libelo? Se pegan ustedes solos. En todo caso, quien le pegó a la gestión hoy tiene nombre y apellido. Sofía Nadenoz. Por no ocuparse, por no controlar, por ser quizás, como dicen muchos, una soberbia. Por lo menos, desde mi punto de vista, usted, señora profesora Sofía Nadenoz, ministra de Educación de la provincia del Chaco, es una maleducada e irrespetuosa porque no tiene bloqueados los teléfonos. Usted tiene que rendir cuentas permanentemente, le guste o no le guste. Y usted es una maleducada por bloquear los teléfonos del medio de comunicación con más llegada a la provincia del Chaco, por la vía que usted quiera mirarnos. Me hubiera gustado y me hubiera tapado la boca si usted llamaba por teléfono, como atendió el ministro Diego Gutiérrez, y decir, nos vamos a ocupar de esto, le pedimos disculpas a la comunidad educativa de la escuela número 3, Antártida Argentina, no va a volver a ocurrir, porque hasta las 12:40... habiéndole prometido en la mañana, al comienzo del día, que el gas iba a llegar, después que salió en alerta urbana, está ingresando el tubo de gas en la escuela. ¿Y qué van a salir a decir? ¿Se solucionó el problema? Tarde, quedaron expuestos. Fueron ineficientes, fueron deficientes, fueron negligentes. ¿Por un tubo de gas? ¿No le parece que es poca cosa para quedar expuesta a una gestión? ¿No se dan cuenta? Si en esta provincia surge un candidato respaldado por el pueblo con el presupuesto que se necesita para llevar adelante una campaña política, se lo lleva puesto a ustedes, se lo lleva puesto al peronismo, se lo lleva puesto al kirchnerismo, se lo lleva puesto a todos. Porque están dejando en evidencia que esta provincia les queda grande. Nos despedimos hasta mañana. Chau.
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0: Muy buen mediodía y bienvenidos a La Voz de los Intendentes, la continuación de Un Legado. Estamos en el aire de FM Hualamba 101.3 y vamos a compartir toda la información de lo que ocurre en el interior de nuestra querida provincia del Chaco, como lo venimos haciendo desde hace 29 años en el aire de nuestra región. Y nos vamos actualizando, por eso fuimos sumando las redes sociales, tanto la fanpage La Voz de los Intendentes, como el canal de YouTube La Voz de los Intendentes Santos, y un diario digital www.lavozdelosintendentes.com.ar. En ellos reflejamos el acontecer de todo lo que ocurre en el territorio de nuestra provincia. Hoy invitándolos a escuchar este programa que corresponde a este día jueves 10 de septiembre de este invierno 2026, al cual le quedan pocas horas, pocas jornadas. Hoy prácticamente no se siente porque arrancamos con una temperatura muy agradable y no tan fresca en la mañana, y con la salida del sol a esta hora tenemos 26 grados de temperatura. La máxima se espera en 27 grados. El cielo está totalmente despejado, pero atención a nuestros conductores, la presencia de humo reduce la visibilidad. Un lindo viento del sector sudeste, y para la tarde y noche el Servicio Meteorológico Nacional nos cuenta que pueden llegar a caer tormentas aisladas, tanto para la tarde como para la noche. Anticipamos también para la jornada de mañana viernes, una mínima de 17 grados, una máxima de 25. Pero en la madrugada y en la mañana de este día viernes, en un alto porcentaje, probabilidad de tormentas fuertes. Hacia la tarde, lluvias aisladas, y hacia la noche del viernes, tiempo mejorando con cielo parcialmente nublado que se va a extender durante el fin de semana. Así que algunos que ya están proyectando algunas actividades al aire libre podrán hacerlo. Va a bajar un poquito la temperatura, tanto la máxima como la mínima para el fin de semana, pero no se espera. Al menos hoy les podemos decir que el fin de semana lo vamos a tener con tiempo fresco, pero sin tiempo inestable, que es una muy buena noticia para muchos. Y hablando de noticias, hoy tenemos un programa en la cual vamos a reflejar las actividades que se dieron en el interior de la provincia en estas últimas horas, con las voces de los protagonistas, a los que vamos a sumar anuncios y lanzamientos que se dieron desde la ciudad de Resistencia, que tienen, como siempre les decimos, un alcance a nivel provincial. Y cada información va a ir acompañada de unos lindos chamamecitos que está seleccionando Federico Denaro, quien también se hace cargo de la parte técnica. En las redes sociales trabajan cada día Gladys y Gonzalo, recorriendo la provincia, llegando a cada lugar. Paulino Daniel Argüello, nuestro conductor, productor y director de este programa. Y aquí Karina Pérez, dándose el gusto de saludarlos, darles la bienvenida, contarles un poquito nada más de lo que se viene en los próximos minutos e invitarlos a que se queden aquí en La Voz de los Intendentes, la continuación de Un Legado.
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0: Estás escuchando La Voz de los Intendentes, la continuación de Un Legado. Estamos en el aire de la 101.3 FM Gualamba para compartir la información de lo que ocurre en cada punto de nuestra provincia. Información que también la reflejamos en las redes sociales, fanpage, canal de YouTube y diario digital, que forman parte de nuestro otro encuentro que tenemos, donde le damos valor, espacio, tiempo y voz a el querido interior chaqueño. Y justamente nos vamos a ir hacia el interior, especialmente hacia Miraflores, porque en esta querida localidad, en este querido lugar, se ha inaugurado el nuevo acceso norte de Miraflores, una obra de pavimento urbano que conecta la localidad con la ruta provincial número 9 y que forma parte del proyecto integral de conectividad vial hacia Las Hacheras. Esta intervención mejora el ingreso a la localidad, fortalece la circulación y acompaña el desarrollo urbano de la zona norte de la provincia. Un sueño que se hizo realidad y sobre todo porque vamos logrando más conexión entre los lugares de nuestra provincia. Esta intervención que se realizó comprende 3.200 metros cuadrados, equivalentes aproximadamente a 1.000 metros lineales de pavimento de doble carril, y constituye un componente urbano incorporado al proyecto de la ruta nacional, de la ruta provincial número 9. Una gran obra, muy esperada, por cierto, por los vecinos, que ahora van a tener mayor conectividad. Y fue una obra que llevó su tiempo, pero que finalmente pudo ser inaugurada en las últimas horas. Al respecto, vamos a escuchar al gobernador Leandro Esdero, al administrador de Vialidad Provincial, Omar Canela, y testimonios de algunos vecinos.
1: Así es, nos habíamos comprometido justamente en este tramo urbano de la localidad de Miraflores para que se pueda unir a la Ruta 9 que estamos ejecutando hasta Las Hacheras. Era un compromiso que lo habíamos asumido para gestionar y poder terminar e incluir esto en el tramo de la ruta con fondos justamente de Fonplata a través de Vialidad Provincial, y de manera mancomunada hoy con el intendente local, con los concejales, con los funcionarios, con la comunidad, muy contentos de que este sueño se haga realidad. De un tiempo a esta parte, varias veces hemos charlado con el intendente, algunas veces aquí en su localidad, otras veces en el despacho del gobernador, y justamente era una complicación, ¿no? Primero, ¿por qué? Porque el perfil urbano de la ciudad estaba deprimido en esta zona, que es el ingreso justamente de la localidad. Es la arteria principal, es justamente la arteria que va cosiendo a todo Miraflores, y la verdad que verla terminada de esta manera, ahora el intendente me decía, ahora vamos a comenzar con el paisajismo y por supuesto con esa avenida tan linda que tiene Miraflores en el centro de su pueblo y que tiene una impronta particular que le han puesto también, así que bueno, muy contentos con la comunidad, pobladores de años que reconocen esto, y por supuesto vamos a ir ahora también a hacer una visita de cómo está avanzando la Ruta 9.
2: Bueno, esto estaba contemplado ya en el programa de lo que es la obra de la Ruta 9, tiene una, o sea, un componente que es urbano, atraviesa la localidad, tiene que ver con el impacto, con aportar desde lo urbanístico para la localidad. Son 3.200 metros cuadrados, o sea, aproximadamente 10 cuadras, aproximadamente 1.000 metros lineales de pavimento de doble carril, así que creo que es muy importante para la localidad. También contemplar no solamente la obra de la ruta, que es fundamental por supuesto porque es lo que da la conectividad con la localidad siguiente, sino también una obra que contempla el desarrollo urbanístico de la localidad.
3: Bueno, para mí es una maravilla, porque estos, los otros tuvieron 2 años mintiendo, y ahora gracias a Dios en 2 años estamos viendo el asfalto. Y no solo eso, nosotros teníamos tantos años en luchar la luz, ahora tenemos la luz, gracias a nuestro gobernador, gracias a Dios por nuestro gobernador, y lo esperamos que 3-4 años más queremos que esté, Yo como creyente tengo que orar por ellos, pedirle a Dios que los acompañe, que los guíe para que puedan seguir haciendo cosas buenas, cosas lindas para nuestra provincia.
4: Es un gran sueño y bueno, ahora se está inaugurando gran parte. Y bueno, es como dije, faltan unos kilómetros, pero sé y confío en el señor gobernador y en su equipo que lo va a lograr. Y bueno, va a ser un sueño para todos nosotros los compoblanos del Impenetrable.
5: Muy lindo quedó. Es una obra muy esperada, hace 10 años que estamos esperando y recién se hizo realidad, ¿viste? Yo pienso, que este gobierno va a terminar lo que falta todo, pero hoy estamos contentos con lo que estamos viendo ya. Y sí, principalmente agradecer a nuestro gobernador. Y bueno, esperemos que sigan trabajando, que se concrete. Tengo fe.
0: Uno de los temas de los cuales se viene hablando con insistencia en estos últimos días es acerca del fenómeno climatológico El Niño y los preparativos que se están realizando en todo el país, y en especial nos vamos a referir a lo que se está realizando aquí en nuestra provincia. Cada municipio está llevando adelante diariamente distintas actividades para prevenir las posibles consecuencias que pudiera traer este fenómeno que está sembrando preocupación en muchos lugares. Los distintos municipios van realizando estos trabajos pensando en atenuar las consecuencias de El Niño. Y en la ciudad de Resistencia, el municipio está realizando la limpieza de canales. Nos referimos a este trabajo que se está realizando de poner en condiciones el canal que está ubicado en la Chacra 214, sobre calle Los Hacheros. Esto queda en el sur de nuestra ciudad. La municipalidad continúa ejecutando su plan de mantenimiento de canales ante la posible llegada del fenómeno de El Niño para que no se produzcan anegamientos. Se trata de un canal principal dentro de la zona y que desagota el agua de todos los barrios nuevos, inclusive. Es un mantenimiento que ha sido programado, ya que se tiene previsto hacer una limpieza anual de cada uno de estos canales principales y sobre todo con este fenómeno que se acerca. Entonces, como ya comienzan las lluvias, se decidió acelerar los procesos antes de que empiece esta temporada de lluvias habituales y también intensas. Dentro de esa planificación se prevé trabajar lo más rápido posible, restando dos más para cumplir con el objetivo de tener los canales en orden. Desde la Subsecretaría de Asuntos Hídricos vamos a escuchar más detalles en la voz de Sergio Vich.
6: Bueno, sí, estamos ahora sobre la calle Los Hacheros, en lo que es conocido como el ex campo de tiro. Este es un canal principal, dentro de la zona, desagota todos los barrios nuevos, estos que están se están adjudicando en esta zona. Este es un mantenimiento programado que tenemos previsto hacer una limpieza anual en cada uno de los canales principales. Y principalmente, teniendo en cuenta el tema del fenómeno del Niño, decidimos acelerar los procesos de limpieza de estos canales para tratar de tenerlo antes de que empiece la temporada de lluvia. Tenemos como varios canales paralelos que vienen por las distintas avenidas en la zona sur, y la idea es terminarlo antes que empiece la temporada de lluvia. Nos quedan un par más de canales y ya terminaríamos. Luego tendríamos que hacer unos retoques para mantenerlo durante el periodo de lluvia. En el fondo de la ciudad, ya al límite de la ciudad, es el lugar donde desembocan casi todos estos canales de la zona sur y que se lo mantiene, digamos, también junto con este canal principal, se hace el mantenimiento para tratar de que el escurrimiento de las aguas sea lo más normal posible.

0: Lo que queremos compartir ahora nos lleva a rumbear hacia Napenay, donde se vivió una jornada diferente, un día diferente. Así se llamó este encuentro que se vivió con estudiantes de la ES número 38, profesor Raúl Bauer de Napenay, donde participaron de un día diferente, que fue una propuesta recreativa destinada a jóvenes que busca generar un espacio de encuentro, integración y participación a través de distintas actividades. Esta jornada brinda a los estudiantes la posibilidad de compartir, disfrutar de actividades recreativas y deportivas, fortalecer los vínculos y vivir una experiencia diferente junto a otros jóvenes de la región. Y el municipio de Napenay estuvo acompañando a estos estudiantes, facilitando su participación en este encuentro y apostando a generar espacios que contribuyan a su bienestar, integración y desarrollo. Así que fue una muy linda jornada, con la alegría, el entusiasmo, las energías de los chicos, de los estudiantes. Que viene bien también estos encuentros para compartir momentos dentro de una comunidad. Y cada municipio va llevando adelante tareas todos los días de diferentes órdenes. Y en el caso de lo que se viene, que ya les comentábamos, que todos se están preparando para las posibles consecuencias que pudiera dejar el fenómeno El Niño, en Presidencia de la Plaza también se está trabajando y se está realizando una obra clave para mejorar los desagües, lograr un mejor escurrimiento del agua de lluvia, evitar acumulaciones y cuidar las calles. En ese punto se concentra una importante cantidad de agua proveniente de distintas calles que están pavimentadas. Por eso, lo que se proyecta es una solución que permita darle una salida adecuada y mejorar todo el sistema de desagües del sector. Entonces, se está ejecutando una obra que contempla cunetas revestidas de hormigón, una fosa de decantación y correspondiente boca de tormenta, conformando así un sistema que permitirá conducir de manera más eficiente el agua de lluvia. Se está avanzando con la colocación del hormigón para la base y se va a continuar con las distintas etapas hasta completar toda la obra. Y lo que se está realizando es con fondos propios, con los recursos del municipio y con el trabajo y el compromiso de todo el equipo municipal. Se está logrando obras, se va avanzando, porque cada obra pública que se pone en marcha genera trabajo, empleo y movimiento en la economía local. Así que así está avanzando en estos momentos esta obra que va a permitir el mejor desagüe, el mejor escurrimiento de aguas en Presidencia de la Plaza. 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

0: Seguimos recorriendo la provincia del Chaco, nos llegamos a la ciudad de Napenay, estamos con su intendente, con Javier Ayala, a quien le decimos buenos días, ¿cómo estás, Javier?
1: Hola Paulino, buenos días, bienvenido a Napenay.
0: Bueno, llegábamos nomás, Javi, y ya veíamos algún cambio en lo que es la entrada para el aniversario, nos llegábamos y estaban terminando las bicisendas, las veredas, lo que tiene que ver con la entrada, nos comentó un poquito cómo están trabajando en eso.
1: Bueno, la verdad que lento pero seguro, se están haciendo las vereditas de ambos lados. Estamos trabajando y esperando los ingresos para terminar esa obra. Lleva luces, lleva banco, pero también faltan unos buenos metros todavía terminar la vereda.
0: Y en esto también de la obra pública, la vez pasada cuando llegábamos podíamos hacer imágenes, hablaba de la zona del ferrocarril, donde bueno, ahí también la gente va a poder tener en algunos meses más algo para poder recrearse.
1: Así es, ya en la zona sur tenemos instalada una placita que se hizo con recursos propios. Los muchachos del Corralón hicieron una hamaca y otro juego más. Falta la instalación de la luz todavía el predio, pero ya están puestos los postes de luz, todo. Falta el cableado y bueno, la conexión. En el sector de sur también de la otra parte, realizamos los eventos. Ya hicimos un festival que fue la primera vez que se realizó una estrella gaucha y este domingo pasado se realizó una fiesta del Día del Niño. Un hermoso lugar y ya hay vecinos que van y pasan su rato, su tiempo, toman su mate o chicos que hace algún deporte en ese espacio.
0: Y en esto de, bueno, quedaba el último fin de semana de agosto para, bueno, lo que es el mes de la niñez, por ahí, bueno, que los chicos también, Javi, traten de disfrutar, de tener un regalo, por ahí, de, bueno, de participar del sorteo, bueno, brindarle alguna chocolatada, bueno, que se sienta de que ellos también se puedan ver felices.
1: Sí, la verdad que fue un día muy lindo, acompañó el tiempo y también fue una jornada donde toda la familia pudo disfrutar. El chocolate estuvo muy rico, había el tradicional pan de leche y bueno, un grupo de padres realizaron 60 pan dulce casero, los arrollados dulces, que también estuvieron riquísimos. Y se realizaron muchos juegos, muchos premios y bueno, yo creo que la familia en realidad fue feliz.
0: La vez pasada llegábamos, nos fuimos hasta el registro civil para dialogar con su directora. Bueno, se firmó el convenio para lo que es la refacción del registro civil. Bueno, ellos también nos pedían o nos comentaban sobre el paso de ese lugar que es del municipio para, bueno, pasar a la provincia, que está el registro civil. ¿Nos podés comentar un poquito cómo sigue ese convenio? ¿Ya se llegó con los materiales para empezar a trabajar?
1: Así es, Paulino. Nosotros hemos cedido a la provincia esa parte de tierra, ese terreno, así que ya pertenece a la provincia. Se firmó un convenio de ayuda mutua. Entonces, la semana pasada llegaron todos los materiales para la refacción a nuevo registro civil. Justamente hoy hablamos con la arquitecta y el maestro mayor de obra de la municipalidad para dar comienzo, yo creo que el próximo lunes, la refacción total del registro civil.
0: Algo importante que tiene que ver con lo social, Javi, en alguna de las recorridas que tuvimos por Napenay, era la sala velatoria. En algún momento, bueno, en otras gestiones por ahí se anunciaba, nos fuimos al lugar para ver si estaba la sala velatoria, no está, pero también una vez en el aniversario dialogábamos con gente del gobierno que este proyecto se puede llevar a cabo también desde tu gestión.
1: Mira, Paulino, la verdad que es muy necesaria la sala velatoria en Napenay. Nosotros pasamos, la verdad que cuando ocurre esto tan doloroso para algún familiar, algún vecino, no tenemos una sala velatoria. Bueno, tenemos que andar pidiendo un lugar. A veces agradecemos a todas las instituciones religiosas que ceden sus salones para realizar el velatorio. Pero si bien es cierto, como vos dijiste, la gestión anterior ha cobrado una parte de la sala velatoria, pero no se realizó nada. Bueno, esto está trabando un poquito los fondos para continuar. Y bueno, hablando con la gente de la provincia y acá nosotros estamos tratando también de ver, de firmar algún convenio de ayuda donde si nos pueden dar los materiales, nosotros vamos a poner la mano de obra y que Napenay tenga la sala velatoria. Está acordado verbalmente, ahora falta plasmarlo con la firma de esto.
0: Algo tan necesario como decir cuando las personas por ahí pierden un familiar. De igual manera, el municipio trabaja en esto, en la parte social, por ahí con el tema de los cajones, con el tema del cementerio. ¿Nos podés comentar un poco cómo se trabaja y cuál es la ayuda que da el municipio?
1: Bueno, yo creo que somos uno de los únicos municipios del Chaco que pagamos un ataúd económico. Nosotros ponemos X importe a lo que vale un ataúd económico, y si el familiar decide por otro, bueno, eso ya corre por cuenta de la familia, pero nosotros pagamos un ataúd económico, también pagamos todos los gastos del cementerio. Si bien es cierto que a veces los fines de semana el personal tiene que trabajar, bueno, eso se tendría que arreglar también. Se toma el día de Franco, pero siempre se le da una mano. En ese momento doloroso que pasa la familia, nosotros tratamos y vemos que sí, que le damos una mano en el tema del ataúd, en el tema del sepelio. Si bien es cierto que hay que trabajar en el cementerio, a veces un feriado o un fin de semana, la gente de la municipalidad está constantemente al servicio del vecino.
0: Javi, siempre destacábamos, porque bueno, se arrancó en el primer aniversario de la infraestructura para el club, pero bueno, después vinieron los resultados deportivos también, que hizo que la gente se ilusione y esté ahí pendiente del club. Ya están en primera y veíamos también los buenos resultados al estar en primera. ¿Cómo se sigue trabajando con el club?
1: Bueno, la verdad que fue una alegría el torneo que hemos pasado. Salimos campeones, estamos en la primera A, también fuimos partícipe necesario, la verdad que muy buenos resultados, pero bueno, no pudimos llegar a la final, pero jugamos un torneo muy competitivo, estuvimos a la altura de los demás equipos, así que muy contento. Más que nada, agradecer al público que acompaña, a la gente que acompaña y que siente el deporte, porque el fútbol, como yo siempre digo, es pasión de multitudes. Bueno, este fin de semana nuevamente comienza la Liga Sapeniense y estamos dispuestos a recibir al Club Deportivo Pampa, que es un club con mucha historia, con muchos campeonatos. Bueno, así estamos. También nos estamos reforzando con jugadores de otros lugares que realmente hacen falta. Pero siempre nosotros la prioridad es el jugador de Napenay. Tenemos una reserva que salió campeón en la primera instancia. Bueno, en esta también perdió en semifinales, pero hay chicos de Napenay que son buenos valores.
0: Y en esto también del club veíamos, no solo por los jugadores locales que están jugando en primera o en reserva, sino que se empieza con las inferiores y el club está trabajando en eso.
1: Bueno, tenemos la escuela de fútbol infantil. Si bien es cierto, nosotros en esta instancia con el fútbol infantil no competimos, pero sí se enseña el compañerismo, el respeto y el manejo de la pelota. El viernes pasado se le realizó el chocolate del Día del Niño y pudimos contar con 100 niños. Y la verdad que esto enorgullece, porque esto es una parte social y deportiva que saca al chico de a veces la mala junta, de hacer mal las cosas, y esto encamina por otro lado. Esto es lo que nosotros queremos. Estos chicos tienen, cuando empezamos la escuela, nosotros les pedimos la autorización del papá. También tienen una ficha médica, que próximamente estamos hablando con algún cardiólogo para realizarle la revisión también cardiológica a estos niños. Se pide un certificado de vacunación, o sea, es un control, y por sobre todas las cosas se le pide que estudie, ¿no es cierto? Que no deje su estudio. Agradecer principalmente a la familia, a los padres, a las madres, que los lunes, miércoles y viernes acompañan a sus hijos y también ayudan, porque se sirve una merienda, ya sea un cocido, un chocolate, una ensalada de fruta, pero siempre hay una merienda al finalizar el entrenamiento de estos chicos, y los padres colaboran ayudando y el municipio pone lo que hace falta.
0: Javi, veíamos maquinaria y veíamos también ya un trabajo realizado por esto bueno que se está previendo del niño. ¿Cómo vienen trabajando el municipio? ¿Tienen algún convenio con provincias? Sabemos que en toda la provincia se está trabajando justamente para que bueno, sea lo más leve posible el niño.
1: Bueno, la verdad que nosotros esperamos que sea leve, si bien es cierto que los pronósticos son poco alentadores, pero tenemos la esperanza y la fe que en Napenay, y bueno, y si es posible el Chaco, no sea tan afectado. Con el APA se ha firmado un convenio donde ya las máquinas han realizado un trabajo de 9.000 kilómetros de limpieza de canales. Y bueno, nosotros con la máquina chica nuestra estamos realizando acá en la zona urbana la limpieza, y pido encarecidamente a los vecinos, si bien es cierto que hay lugares que todavía no se hicieron las cunetas, que por favor cuiden su espacio, y donde haya cunetas no la tapen, que traten de no arrojar basura ni ningún otro tipo de residuo. Así que es la única forma de que entre todos podamos salir adelante y bueno, y no ser tan afectados con alguna posible inundación.
0: Y por último, y en todas las notas te vamos a preguntar lo mismo, Javi, porque la llegada del agua potable a la localidad hizo que recién, bueno, nos comentaba fuera del micrófono, personas ya con 65, 70 años no lo pueden creer o por ahí pensaban que no iban a poder tener el agua en su casa. ¿Me puedes comentar un poco cómo siguen trabajando en esto?
1: Bueno, la verdad que esto es algo, como yo siempre digo, sin límite, no tiene precio. Gracias a Dios, gracias al gobierno de la provincia del Chaco, a nuestro gobernador Leandro Heredero, que después de más de 100 años nuestro pueblo tiene agua, ya el 85% tiene agua potable en su domicilio. También quiero anunciar que para la parte del barrio nuevo que está ubicado detrás del cementerio, a partir del mes de octubre, son 2.000 metros de extensión de red que va a realizar el municipio con SAMEP. Esa es la primicia para estos vecinos y vamos a llevarle el agua a más de 50 familias que viven en ese barrio y va a ser el agua en su domicilio, agua potable. Quiero decirle que estamos trabajando con la gente de SECHEP para la instalación de la luz pública, para que las calles sean iluminadas perfectamente, si bien es cierto que hace pocos meses inauguramos la iluminación de este sector, que es una obra muy cara que pagó provincia y municipio. Y también decirle a este barrio que estamos, ya tenemos, justamente hemos recibido nuestro cupo de ripio, enripiar el barrio y enripiar la zona que lleva al barrio.
0: Esto, bueno, recién lo decíamos, sobre el aniversario de Napenay, estaban inaugurando lo que era la red eléctrica, que bueno, la gente por primera vez iba a poder tener luz. Bueno, ahora se le va a sumar ripio y agua potable, Javier.
1: Ripio y agua potable, sí. Y con esto estaríamos cubiertos al 100% de la zona de Napenay urbana y casi suburbana también con agua potable. Sí. Ya llevamos a las distintas zonas la extensión del agua potable con gente del municipio y SAMEP local. Así que bueno, decirle que nosotros estamos trabajando, seguimos trabajando. Es el contexto muy difícil que está atravesando la provincia de la Nación, pero el municipio de Napenay sigue trabajando. A pesar de que a veces estamos muy ajustados en los números, estamos constantemente dando una mano. También quiero decirles que estamos trabajando con los pequeños productores en la entrega de semillas, en el laboreo de la tierra, una, dos, tres, cuatro, cinco hectáreas, el municipio se hace cargo. Así que esto es una forma de acompañar y de estar. También ahora estamos en Ñandé, lanzó Incentivo Ñandé, un programa donde al pequeño agricultor, al pequeño ladrillero, al pequeño carbonero, le entrega un subsidio de 100 mil pesos por mes. Quiero decirle que en Napenay 50 personas, entre ellos ladrilleros, carboneros y pequeños productores, han sido beneficiados con este subsidio.
0: Javi, ¿algo más que quiera dejarle o decirle a la gente de Napenay y de la provincia del Chaco?
1: Y bueno, al pueblo de Napenay pedirle el acompañamiento, que sigan acompañando y confiando en esta gestión, que estamos haciendo todo lo que podemos y capaz un poquito más. Agradecer al gobernador, a nuestro gobernador Leandro Heredero, que siempre tiene una mirada especial para Napenay. Próximamente van a comenzar la extensión de las 6 cuadras de asfalto que falta en la avenida Monumento a las Madres para tener cerrados los dos accesos. Yo creo que la gente de Vialidad ya vino a hacer el planteo del suelo. Decirle que estamos y pedirle a la población, tenemos 10 viviendas en Ñacek hace más de un año que no podemos ejecutarla porque no tenemos un espacio, entonces estamos hablando con distintos vecinos, con alguno que tenga quinta o que quiera vender ese espacio, pero a un precio acorde a lo que es la realidad. Eso le pido encarecidamente, que nos den una mano y bueno, pueden pasar por el municipio, podemos hablar con respecto a eso. Tenemos 10 viviendas, pero no podemos construirlas porque no tenemos el espacio. Bueno, también entre ellos decirle que acompañe, que confíe en esta gestión, que nosotros estamos trabajando día y noche como lo hacemos siempre. Justamente anoche también vino gente de infraestructura de la provincia. Hay 5 familias que van a recibir la luz eléctrica rural. Un vecino me decía que tiene 60 años y nunca tuvo luz eléctrica. Así que bueno, esto es la alegría que nos da y saber que la gente está conforme y que acompaña la gestión.
0: Javi, como siempre, queremos agradecerte la gentileza para este programa de la voz del intendente, abrirnos las puertas del municipio y de la localidad de Napenay. Así que, bueno, los micrófonos siempre abiertos.
1: Bueno, Paulino, gracias por la visita y gracias por estar siempre atento a nosotros.
0: Ahí estuvo con nosotros Javier Ayala, es el intendente de la ciudad de Napenay.

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El mate no es una bebida. Bueno, sí. Es un líquido y entra por la boca. Pero no es una bebida. En este país nadie toma mate porque tenga sed. Es más bien una costumbre, como rascarse. El mate es exactamente lo contrario que la televisión. Te hace conversar si estás con alguien o te hace

Charlatanas y chismosas, y pasa entre hombres serios o inmaduros. Pasa entre los viejos de un geriátrico o en los adolescentes mientras estudian. Es lo único que comparten los padres y los hijos sin discutir ni echarse en cara. Peronistas y radicales se van mates sin preguntar, en verano y en invierno. Es lo único que nos parecemos las víctimas y los verdugos, los buenos y los malos. Cuando tenés un hijo, le empezás a dar mate cuando te pide. Se lo das tibiecito, con mucha azúcar, y se sienten grandes. Sentís un orgullo enorme cuando un esquenuncito de tu sangre empieza a chupar mate. Se te sale el corazón del cuerpo. Después, ellos con los años elegirán si tomarlo amargo, dulce, muy caliente, tereré con cáscara de naranja, con yuyos, con un chorrito de limón. Cuando conoces a alguien por primera vez, te tomas unos mates. La gente pregunta cuando no hay confianza, ¿dulce o amargo? El otro responde, como tomes vos. Los teclados de Argentina tienen las letras llenas de hierba. La hierba es lo único que siempre está en todas las casas, siempre, ¿eh? Con inflación, con hambre, con militares, con democracia, con cualquiera de nuestras pestes y maldiciones eternas. Y si un día no hay hierba, un vecino tiene y te da. La hierba no se le niega a nadie. Este es el único país del mundo en donde la decisión de dejar de ser un chico y empezar a ser un hombre ocurre un día en particular. Nada, pantalones largos, circuncisión, universidad o vivir lejos de los padres. Acá empezamos a ser grandes el día que tenemos la necesidad de tomar por primera vez unos mates solos. No es casualidad, no es porque sí. El día que un chico pone la pava al fuego y toma su primer mate sin que haya nadie en casa en ese momento, es que ha descubierto que tiene alma. El sencillo mate es nada más y nada menos que una demostración de valores. Es la solidaridad de bancar esos mates lavados porque la charla es buena, es querible la compañía. El respeto por los tiempos para hablar y escuchar, vos sabrás, mientras el otro toma, y es la sinceridad para decir basta, cambiar ayer, che. Es el compañerismo hecho momento, es la sensibilidad al agua hirviendo, es el cariño para preguntar estúpidamente, está caliente, ¿no? Es la modestia de quien ceba el mejor mate, es la generosidad de dar hasta el final, es la hospitalidad de una invitación, es la justicia del uno por uno. Es la obligación de decir gracias al menos una vez al día, y la actitud ética, franca y leal de encontrarse sin mayores pretensiones que compartir.

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Quiero hablarte, Pimpollo, y a solas, porque quiero, más que decirte cosas, mostrarme por adentro. Pimpollo de mi alma, yo sé que tu silencio, más que palabras lindas, necesitan ejemplos. Si bien yo soy tu padre y eso me da derecho, sé que a tu edad no valen algunos argumentos, que sobran ciertas frases y hace falta el ejemplo. Por eso me conformo con que me creas sincero. Claro que yo debiera ser más amigo, tengo que estar más cerca tuyo, de vez en cuando al menos. Y sobre todo ahora, Pimpollo, en este tiempo en que tu sangre joven busca su derrotero y se te van los ojos al país de los sueños y se quedan tus manos para escribir recuerdos. Ahora que en mi alma también hay algo nuevo, algo que no quisiera decirte, que son celos. Porque sabrás, Pimpollo, que aunque no lo demuestre y aunque dé la impresión de estar solo en los pesos, me preocupan tus pasos y te sigo de lejos. Si supieras las noches que te pienso y te pienso. Lo hablamos con tu madre. La pobre, según veo, vive más el problema. Sufre tu crecimiento. Da vuelta con ustedes y lleva todo el peso de la casa. Yo a veces parezco un forastero. Y es que yo fui educado de otra forma, otro tiempo. Te mentiría si digo que no temo. Si al no hallar las palabras muchas veces me muerdo y me trago las ganas de contarte mis miedos. Porque los hombres somos así, de carne y hueso. Pimpollo, somos luz y sombra al mismo tiempo. Llevamos en nosotros algo así como un fuego, una chispa secreta, madre de tanto incendio. Ustedes, las mujeres, en cambio, llevan dentro un manantial sagrado, y es que Dios mismo ha puesto en el cántaro tibio de sus hermosos cuerpos el agua de la vida, un grandioso misterio. Por eso es que te pido, o mejor, te recuerdo, la vida es un camino, tienes que recorrerlo. Acuérdate que abundan los entretenimientos. No juegues con la vida. Cuidado con el fuego. No quiero que te quedes mirando mis defectos, ni quiero que me busques en los rostros ajenos. Tienes que preocuparte de hallar un compañero que ya dejó a los suyos y viene hacia tu encuentro. Salí de vos. Te invito a que hagas un esfuerzo. Larga esos colibríes que hay en tus ojos nuevos y recorre horizontes. Andate hasta otros cielos. Conoce otros paisajes. Es tuyo el universo. Llenales de preguntas al río, al sol, al viento. Habla con los caminos. Te dirán lo que vieron. Son mis viejos amigos y te irán repitiendo. Los que buscan encuentran. No te apures que hay tiempo. Y es cierto, es mi experiencia, lo poquito que tengo, que le gané a la vida. Mira alrededor nuestro. Nada se hace de golpe. La dicha es un secreto. Hacer todas las cosas a su debido tiempo.
Ya vas a ver, Pimpollo, qué hermoso es todo eso. Tendrás ganas de darte, y es que podrás hacerlo, porque para ese entonces ya volverás sabiendo que el amor solamente, el amor da derechos. Pero el amor, Pimpollo, recordalo, no es ciego, tiene luz en los ojos y te sirve de espejo. Te toma de las manos y lo sientes adentro. Entrecerrá los ojos y estás tocando el cielo. Perdóname, Pimpollo. Me inspiro y me voy lejos. No sé si es el cariño o ya me siento viejo. Debía y no sabía cómo serte sincero. Ya ves, quise mostrarte cómo estás aquí adentro. Y ahora que ya dije lo que padezco y siento, quisiera regalarte dos cosas. Una, el riesgo de equivocarte. La otra, una frase, un secreto. Ama, ama y haz lo que quieras, Pimpollo. Pimpollo, yo te quiero.

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3: Vamos a hacer un tema que nos gusta a todos y que cantamos todos. La bifurcada.

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1: populares lleven lágrimas, no puedo creer estar haciendo esto.
2: Me cambian las formas de la canción.
1: De verdad me la cambian, me sacan letra al tiempo, ¿no qué? Y ahora no saben ni cómo lo hicieron. Lo que no voy a hacer es poder cantar todas las tomas, man. Es la toma, ok. This is the take.

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Muchas gracias por esta noche. Gracias porque nos empujaron a hacer todo lo que se puede hacer en la música, desde hacer estadio a llegar a un lugar tan emblemático como este. Así que muchas gracias, mi gente. Nos vemos la próxima. Y miren que esa vez, que Dios lo bendiga.

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9: María Luz Herrera, ¿qué novedades hay? Porque estamos en contacto con la doctora Carolina Aquino. Ella es abogada de la querella, abogada de los padres de María Luz. Hacemos un pequeño avance, Alfredo.
10: Bueno, muy bien. De esta manera te vamos contando que hay un entorpecimiento digital. Investigan si los acusados del femicidio usaron el celular de María Luz Herrera para fraguar un viaje. La causa se originó tras la desaparición de María Luz Herrera, la joven jujeña de 26 años que fue vista por última vez el 26 de septiembre del 2023 en la provincia del Chaco y cuyo cuerpo nunca fue hallado. Por el hecho permanecen detenidos y procesados su expareja Darío Ezequiel Godoy Florentín, imputado como autor del femicidio agravado, y su padre Darío Ismael Godoy Ojeda, señalado como partícipe necesario del crimen. En este marco, un informe pericial del Departamento Cibercrimen de la Policía del Chaco reveló que se registraron chats e historias de Instagram desde el celular de la víctima días después de perderse todo contacto con ella, incluyendo mensajes de despedida y una ubicación falsa en el aeropuerto de Rosario. Los peritos forenses advirtieron que la actividad digital en el dispositivo no garantiza que haya sido operado por la joven, lo que refuerza la hipótesis judicial de que los acusados manipularon el teléfono para simular una fuga voluntaria y entorpecer la investigación.
9: En esta causa interviene la Fiscalía de Investigación Penal número 4 de la ciudad de Presidencia Roque Saspeña, a cargo del fiscal, el doctor Gustavo Valero. Pero como dije al comienzo, vamos a hablar ahora con la doctora Carolina Aquino, abogada por la querella. Doctora Aquino, muy buenos días. Una vez más, la saluda Gustavo Olivelos desde Alerta Urbana, aquí en la ciudad de Resistencia.
6: Buen día, Gustavo, a usted y a todo el equipo y a la audiencia.
9: Esta información que trascendió que los únicos dos detenidos por la desaparición, por el momento, de María Luz Herrera, respecto a que manipularon el celular de la víctima, ¿es real, es concreta, es parte del expediente o es solamente una versión periodística?
6: No, señor, es parte del expediente. Nosotros desde la querella solicitamos una prueba que nos parecía muy importante, que era acceder a la nube de los teléfonos, de las cuentas de tanto de los imputados como de la víctima. Esto se pudo lograr, un gran trabajo de la División Cibercrimen de la Policía del Chaco, y pudimos obtener

0: Puerta de Rosario. De esa, si nosotros tomamos en forma aislada esa fotografía, parecería ser que María Luz se fue en forma voluntaria, lo cual no es así, porque de las conclusiones periciales surgen cuestiones que van a demostrar o demuestran que esta fotografía, esta imagen, este posteo fue manipulado. Y surge que claramente son los imputados quienes han manipulado esta fotografía para justamente hacer figurar como que María Luz se fue. Si nosotros partimos de lo más sencillo a lo más complicado, podemos advertir. Primero que en ese posteo ella hace referencia a que se va con su amigo fiel, el gatito. Y si nosotros recordamos cómo empieza esta investigación, ese gato, que es mascota de María Luz, fue encontrada en el domicilio que ella compartía con Godoy Florentín.
1: Con su novio, a quien conoció a través de las redes sociales y motivó su viaje desde Salta o Jujuy, corríjame usted, doctora, a Presidencia o Roque Sáenz Peña.
0: Desde Jujuy a Presidencia Roque Sáenz Peña. Entonces, el gato, para empezar, si ella se hubiese ido, el gato no se habría encontrado en ese domicilio de Presidencia Roque Sáenz Peña. Bueno, después yendo a una cuestión más técnica, los peritos, ¿qué nos dicen? Nos dicen que todos los posteos que realizó María Luz se hicieron a través del sistema Android, un número, y ese número es vinculado a su vez con un teléfono Samsung Galaxy A02. Y también tenemos que volver ahora al principio de la investigación. Ese Samsung Galaxy A02 que usaba María Luz, que se apaga el 1 de octubre y luego es encendido el 14 de octubre de 2023 con un nuevo chip, el chip de Godoy Ojeda. Que es por eso que la Policía Federal llega a Villa Ángela y posteriormente a Sáenz Peña. Ese mismo teléfono, ese Samsung, es el que se utilizó para realizar este posteo de una supuesta ubicación en Rosario. Pero ese teléfono, como está evidenciado en la causa, nunca salió de Sáenz Peña. A lo sumo estuvo en Villa Ángela porque lo
1: Nunca
0: estaba
1: salió de la
0: usando.
1: provincia del Chaco, doctora.
0: No salió de la provincia del Chaco. Exactamente.
1: Ahora,
0: Además de eso.
1: discúlpeme un segundito nomás. Yo me pregunto, discúlpeme, con todo respeto a la familia, y con todo respeto a su trabajo, ¿a usted le caben dudas, a usted, doctora, le cabe dudas, a la querella le cabe dudas de que estas personas, padre e hijo, mataron a María Luz Herrera?
0: Siendo objetiva y teniendo en cuenta todas las cuestiones, todas las pruebas que existen en el expediente, no tengo dudas.
1: Ahora le pregunto, quisieron instalar esta coartada, pero no se despojaron del teléfono que permitió hacer caer esta coartada. Ahora vuelvo a preguntar y lo último y la seguimos escuchando. Tuvieron la decisión de matar y hacer desaparecer a María Luz Herreras y no se animaron a matar al gato.
0: Bueno, yo eso no sé, no
1: Porque se
0: puedo
1: le cayó la
0: decir.
1: coartada, con la
0: Sí.
1: mascota se le cayó la coartada. El celular que no salió de Chaco ratifica esa coartada caída.
0: Yo, no puedo decir por qué no mataron al
1: No,
0: gato.
1: no, no, sí, yo lo pongo en contraste para que se vea ante qué tipo de personas estamos presentes. Ahora le pregunto, ¿en qué quedó? Tengo entendido que no prosperó esa prueba de cargo. Esas supuestas manchas en el asiento trasero de la camioneta Toyota secuestrada en el domicilio del padre del novio en Villa Ángela, tengo entendido que no se pudo contratar siquiera que esas manchas son compatibles con sangre, que esa sangre es humana y que esa sangre humana pertenece a María Luz Herrera. Y otra más, es verdad, está incorporado en el expediente que se observa, no sé, corríjame usted o díganos usted, al padre o al novio.

0: en una estación de servicio cargando bidones de nafta?
1: Bueno, lo primero que me preguntó, las pericias de ADN dieron negativa. Eso es una realidad que figura en el expediente. También tenemos que recordar que a esta parte se llega 20 días después. Pero usted me va a decir, bueno, pero si eso estaba manchado, la pericia va a dar positiva. Hay mensajes, es un indicio, no es una plena prueba, pero hay mensajes que permiten inferir que hubo algún tipo de manipulación o que algo se le hizo a la camioneta. Donde Godoy Florentín le envía a su padre y le dice que quedó bien, que la camioneta quedó bien, y un mensaje que miente que dice, menos mal que saqué la pistola. No es una prueba acabada, pero sí es un indicio que tenemos que analizarlo en conjunto con las restantes pruebas.
0: Ahí le pregunto, hagamos un punto. Uno de los dos detenidos, uno de los dos imputados por la desaparición por el momento de María Luz Herrera, ¿es legítimo usuario de armas de fuego?
1: Sí.
0: ¿Quién?
1: Godoy hijo.
0: Le pregunto, ¿la pericia estableció que no es sangre humana? La pericia estableció que no hay sangre humana en el lugar. Ahora, ¿estableció también el resultado de esta pericia que quisieron esterilizar la camioneta, la parte del asiento, el asiento trasero, creo yo? ¿Hay restos de residuos químicos en el lugar? ¿Hay información que fue llevada a un lavadero? ¿Hay información de que el padre o el hijo recorrió una ferretería buscando algún tipo de líquido para quitar manchas?
1: Esa información no existe en el expediente.
0: La pericia no estableció que...
1: La pericia se limitó a determinar si esas manchas eran o no eran sangre humana.
0: Nada más.
1: Ahí se limitó la pericia.
0: Bueno,
1: exactamente.
0: Doctora, discúlpeme, el gabinete científico, el Ministerio Público Fiscal y usted, discúlpeme que lo diga, hubieran pedido que, pese a no encontrar ningún indicio que se pueda convertir en prueba y potencialmente en evidencia respecto a la búsqueda de sangre humana, no se halló. Bueno, pero ¿se halló algún resto de producto químico que dé cuenta que se limpió, que se quiso esterilizar ese lugar? Eso no está en la pericia, eso no se buscó.
1: Eso no se hizo en la pericia.
0: Listo. Bueno, ahora continuamos. Respecto a, dígame usted, ¿es una versión, es una prueba, está incorporado en el expediente? ¿Hay fotografías, hay videos, hay tickets, hay facturas, hay testimonios que den cuenta que padre o hijo, individual o de manera conjunta, se presentaron en una estación de servicio, en esa misma camioneta o en otro vehículo, a cargar bidones con naftas?
1: Hay una testimonial, y es una testimonial muy valiosa, porque el joven que atiende a Godoy Florentín en la estación de servicio es el yerno del locador de Godoy Florentín. Entonces, porque
0: de anteriormente... De que le alquila la casa en Sas Peña.
1: Sí. Es yerno del locador de la casa de Sas Peña.
0: Ahora le pregunto, ¿está corroborado, está incorporado como prueba de cargo a través de una testimonial que el novio de María Luz Herrera fue a comprar nafta? Le pregunto, ¿el novio de María Luz Herrera tiene vehículo?
1: El novio de María Luz Herrera tiene una moto con la que se movía en Sas Peña.
0: Sí.
1: Y a su vez es titular de una camioneta, pero esa camioneta él no disponía de ella.
0: ¿Es la que tenía en poder su padre y la que fue peritada?
1: Exactamente.
0: Ahora le pregunto.
1: ¿Cómo manejaba su padre?
0: Sí, ahora le pregunto, ¿qué tipo de combustible fueron a comprar? ¿Qué tipo de combustible fue a comprar el novio de María Luz Herrera?
1: Conforme a la testimonial, compró nafta.
0: Compró nafta. ¿Esta camioneta es gasolera?
1: Es naftera, entiendo yo.
0: ¿Qué camioneta es?
1: Es una Toyota Hilux.
0: ¿Modelo, año? ¿Tiene conocimiento? ¿Recuerda?
1: No recuerdo en este momento.
0: Las camionetas en un 99% son gasoleras, doctora. Y él compró nafta. Ahora, ¿en qué cantidad compró nafta?
1: El testigo manifiesta que llevó un bidón para comprar.
0: ¿De cuántos litros?
1: No recuerdo en este momento.
0: ¿No hay registros fílmicos? ¿No tiene cámaras?
1: No hay registros fílmicos. Sí. Esa es una versión periodística. En el expediente lo que surge es un testigo. ¿Cómo lo identifica? Lo identifica porque lo conocía con anterioridad.
0: Sí, sí, pero yo voy a este punto primero. Fue a comprar nafta. Tiene un vehículo gasolero. Tiene una moto. ¿Qué cantidad de nafta compró? ¿Sabía que iba a aumentar la nafta y se estaba preservando? ¿En qué, ¿en qué recipiente fue a comprar nafta? Pregunto. ¿Alguna ferretería en el lugar? ¿Tarjetas de crédito? ¿Mercado pago? ¿Carteras virtuales? ¿Dan cuenta que fue una ferretería? Por decirlo, compró una pala. Compró cal, compró sogas, compró cintas, compró guantes.
1: ¿Usted me pregunta si eso existe en el expediente?
0: Por supuesto.
1: No, lo que existe en el expediente es una extracción de dinero que se realizó en la madrugada del 1 de octubre. Una extracción que él hace en forma personal en un cajero.
0: Le pregunto, los teléfonos secuestrados. Terminar, sí.
1: No se pudo determinar si ese dinero lo utilizó en forma inmediatamente. Que
0: ¿cuánta plata sacó? Fines. ¿Cuánta plata sacó?
1: No recuerdo en este momento la extracción.
0: ¿Era una cifra considerable?
1: No, no era una cifra considerable. No eran no es una cifra que en ese momento o que hoy signifique más de 500.000 pesos. Bueno,
0: ahora le pregunto. ¿Los teléfonos de ambos detenidos están secuestrados, fueron peritados?
1: Sí.
0: ¿Hay conexión entre ambos que den cuenta a través de mensajes, audios o llamadas que planificaron lo que sospecha la querella y el Ministerio Público Fiscal sucedió con María Luz?
1: Hay mensajes que ellos borraron, que justamente van desde el 29 de septiembre al 5 de octubre. Hay una gran cantidad de mensajes que fueron eliminados.
0: ¿Cuándo desapareció María Luz Herrera? ¿Se presume?
1: Se presume que el hecho ocurrió en la madrugada del 1 de octubre de 2023. Sí. El 29 de septiembre ocurre un hecho que es que el padre desde Villa Ángela llega a Presidencia Roque Sáenz Peña y conforme a las declaraciones dadas por
0: el primero de septiembre de qué año, me repite,
1: 29 de septiembre de 2023.
0: Ahí está. Ahí
1: se produce una discusión familiar entre padre e hijo y un reclamo del padre de por qué ellos estaban en pareja, por qué estaban conviviendo.
0: ¿Del padre de quién?
1: Entre padre e hijo. Esto provoca que María Luz se retire de ese domicilio y se aloje el 29 de septiembre en un hotel de Presidencia Roque Sáenz Peña, que antes llamaba Hotel Presidente y ahora se llama Hotel Luz.
0: Sí.
1: En ese hotel hay un registro de ingreso de María Luz y hay un testigo que la identifica a María Luz por las fotografías. Sí. Pero ¿qué pasa? No queda, pagan un día, se paga un día por Mercado Pago. Pero ahí esa testigo dice que ella en el momento que estuvo no vio que ellos hayan salido, que ingresó al otro día y que tampoco los vio a ambos, a los dos juntos, haber estado en el sector de desayuno del hotel.
0: Bueno, le pregunto, bien, ¿ambos fueron peritados psicológicamente?
1: Se negaron. Y sí.
0: Se negaron. ¿En algún momento ellos declararon?
1: Sí.
0: Negaron, ellos declararon. Negaron la letra, por supuesto. Pero cuando uno declara que es una acción defensiva o no, si bien también se pudieron haber abstenido conforme a nuestro sistema legal, eso no significa que sean culpables. Pero cuando uno declara indirectamente, alguna prueba aporta. ¿Surgió alguna prueba en esas declaraciones? Sí.
1: Lo que surgieron de esas declaraciones son contradicciones que nosotros pudimos corroborar, porque la coartada, la estrategia que dice sobre todo Godoy Florentín es que María Luz se fue voluntariamente del lugar. Y al ser consultado que por qué el teléfono está ahí, en su, estaba siendo usado por su padre, él dice porque María Luz compró otro celular y se fue con ese celular nuevo y lo compró, lo recibió a través de Mercado Pago, de Mercado Libre.
0: Sí.
1: Cuando nosotros pedimos los informes a Mercado Libre, no surge que ella haya recibido un celular, que ella haya comprado un celular. Sí realizó compras, pero consistían en otros objetos. Sí. Consistían en maquillaje y en zapatos.
0: ¿Alguno de los dos detenidos hizo esa compra?
1: No, la hizo María Luz.
0: Sí.
1: La hizo María Luz.
0: Pero no específicamente y puntualmente de un celular. Pero no de un celular.
1: No, de un celular no.
0: Sí, ahora le pregunto. ¿Alguno de los dos detenidos compró un celular de esa misma manera?
1: No, señor.
0: No compró. Bueno, ¿cuánto tiempo estuvo desaparecido el celular de María Luz?
1: El celular de María Luz se apaga el primero de octubre de 2023 y luego se vuelve a encender el 14 de octubre de 2023 con un nuevo chip, que ese número de teléfono los peritos identifican que corresponde a Godoy Ojeda.
0: Y se prende y conforme la geoposicionamiento se prende en la casa del padre del novio.
1: Exactamente, de Godoy padre, vamos a decirle.
0: Sí.
1: Así nos podemos ubicar.
0: Sí.
1: Lo geolocalizan en Villa Ángela, en ese domicilio donde vivía Godoy padre. Digo vivía porque hoy está detenido.
0: Sí.
1: En la policía hace una investigación que está en el expediente, una investigación en forma discreta, oculta, lo sigue, y entonces ahí puede determinar que tiene un hijo que está viviendo en Sáez Peña, y luego llegan a Sáez Peña y comienzan a investigar al joven. Lo ven, hay fotografías de que él está en un kiosco, que está comprando algunos elementos, y es ahí que la juez del juzgado federal de Salta ordena estos allanamientos que se hicieron el mismo día y prácticamente en simultáneo, casi en el mismo horario.
0: Ordena a través de un exhorto, ordena a través de un exhorto, porque ese es el trámite correcto, de una jueza salteña, porque en Salta radica la denuncia la mamá de María Luz.
1: La denuncia primero, los primeros días, el 2 de octubre de 2023, se hace una denuncia por averiguación de paradero en la justicia ordinaria de Jujuy.
0: ¿Lo hace el padre?
1: Luego,
0: ¿lo hace el padre?
1: Sí, primero lo hace un tío y luego al día siguiente lo hace la madre.
0: Ahí está.
1: Luego esa causa pasa al juzgado federal de Salta, ya como para investigar un posible delito de trata de personas. Cuando se hacen los allanamientos, declina la competencia la juez federal de Salta y recae esta causa en la fiscalía del doctor Valero.
0: Del doctor Valero. Hoy, ¿cuál es la carátula de la causa? ¿Qué se investiga? ¿Trata de personas, desaparición de personas, un homicidio o un femicidio?
1: Hoy es un homicidio agravado por femicidio y por el vínculo.
0: Tenemos un antecedente, podríamos decir dos, corríjame usted. Tenemos un caso justamente en Villa Ángela de Mayra Benítez, sin cuerpo. Tenemos un caso en Resistencia, Cecilia Strisowski, sin cuerpo. Si la estrategia de la defensa de estos dos detenidos se basa en que si no hay cuerpo no hay delito, se cae a pedazos. Ya tenemos jurisprudencia en ese sentido. Sin hallar un solo resto, un solo indicio que María Luz Herrera está secuestrada, fue asesinada y su cuerpo oculto o, digamos, desvanecido hasta el punto que no pueda ser hallado, igual van a ser juzgados y existe un alto porcentaje de que sean condenados.
1: No es cierto que no exista ningún indicio ni ninguna prueba, todo lo contrario, porque si no, no llegaríamos hasta esta instancia.
0: Respecto al cuerpo de María Luz, en el caso de que esté muerta,
1: Mire, de toda la prueba que hay en el expediente no se puede concluir otra cosa. Porque María Luz Herrera, desde ese momento, no gastó un peso de sus cuentas, porque si bien es cierto que hubo movimientos en sus cuentas, fueron débitos automáticos para pagar suscripciones, por ejemplo Netflix, que no hace falta que la persona haga alguna actividad, es un descuento automático. De ese dinero que su padre le que se le descontaba a su padre para depositárselo automáticamente a la cuenta de la que María Luz vivía, porque era sus gastos, todos sus gastos eran solventados por su papá, de esa cuenta, aparte de las suscripciones automáticas, nunca se tocó un centavo.
0: Un peso. ¿Mm? Eso significa que ella no se por mantuvo en ningún
1: no
0: lado.
1: Se movió porque se solicitó, el fiscal solicitó información para saber si salió del país, si tomó un micro, si tomó un tren. No hay ningún sí, movimiento sí. Al
0: doctora,
1: respecto.
0: Doctora, yo quiero dejar en claro.
1: Queda registrado.
0: Sí, doctora, yo le quiero dejar en claro.
1: Si hubiese ido en un avión, hubiese sido.
0: No, sí, por supuesto. Yo quiero dejarle aclarado a usted y a los padres y a la sociedad. A mí no me cabe ninguna duda que la mataron y que se encargaron hasta ahora de hacer desaparecer el cuerpo y que hasta ahora no se lo haya. Pero tengo que ser objetivo al momento de preguntar, nada más eso. A mí tampoco me cabe ninguna duda que son los responsables de la desaparición y de la muerte, o de la muerte y la desaparición del cuerpo de María Luz Herrera, que eso quede muy claro de mi parte. Hoy, en el estadio de la causa, ¿cuánto falta para que se le dé a juicio?
1: Hay que resolver por parte del juez de garantías un planteo de nulidad que ha formulado la defensa, que es una estrategia para que transcurra el tiempo nada más, porque es una nulidad que no tiene ningún sentido. Se ataca la readecuación del hecho, lo cual es justamente el objetivo de la investigación penal, obtener pruebas para que el hecho llegue lo mejor posible y lo más depurado posible a la instancia de juicio. Entonces, un fiscal, es obvio y es lógico que en el transcurso de la investigación, si es necesario, readecúe el hecho, está dentro de sus facultades.
0: Sí.
1: Entonces, y al hacerse la ampliación de la declaración de imputado, ponerse en conocimiento del hecho y de la prueba, está garantizado el derecho de defensa del imputado.
0: Sí.
1: Entonces, esta nulidad que se planteó no tiene razón.
0: Nulidad
1: de
0: planteada
1: ser.
0: Por la defensa.
1: Planteada por la defensa.
0: Que quede claro.
1: Va a ser resuelta. Va a ser resuelta por el juez de garantía. Ya tuvimos la audiencia para exponer los fundamentos y bueno, va a ser resuelta en estos días.
0: El juicio.
1: Así que luego de eso, si no surge ninguna eventualidad o ningún planteo más de la defensa, se haría el requerimiento de elevación a juicio.
0: ¿Se celebraría este año, doctora?
1: Entendemos que sí.
0: Sí.
1: O al menos comenzar con las audiencias preliminares. A veces las audiencias preliminares al juicio por jurado llevan su tiempo, se litiga sí. mucho, y yo creo que en este caso sí se van a litigar mucho esas audiencias preliminares, todo en cuanto a la prueba que va a ser admitida y la prueba que va a ser rechazada.
0: Sí.
1: Esas cuestiones muy importantes,
0: sí.
1: Que tanto la querella va a ser lo más prolija posible, y seguramente la defensa y la fiscalía también.
0: Sí. ¿Este va a ser su primer juicio por jurado, doctora?
1: No, señor.
0: Ah, usted ya tiene experiencia.
1: Juicio por jurado, no puedo decir, no sé si alguien pueda decir en la provincia que tenga sí. máxima experiencia. Sí, sí tuve un juicio por jurado anteriormente.
0: Sí, sí. Ahora le pregunto, pero se la nota muy firme. Yo creo que va a hacer excelentemente su trabajo y por eso la familia confía en usted. Doctora, ahora, no existe ninguna posibilidad, esto ya es un mensaje en general para la sociedad, no existe ninguna posibilidad que se evite que esta causa llegue a juicio. No existe ninguna posibilidad que estos dos detenidos salgan caminando en esta etapa investigativa, ¿no es cierto?
1: Entiendo que no. Hasta ahora, no. Incluso esta pericia que la defensa la quiso plantear como favorable a ellos, todo lo contrario. Es una pericia que viene a confirmar la hipótesis de la fiscalía y de la querella.
0: De la querella.
1: Exactamente. Bueno. Si nosotros tenemos que hacer un recuento de todo lo que hay en la causa, podemos hablar de la mascota de María Luz, de testimonios que afirman que no se iba a ningún lado sin esa mascota, de ropa que dejó, de un celular que estaba siendo utilizado por los imputados y que hoy se comprueba que ese teléfono celular ha sido también utilizado para manipular esta actividad, supuesta actividad de María Luz, para plantar una coartada de que ella se fue voluntariamente del lugar. También hay una cuestión del uso de VPNs que se hacían para hacer figurar que María Luz estaba en México, que estaba a las 2 horas en Chile.
0: Ahora se entiende por qué se negaron a ser examinados por el gabinete científico y quizás por perito de la querella. Psicológicamente iban a quedar al descubierto que son dos monstruos, seguramente. Doctora, le queremos agradecer el contacto. Estamos en permanente contacto, nos hacemos eco continuamente de este hecho y cuando lo crea necesario estamos a disposición de usted y de la familia.
1: Le agradezco mucho y que tenga muy buen día.
0: Igualmente, doctora. Doctora Carolina Aquino, abogada por la querella en la causa que se investiga la desaparición, el femicidio de María Luz Herrera, una chica salteña,
2: jujeña,
0: bueno, vivió en Salta también con la madre, que vino enamorada a Chaco y la mataron. No lo digo yo, lo dice la justicia.
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0: Que tengo como hija a una menor de 15 años con su mismo domicilio, quien cursa el... ¿será que puedo decir el curso y la división? Bueno, que está en el colegio secundario de la Escuela Normal Sarmiento, que en el día de la fecha, o sea 4 de septiembre, hace ya hoy 6 días, a horas 17:30, recibió un llamado telefónico por parte de la preceptora de su hija, pero que no alcanzó a entender del por qué, porque justo estaba saliendo de su trabajo. Luego recibió un mensaje de WhatsApp desde el mismo número, manifestando textuales palabras: el día lunes deberá asistir el tutor de la menor. A horas 13:30 es de carácter urgente. La víctima iba a contar lo que sucedió en la escuela. Es por ello, denuncia la madre de la víctima, que automáticamente llamó, pero esta preceptora no le quiso brindar información. Solo le decía que la víctima le iba a contar. Al llegar al colegio para retirarla, la víctima estaba con la preceptora, esperando a la madre. Ella nos anima a hablar en el lugar. Entonces, trayéndola a la casa, caminando, es que le cuenta a su madre parte de lo sucedido. Y después, hay cuestiones que hay que manejarlas, porque estamos hablando de dos menores, y de uno no tanto, porque si no hubiera jueces protectores de delincuente, el victimario tiene 14.
2: Sí.
0: Tendría que estar preso. Pero hay algunos jueces, hay un sector de la justicia que protege a este tipo de personas. Si ya con 14 años hizo lo que hizo dentro de un establecimiento público, imagínense lo que puede hacer en la vía pública, lo que puede planificar en otro lugar. Pero es la justicia la que debe hablar al respecto. Vamos con Julio Vareiro, que está en el colegio.
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0: Julio Vareiro.
8: Muy buenos días, Gustavo. Muy buenos días, Nicolás, Alfredo, oyentes y seguidores, al gran equipo de trabajo. Buena mañana para todos ustedes. Bueno, Gustavo, así como así, me ubico aquí sobre calle Donovan, en donde funciona la Escuela Normal Sarmiento, en donde nuevamente es noticia a nivel secundario debido a esta denuncia de supuesto abuso sexual. Lo que tiene que ver con la Fiscalía número 3, a cargo del doctor Víctor Recio, sacaron un comunicado que en el comunicado figura que el supuesto abuso había sucedido el 31 de agosto. Y el día 4 de septiembre recién la madre hace la denuncia debido a que esta menor se termina quebrando con respecto a esta situación que estaba viviendo. Es el comunicado que saca desde la Fiscalía número 13, que el supuesto abuso sucedió el 31 de agosto en este establecimiento, dentro de una de las aulas.
0: Es un abuso secundario. Es un delito contra la integridad sexual con acceso carnal, conforme lo denuncia la ley y conforme el informe que yo tengo. Es un delito contra la integridad sexual con acceso carnal. Desde hace un tiempo, otros tipos de accesos carnales que no sean vía vaginal o anal también son considerados de esa manera. Creo que ya me entendieron a qué me refiero. Seguimos, Julio.
8: Y bueno, la información también que pudimos recabar es que el Departamento Cibercrimen está investigando las distintas redes sociales y los distintos grupos de WhatsApp donde integraban estos menores, a ver si está el material difundiéndose y si el material verdaderamente existió. Es la información que pudimos recabar, y a raíz de eso, en la jornada del día de ayer, se llevó a cabo una charla informativa con todos los alumnos del nivel secundario para que, si tienen información, también que aporten y que colaboren para tratar de esclarecer este presunto.
0: No se te escucha, Julio.
8: Dentro de las aulas de este establecimiento educativo. Por eso es que aquí hay un total hermetismo. La señora directora del nivel secundario no va a hablar por el momento, simplemente van a sacar comunicado a través de la regional, que va a ser la única palabra autorizada, y así también va a ser la Fiscalía de Investigación Penal número 13 la que van a estar a cargo de brindar información correspondiente a esta noticia que ya se ha circulado en los medios de comunicación. Son los únicos que van a dialogar y van a dar información. Desde el establecimiento educativo no van a brindar ninguna clase de información más de lo que ya está publicado en las noticias. Eso es lo que me comentaba fuera del micrófono de los directivos de ese establecimiento. Bueno,
0: exactamente, el hecho ocurrió el día 31 de agosto a las 16:30 horas. la víctima se encontraba en el colegio en la hora libre, hasta que este joven de 14 años, quien asiste también a un curso inferior al de la víctima, la induce a que la acompañe a un pasillo y la hace entrar a un aula vacía y le hizo practicar sexo oral sin el consentimiento, por supuesto, de esta niña. La obligaba. Y después están los detalles de ser, y lo digo con todo respeto a la víctima, lo digo con todo respeto a los familiares, lo digo con todo respeto en sentido general, de ser verdad todo lo que denuncia la criatura, porque es la justicia la que tiene que determinar la veracidad de esto y actuar en consecuencia. Lo digo para que se entienda de esta manera. Estamos ante un, de ser verdad todo lo que dice la chica, ante un monstruo en potencia. Hay que pararlo ya. Porque no solamente abusó de esta nena, la filmó y viralizó el video. Reitero, la induce a que la acompañe a un pasillo, la hizo entrar en un aula vacía y le hizo practicar el sexo oral. Ella le explicaba que no quería hacerlo, que fue obligada, que no sabía cómo decirle que no. También contó la víctima que le hizo sentarse arriba de él, quien también tuvo acceso canal genitalmente, que lo filmaba con su teléfono celular. Posteriormente comenzó a difundir junto a otra compañera del chico, que también está identificada, haciendo viral el video. Todos por los grupos de WhatsApp del colegio, llegando a los docentes. Y por tal motivo recibió el llamado. Es terrible esto, es gravísimo.
2: Muy grave.
0: Es muy grave.
2: Quienes somos padres, ocurrió el lunes 31 y recién el viernes 4 se entera la mamá, Gustavo.
0: Recién toma estado. A ver, ni siquiera estado público.
2: No, no, privado.
0: Si esto llegó a los grupos de WhatsApp el mismo día, minuto después, hora después de cometido este hecho, ¿qué hizo la directora? ¿Qué hizo la vicedirectora? ¿Fue la preceptora quien el día 4 recién?
2: Según dicen, entonces entraron en ese mismo día que al toque se comunicaron con los padres.
0: Ah.
2: Según dicen algunos
0: padres. Según, según la denuncia, acá sí, la mamá dice eso, que el día 4 la avisa la preceptora. Ahora, por eso nos gustaría, dentro del marco de lo que se tiene que preservar, esto amerita una conferencia de prensa, señora ministra Sofía Nayanov. Se le está escapando la tortuga. Hay muchos hechos, ministra. Y para que le quede claro, no lo inventan los medios de comunicación, no es un invento de Alerta Urbana, no es una ocurrencia de Gustavo Olivelo, ministra. ¿Va a salir a dar la cara, a rendir explicaciones, o va a actuar con la frialdad que la caracteriza y va a decir que hable el supervisor, que hable el director regional? No, usted tiene que salir a dar la cara, ministra. Están cometiendo bullying, están lesionando a los chicos en las escuelas o en la vereda de las mismas, y ahora violaron a una chica y la filmaron y viralizaron ese video en grupos de WhatsApp, del cual también aparentemente, y conforme la denuncia de la madre de la víctima, ¿tienen acceso a los docentes o les llegó a los docentes? Yo quiero preguntarle a usted ministra, este hecho de verdad sucedió el 31, de verdad la preceptora recién llama a la madre de la víctima el 4 y recién ahora se están tomando medidas, ministra. Salga y diga no, que no es así. No, poneme a la ministra mirándome de frente, porque ya estoy cansado que mire para otro lado. Usted, el director regional, el supervisor y la directora dando la cara. Porque los padres que tenemos criaturas en edad escolar, ya estamos con el grito en la boca porque nuestros hijos van y vienen a la escuela y no queremos que les pase nada en ese trayecto. Pero que las violen dentro de la escuela, ministra, es el colmo. Es el colmo, es gravísimo, es aberrante. Y el mensaje tiene que ser claro, ministra, y tiene que venir desde usted. Tiene que partir desde el ministerio, con usted a la cabeza. Pregunto nuevamente y sería bueno que llamen y que nos respondan. Ya no los vamos a llamar nosotros, ¿eh? Porque estamos cansados. Encima no podemos porque nos tiene bloqueado.
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0: Joaquín, buenos días.
9: Muy buenos días, Gustavo, para vos, para todo el equipo. ¿Cómo andan?
0: Nosotros muy bien. Acá te saluda Nico, te saluda...
2: Hola, Joaquín, buen día.
9: Excelente, un abrazo para,
0: bueno,
9: para todos.
0: Vamos.
9: Estamos aquí con el señor Lautaro Ortiz. Él es titular de un vehículo, un Polo Highland que compró hace 90 días. Pero a tan solo 20 días de haberlo retirado, comenzó a tener fallas en el motor. Desde este momento entonces tuvo que acarrearlo desde el interior hacia este lugar, aquí a la concesionaria Sebastiani de Avenida 25 de Mayo. Y hasta el momento seguía abandonado prácticamente aquí el auto en el taller.
0: ¿Podemos mostrar el auto?
9: Podemos mostrar el auto, está dentro del taller, ¿no?
0: Lo dejaron adentro.
9: Hola,
0: ¿cómo se llama el señor?
9: El señor se llama Lautaro Ortiz,
0: sí,
9: ya te está escuchando.
0: Sí. Lautaro, buenos días.
10: Buenos días, Olivia.
0: Bueno, a ver, Lautaro, contanos desde el minuto uno, ¿cómo ustedes adquieren este auto? ¿De qué forma lo compran? ¿Lo pongan a contado a través de un plan, en cuotas? Contanos.
10: Nosotros el auto lo adquirimos financiado. Pagamos una parte y el resto lo financiamos.
0: Sí. Tu mamá me dijo que entregaron aproximadamente una suma de 20 millones, los otros financiados, y le entregan el auto 0 kilómetros.
10: Sí, tal cual.
0: ¿A qué momento, qué tiempo transcurrió para que presente las fallas que tiene ahora?
10: 15 días.
0: ¿Un auto 0 kilómetros?
10: 15 días pasaron y el auto volvió al taller.
0: Bueno, ¿y qué te dicen de la empresa? ¿Te dijeron, quédese tranquilo, señor, acá le damos la llave de otro 0 kilómetros?
10: Y mira, desde el momento uno, en realidad no nos dieron... tantas respuestas, o sea, no tenían de acá para allá y sin dar una respuesta concreta, pero nada, los respuestas nunca llegaban, eso es lo que nos decían desde acá, desde Sebastián.
0: Sí, es verdad, te digo porque me lo dijo tu mamá, es verdad que le dijeron quéjese a la fábrica.
10: Sí, es verdad.
0: Pero a quien te vende el auto, quien le vende el auto a la familia es la empresa Sebastián. No, claro, a la fábrica, ustedes sí. No fueron a Volkswagen, no sé dónde está, en Córdoba, no sé en dónde. Ustedes no fueron a la fábrica y compraron ahí. Ustedes sí, le compraron a esta concesionaria.
10: A Sebastián y le compramos, sí.
0: Sí. Bueno, cuando ustedes compraron el auto, ¿le dieron algún tipo de garantía? ¿Le dijeron si hay alguna falla, se lo reponemos con una unidad nueva? Si hay alguna falla, lo vamos a reparar, van a tener que esperar el tiempo. ¿A ustedes le dieron otro vehículo alternativo mientras esperan la entrega de un nuevo cero kilómetro? Porque te digo la verdad, Lautaro, si yo fuera ustedes, yo no recibo el auto reparado, no, me dan otro auto sin fallas.
10: Bueno, mira, Oliver, a nosotros nos dieron otro vehículo para movilizarnos mientras tanto, o sea, el tiempo que el vehículo esté acá adentro, el nuestro, en el taller. Y sí, nos dieron garantía de que iban a reparar el vehículo.
0: Sí, pero
10: también nos dijeron que no se puede un cambio de unidad directo. Eso ya sería por vía legal.
0: Yo voy a decir esto, discúlpenme. Para cobrar, rapidísimo, para reconocer los errores, no. ¿Cómo que te vas a tener que gastar más plata? Porque ir a la justicia es gastar más plata. Y estoy seguro yo que pasando un tiempo se va a tener que hacer cargo de las costas la empresa. Pero, ¿y los problemas de salud que le puede provocar esto? Los nervios, la bronca, los tropiezos. Dejan de laburar, dejan de hacer sus cosas. Porque quien tiene la ilusión y esa ilusión se convierte en realidad, y como resultado de un gran sacrificio puede lograr su primer cero kilómetro o un cero kilómetro, y que le ocurra esto a 15 días, y está mal, la empresa con esto, desde mi punto de vista, y por supuesto que ojalá que alguien de la empresa salga a dar la cara, pierde credibilidad. Yo ahí no voy a comprar un vehículo. Si a vos no te devuelven un cero kilómetro tal como vos lo compraste, sin ninguna falla, yo ahí no voy a comprar ningún vehículo. ¿Sabes por qué? Porque si te lo van a arreglar, que es lo mínimo que podrían hacer, ya tu auto no va a quedar igual.
10: Bueno, hoy vinimos a hablar y hablamos con un representante de Sebastiani y nos dio su, entre comillas, garantías de que el auto iba a quedar bien, de que no iba a pasar lo mismo, nos pidió disculpas, digamos, por lo sucedido, y nada, dijeron que lo iban a poner en condiciones al vehículo para entregarlo.
0: Sí.
10: Que lo esperemos una semana.
0: Pero vos fuiste a comprar un cero kilómetro, hermano.
10: Sí, eso sí.
0: Que se supone que por lo menos, salvo el servicio, no tenés que hacerle nada, por lo menos en los primeros 3 años. Por lo menos. Por lo menos cambiar las cubiertas, el servicio y nada más. Fallas mecánicas. Y más si lo vas a dar un uso familiar, no tendría que haber. Por lo menos en los 3 años, en los 3 primeros años. ¿Qué auto te dieron? ¿Tiene el mismo confort que el que vos compraste?
10: Nos dieron una Tera Comfortline.
0: Sí. Bueno, a mí lo que me dijo también tu mamá es que ustedes le propusieron a la empresa poner un poco más de dinero y sacar otro tipo de vehículo y dejar esto sin efecto, la compra de este auto que falló, y que no es culpa de ustedes, sin efecto. ¿Eso también le plantearon?
10: Sí, se le planteó como opción ir por otro vehículo y pagar otra suma de dinero para no tener este vehículo que ya tuvo falla.
0: Sí, ¿me repetí la marca del vehículo que tuvo la falla?
10: Volkswagen Polo Highland.
0: Está, bueno, ¿fueron a defensa del consumidor?
10: ¿Cómo le era?
0: ¿Fueron a defensa del consumidor?
10: Sí, fuimos.
0: ¿Y qué le dijeron?
10: Fuimos, radicamos la denuncia en defensa del consumidor.
0: ¿Y qué le dijeron ahí?
10: No, nada, en realidad redactamos la denuncia, la entregamos y nos dijeron que lo iban a entregar antes de las vacaciones de invierno. O sea, esto estamos hablando de hace 2 meses.
0: 2 meses. Ustedes, con la ilusión de un cero kilómetro, hace 2 meses que están sin el cero kilómetro, pese a haberlo comprado.
10: Sí.
0: ¿Es así?
10: Sí.
0: Bueno. Lautaro, nosotros ahora vamos a darle la oportunidad como corresponde a la empresa que diga su parte. Nuestro movilero va a buscar la nota ahí. Y bueno, nos mantenés al tanto de qué es lo que sigue sucediendo con esto. Pero la verdad que aquí la empresa Sebastiani tiene que salir a dar respuesta a esto que hemos estado público. Porque si no, queda en tela de juicio su credibilidad. Y eso es lo peor que le puede ocurrir a una empresa. Muchas gracias, Lautaro. Muy amable.
10: A vos, Miguel.
0: Hasta luego. Joaquín.
10: Hasta luego.
11: Sí, Gustavo.
0: Entrás ahí sin cámaras, decís, buenos días, soy Joaquín Martínez de La Alerta Urbana, acabo de hacer una nota a uno de sus clientes, quien se siente defraudado porque ustedes le vendieron un auto 0 kilómetros que falló a los 15 días. Ustedes no le quieren reponer la unidad, solamente se la están arreglando y él no está de acuerdo con eso. Es más, le da la posibilidad que ustedes le den acceso a otra unidad, van a poner más plata, pero evidentemente ustedes no quieren hacerlo. ¿Alguien puede dar respuesta a esto? Haces esto rapidísimo ya, y lo que te responden nos volverás a llamar ya y lo terminamos ahí, porque tenés Otra información que te pasé ahí es con respecto a un allanamiento de un robo muy grave que sucedió en el área metropolitana y que ahora está siendo esclarecido aparentemente, o se busca eso, es la intención a través de allanamientos que se están haciendo.
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1: ¿Sabes quién? Tienen muchos golazos, le digo, ¿no? Son.